0: martes, bonita su tarde, buen camino a casa. Les mandamos beso, abrazo, apapacho, triple pellizco de Pompi. Y ahora sí, déjenme recordarles que tenemos muchas sorpresas para todos ustedes. Métanse a la página de la Z.mx porque ya estamos viviendo las batallas en el reality, en esta segunda etapa del experimento Z. He visto batallas bastante buenas, gente con mucho talento, otros que les están ganando los nerviecitos, se nota, ahí es donde tienes que ver la concentración, el enfoque y las ganas que traigas. Las pruebas están muy interesantes, muchachos, porque no es la clásica prueba de casting, de locutor, de a ver, preséntame una canción, a ver, preséntame un bloque musical, no.
1: ¡Sí,
0: son retos verdaderamente interesantes y además en un mano a mano, uno frente al otro. Normalmente en un proceso de casting, tú haces tu casting solito o solita, y ellos ya evaluarán y dictaminarán quién pasa, quién no pasa, quién hace qué, quién no. Aquí no, aquí estás frente a la competencia directa, retando, que me da mucho gusto que tengan buena, pues, armonía y buena relación y que, pues, se lleven bien, pero creo que a muchos de los participantes se les olvidó que esto era una eliminatoria, se les olvidó que la persona que tenían enfrente era su rival y que tenían que hacerlo mucho mejor que ellos. Así que métete a la Z.mx y chécate los agarrones que se dieron tan fuerte, las batallas que se dieron tan fuerte. Y además, obviamente comandado por Gabriel Escamilla, en algunos capítulos El Gatito Volador y en todos los demás también por supuesto mi querido Cristian Rodríguez. Así que bueno, pues por lo pronto vámonos con las tendencias en el Trending Topic. Tremenda noticia, se hizo viral. Un periodista deportivo llamado Fernando Vargas fue víctima de asalto a mano armada mientras realizaba una transmisión en vivo desde su vehículo en Cuernavaca, Morelos. O sea, pues ahora ya no necesitas seguir las cámaras profesionales, ya puedes transmitir desde tu celular perfectamente hacia la televisión o hacia cualquier medio. De hecho, pues así muchas veces lo hace el equipo de la Octava Sports y Radio Centro Deportes para enlazarse también con canales de televisión en los que ellos trabajan. Y bueno, el comunicador participaba en el programa Bla Bla Bla Deportivo cuando un sujeto lo increpó exigiéndole descender de su auto y entregar sus pertenencias. Tras el incidente, la Guardia Nacional auxilió al periodista. ¿Para qué? Nada más para presentar su denuncia. Ay, ¿qué creen que iban a agarrar a los rateros? No, hombre, pues ni que viviéramos en dónde. Vamos a escuchar cómo se vivió el momento. Adelante.
2: Te habla de que es un fenómeno. 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
0: Y ahí lo asaltaron, le quitaron sus pertenencias, su automóvil, su celular, todo le quitaron, ¿no? Y qué triste, muchachos, porque la verdad esto llega en un escenario en el que perfectamente Morelos sabemos que está inundado en violencia, inundado en inseguridad, inundado en ataques y nadie está haciendo nada, nadie. Y por otro lado, policías pues súper corruptos en la Ciudad de México, o sea, de verdad, está cañón, muchachos. O sea, se acaba de viralizar el caso de una pareja que unos policías los detuvieron, ¿no? Así nada más de ganas, arbitrariamente, pidiéndoles que se bajaran de su vehículo. La chica iba manejando, no se quiso bajar del vehículo, entonces los policías procedieron a darles una golpiza tremenda a los dos, tanto a hombre como a mujer. La razón aparente, ¿verdad?, de los miserables de estos perros con placa, porque no son policías, son unos perros con placa, unos delincuentes, unos criminales con placa, era que supuestamente habían atropellado a alguien en el punto del alcoholímetro. Cuando llegó la familia, fueron a investigar, fueron al punto del alcoholímetro. Los policías que estaban ahí dijeron, no, no tenemos ni idea de nada de eso. No hay ningún reporte, aquí no han atropellado a nadie. Hasta ahí ya los desgraciados estos se largaron, ¿no? Y dejaron en paz a la familia. Y ya salió la policía a decir, se va a abrir una carpeta. Ahorita ya fueron cesados de sus funciones. ¿Cómo que cesados? ¡Mételos a la cárcel! Están violentando, están atacando, están golpeando, están abusando de su poder. Están coludidos con los criminales. Bueno, no coludidos, son criminales. Porque, ay, ya los cesamos, vamos a hacer una investigación. ¿Qué investigación? Ahí tiene las pruebas. No, no, no, de verdad, qué tristeza, pero abusados, porque... Esto me chismearon a mí, pero esto sí ya para que veas es chisme, esto no es información oficial, esto a mí me lo chismearon algunas personas cercanas que tengo a la policía, que dijeron que perfectamente a los de tránsito les dijeron, tenemos que recaudar porque ahorita viene el mundial y no hay lana, entonces pónganse como locos, liberaron motopatrullas así a diestra y siniestra para infraccionar entre comillas, para sacar mordidas. Ahorita la estrategia es sacar moches a todo lo que sea. Así que tengan mucho cuidado, muchachos. Les mando un abrazo enorme a los policías que sí hacen bien su chamba, a los que tienen que lidiar incluso con estas situaciones, a los que sí buscan hacer una diferencia. A ustedes, muchachos, les mando un abrazo. Sé que la tienen bien complicada, con sueldos bajos, con jefes corruptos, con compañeros corruptos. Y aún así teniendo que sacar la chamba. Y además súmale el odio de la gente, porque pues evidentemente todo lo que se viraliza pues hace que los generalicen. O sea, que digan ya todos los polis son iguales. No, no todos son iguales. Desafortunadamente hay unos desgraciados que están poniendo pero el nombre de la policía de manera terrible en la sociedad mexicana. Pero bueno, hasta aquí las tendencias. Vámonos a la pausa. Es momento de regresar ya con la neta del planeta. Soy Alex Aguilar. Ya vuelvo.
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0: Señoras y señores, ya nos vamos. Te quedas en compañía de mi queridísimo Tiger en las clásicas gruperas. Amenaza con volver en punto de la una de la tarde mañana jueves con más de los sobrevivientes de la Z. 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Y por supuesto, ya si me haces el favor de tu compañía, que te metes a mis redes sociales: Facebook, Alex Aguilar; Insta, TikTok, arroba Alex-Aguilaré; y por supuesto en mi canal de YouTube, Alex Aguilar, o el trip de Alex Aguilar, como lo quieras encontrar, porque ayer liberamos un nuevo episodio de 40 y tontos titulado Riesgo Total. Así que métete por allá, regálame un corazoncito, regálame un compartir, regálame un hypear, regálame un mensajito ahí de qué te pareció el capítulo. O sea, más allá de que solamente compartas por compartir, te invito a que lo veas, a que lo escuches y que me digas qué opinas. Se llama 40 y tontos, está en mi canal de YouTube y es con el nombre de Alex Aguilar. Así que bueno, señoras y señores, vámonos de lleno con la neta del planeta. Hoy presentamos cosas que nunca debes decirle a un poli si quieres que te deje ir. Así es, señoras y señores. Hay cosas que sabemos que no se le debe de decir a los polis, como por ejemplo, puerco. Sabemos que es algo que les ofende demasiado. Tú nunca debes hacerlo porque si no, te va a cargar el payaso. Así que vámonos con cosas que no debes de decirle a los polis. Punto. Cosas que nunca debes decirle a un poli si quieres que te suelte. Punto número uno. Bueno, ¿y usted no tiene nada mejor que hacer? ¡Claro! Porque perseguir criminales internacionales estaba en pausa hasta que te vio pasarte un alto, comiéndote unos taquitos, viendo tu celular, y esa frase automáticamente convierte una advertencia en conferencia de 2 horas, ¿no? Es que claro, bueno, no, advertencia no sirve para el poli porque quiere lo suyo, ¿no? Pero, pues algo que pudo haber sido bien rápido, no, man, 2 horas. ¡Punto! Dos cosas que nunca debes decirle a un poli que quieres que te deje ir. A ver, naco. Tú no sabes que mi tío trabaja en el gobierno, ¿verdad? Pues, ¿por qué vas a verlo? El poli es adivino, o sea, traes un letrero ahí en tu camioneta que dice, mi tío trabaja en el gobierno, ¿qué? O sea, así tu primo juega en el Real Madrid, o sea, da igual, sigues debiendo la tanda, perro, o sea, hay que pagar, el policía no se va a intimidar, al contrario, hasta le dan ganas de preguntarte el nombre completo del CURP y hasta el RFC de tu tío imaginario. No, o deja tú, aunque sea real. No, pues que aquí yo soy el mero mero petateo, mi tío es o mi padrino, o mi compadre trabaja en la fiscalía, o en el no sé qué, o en el bla bla bla. Es bien complicado que eso te sirva para charolear, ¿eh? O sea, al contrario, porque luego ellos no se quieren meter en bronca así de no queremos que salga al rato en redes. El sobrino del juez no sé qué, entonces mejor nada de eso. ¡Punto! Número tres. Cosas que nunca debes decirle a un poli para que te deje ir. ¡Chale, oficial! Pero todos lo hacen, nada más me agarró a mí. ¡Ah, exacto! Agarró al primer pen. ¡Ja! La defensa oficial de la gente atrapada es: todos iban rápido, todos se dieron la vuelta, todos estacionan aquí, todos toman en la calle. Hermano, también todos se enferman y no por eso quiere decir al hospital. Es más, te voy a decir como te diría tu mamá: ¿y si tus amigos se tiran de un barranco, tú también? Así es. O sea, no porque todos lo hagan quiere decir que antes tú también lo puedes hacer, bro. Sí, no.
1: Ay, vea,
0: o sea, conforme vayan agarrándolos, lo irán dejando de hacer. Pero bueno, punto número cuatro. Cosas que nunca debes decirle a un poli si quieres que te deje ir. Bueno, ¿tú no sabes quién soy yo?
2: Aunque usted no lo crea.
0: Exactamente, no. O sea, no, no sabe. Sinceramente, yo creo que tampoco les interesa. Tú sintiéndote influencer, youtuber, celebridad, y el policía pensando, pues, por cómo vienes manejando, ojalá tampoco sepas tú quién eres, güey. O sea, porque si no, valiste cacahuate. Aunque bueno, a mí una vez una patrulla sí, me quiso parar, me hizo el señalamiento, pero sin ningún motivo, así nada, me dijo, oríllate, oríllate. Y yo dije, ah, pues está bien, me orillo bajando al puente, porque iba sobre un desnivel. Y entonces quería que yo me fuera para el otro lado. Y entonces, como no me fui para el otro lado donde él quería que me fuera, me alcanza, me dice, estoy haciendo el señalamiento de que te pares de ese lado. Y digo, sí, pero no me queda. Yo voy de este lado, voy para acá. ¿A dónde vas? Le digo, a Grupo Radio Centro. ¿Por qué? Todo esto desde su moto, ¿eh? Y yo, pues, soy locutor. Ah, bueno, ya vete. Sí, o sea, y ni siquiera es como que yo quise charolear. Él solito me preguntó, ¿a dónde vas? ¿Qué haces ahí? Y yo le dije, ah, bueno, ya vete. O sea, pero en realidad, sí, no eres como que tú vas a ir charoleando. Pero yo, de hecho, que jamás he charoleado. O sea, nunca. Bueno, no, solo me acuerdo una vez. Cuando me robaron mi moto, y que apareció en portales, y que la tuvieron que trasladar a Cabeza de Juárez y todo, y que me hicieron así un número así de que no, pues te vamos a tardar un año en entregártelo. Y yo dije, ¿por? O sea, ¿por qué? Y además yo tuve que pagar todos los gastos del envío de donde estuvo encontrada la moto, que además la encontraron en Facebook, no la encontró la policía. De ahí a Cabeza de Juárez, tuve que pagar un corralón en Cabeza de Juárez. Y además querían que la moto se quedara un año en investigación. Y yo, ay, por favor, o sea, ¿qué van a hacer, no? Entonces ahí sí me acuerdo que les dije, a ver, yo soy esto, esto, esto. Y ahí me dijeron, ah, sí te escuchamos, ah, bueno, ah, no, pues ya, llévatela. Y pum, ya me dejaron ir, pero sí fue la única vez. Y punto número final, cosas que nunca debes decirle a un poli si quieres que te deje ir. Mira, la verdad es que vengo bien tomado, pero me dejo mejor así. Me hice el Schumacher, me hice el Verstappen, me hice el Checo Pérez. Mijo, ya caíse, bájese el carro. Vamos a llevar al torito. Pero recuerden que esto no es chorizo, esto es la neta del planeta. Ya nos vamos, te quedas en compañía de mi queridísimo Tiger en las clásicas gruperas. Yo amenazo con volver el próximo día, o mañana, jueves, con más de los sobrevivientes de la Z. En el máster, mi queridísimo negrito Fabián Miranda, líneas telefónicas, doña Gertrudis. Yo soy Alex Aguilar y tú escuchas radio. Hola Z, bye bye.
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1: Hola residentes, ¿qué tal? ¿Cómo están? Les saluda el Tigre Toño Molina desde la cabina de La Z. Gracias a nuestro buen amigo Alex Aguilar. Y ahora sí, prepárense, agárrense porque las clásicas ya están al aire. Miguelito y Sayita en la producción, soy el Tigre Toño Molina. Y no por presumirle, residentes, el reto del día de hoy está muy bueno, de verdad. Solo para conocedores, no, ni tanto, la verdad es que sí está bien el reto. Paren bien la oreja porque aquí vamos ya, vamos a comenzar de una buena vez.
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1: La letra de la canción tiene que ver con una agrupación de música norteño-tejana. Son originarios de Uvalde, Texas. Esta agrupación se funda en el año de 1986. Cuatro hermanos de la familia Arreola: Johnny, James y Jesse. Y además de George también, por ahí andaba coladón George. Inicialmente se llamaron Los Pequeños, Pequeños Tremendos o Tremendos Pequeños. Luego nada más le dejaron Los Tremendos, porque obviamente no era como que muy comercial. Cuando los escuchan los integrantes del grupo La Mafia, los cobijan y los lanzan, pero con otro nombre. Así que actualmente los conocemos justamente con este nombre con que apadrinaron los de La Mafia a esta agrupación. Algunos de sus éxitos, Mi Obsesión, La Carta que Nunca Envié. Y ahora sí, vámonos con la letra de la canción. Déjame un beso en la boca antes de irte. Deja tu almohada en mis brazos porque ya te vas. No me despiertes mañana que no quiero verte ir. Siento que todo se acaba al perderte a ti. Deja mi cama caliente hasta el invierno, que tal vez muera de frío cuando ya no estés. En el teléfono, deja grabado el poema ese que un día te dije. ¿Lo recuerdas bien? ¿Cómo se llama la rola? ¿Quién la canta? Muy bueno el reto del día de hoy, de verdad. Pues con eso estamos arrancando nuestro programa, mis residentes, así que a darle. Mensajes a través de redes sociales, ahí me dejas tus comentarios y de una buena vez las peticiones de las rolitas que quieras escuchar, las notas de voz, lo que tú necesites. Pues ahora sí, hablemos de eventos, residentes. Hay uno en particular que está muy bueno también y esto va a suceder en Texcoco. El 11 de junio, residentes, el Cascarita Food Fest. ¿De qué se trata? Pues ya vamos a estar en pleno furor de lo que es el Mundial de Fútbol aquí en México. Entonces imagínate ver en pantallas gigantes todas las emociones de los partidos de fútbol, pero acompañado de música. ¿Qué? Los Ángeles Azules para el 11 de junio. Ángeles Azules, Carely Ruiz, Mario Bautista, Aranza Goroz y Braulio Luna. 12 de junio, Edwin Luna y La Tracalosa, Samuel Sarmiento, alcalde de la Sonora, Bonhouse. Para el 13 de junio, Luis Ángel El Flaco, Allison y la Sonora Santanera. Sí, la de Carlos Colorado con María Fernanda. Todo esto dentro del marco, obviamente, futbolero de nuestro mundial. Cascarita Food Fest Texcoco 2026. Tenemos tus cortesías, por supuesto.
2: Bien.
1: Ahora sí iniciamos, clásicas gruperas de La Z. Les saluda el Tigre Toño Molina. Miguelito, Sayita, ¿listos para presionar el botón? Vámonos.
2: ¡Échale!
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1: Son las 7:03.

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0: 710.

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2: 7:16.

0: Residentes, residentas, continuamos con la programación de Clásicas Gruperas y es tiempo de una pausa y también de comentarles algo muy especial. 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
0: 7:30.

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1: 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Son las 7:37.

0: Te saluda el Tigre Toño Bolina desde la cabina de la Z. Bienvenidos a nuestra programación. Y pues aquí vamos con recomendaciones especiales, residentes. 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
10: Presidentes, ya estamos en la complaceta. Dentro de las clásicas gruperas tenemos este espacio para que tú te desahogues, para que tú nos digas qué rola quieres, a quién se la vas a dedicar, algunas palabritas, apúntele, lo que tú bien necesites. Para eso está este espacio que se llama la complaceta. Recibimos en nuestro escenario a nuestro buen amigo Gustavo, que nos pide su canción favorita. Vámonos.
11: Muy buenas tardes, Antonio Molina Márquez. Soy tu amigo Jesús Israel Tienda Ramos. En el Face estoy como Gustavo Ramos. Sí, me gustaría que me pusieras una clásica grupera, pero claro, que me den la torre, o sea, una de ladrón. ¿Tú me quieres lastimar?
12: ¡No!
11: Estoy muy dolido, Toño, y la verdad, desde el viernes estoy peleando con ella y la verdad el sábado terminamos y pues sí me siento mal. Saludos a todos ustedes y que Dios los bendiga.
10: Uy, muchas gracias, Gus, gracias. Y aquí está la canción de Tú me quieres lastimar. Aquí está tu rola favorita en la complaceta.
13: Bueno.
14: Sergio.
13: Hola, mi amor.
14: Oye, te llamo para decirte que no voy a poder ir a la cena de tu cumpleaños, porque sabes que acaba de llegar una amiga de Puebla y me invitó a salir con unas amigas.
13: ¿Qué? Pero, ¿tú me dijiste que vendría?

0: sabes cuánto estaba esperando este momento.
1: Ay, ya te dije que no voy a poder ir. Por favor, no insistas. Si puedo, me...

0: Aquí estamos contigo, Miguelito Sayita y tu tigre Toño Molina, llevando para ti clásicas gruperas. Llegamos al final de nuestra programación. Esperamos se la hayan pasado muy bien. La verdad, le echamos ganitas de este lado, ¿no? Claro. Porque obviamente tomamos muy en cuenta todas las rolitas que nos pides. Como es una hora nada más, si hay, por ejemplo, alguna rolita que se nos haya quedado así como que de ladito, nosotros mañana la programamos. No te preocupes, así que tú pide todas las rolas que tú quieras. Ya nos vamos y lo vamos a hacer con el reto del día de hoy.
1: El reto.
0: La letra de la canción, dijimos, agrupación de música norteño-tejana, originaria de Uvalde, Texas, fundada en 1986, cuatro hermanos de la familia Riola, Johnny, James, Jesse y George. Y al principio se llamaban Los Tremendos Pequeños, luego nada más Los Tremendos, y cuando los descubre la agrupación de la mafia, los lanzan al estrellato porque traían buenas rolas. Imagínate, por ejemplo, Mi Obsesión, La Carta que Nunca Envié, y esta rola que es justamente la del reto del día de hoy. Déjame un beso en la boca antes de irte. Deja tu almohada en mis brazos porque ya te vas. No me despiertes mañana que no quiero verte ir. Siento que todo se acaba al perderte a ti. Deja mi cama caliente hasta el invierno, que tal vez muera de frío cuando ya no estés. En el teléfono deja grabado el poema, ese que un día te dije. ¿Lo recuerdas bien? Se llama Te Quiero Más, Los Palominos. ¡Qué agrupación tan buena! Sí, iba a decir otra palabra, pero no se puede al aire. Una agrupación buenísima que definitivamente dejó huella con estas tres o cuatro rolitas que fueron un tremendo éxito. Ya nos vamos, muchísimas gracias por habernos acompañado. Y pues ahora sí que a nombre de Miguelito y Sayita, nos despedimos desde la cabina de la Z107.3. Gracias. A nombre de todo este gran staff, Miguelito se despide y Sayito también. Yo soy el tigre Toño Molina. Se quedan con Luis Olivares, el Chicles. Bendiciones mil, besitos, abrazos y muchas apapachos.
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0: buenas noches. Sean ustedes bienvenidos y bienvenidas aquí a través de esta tu frecuencia favorita, es el 107.3 FM. Te saluda el Chicle Stripper y ahora sí es momento de iniciar con las revelaciones. Recuerda, revelaciones de lunes a viernes de 8 hasta las 10 de la noche. Ahí en los controles, en el Master Digital piloteando esta nave, se encuentra mi querido Mike Wazowski. De este lado tu servilleta, el Chicle Stripper, y ambos le damos las gracias también al Tigre Toño Molina, porque sí, este príncipe de Colima regresa a partir de la madrugada, 2 de la mañana en punto, hasta las 6:00 inician las serenatas de la Z a cargo de Gabriel Escamilla, además también Cristian Misael Jr., que sigue su legado. Ay, sí, sigue su legado, Cristian. Y además también Edgar Daniel Flores, el gato volador. Ok, en fin, bueno, pues vamos de volada a una pausa comercial. Yo soy el Chicles, ya regreso con una hora ligadita, sin interrupciones, sin pausas comerciales. Tenemos más así de las revelaciones para a las 10 en punto iniciar con los adoloridos.
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13: ¿Cómo estás, mi querido Ismael? 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
13: ¿Y qué pasó? 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
16: Ya son las 9.
17: Otra más de las cumbias originales, sus compas de Fuerza Régida y Grupo Frontera. ¡Vuélvale a marcar, compa Carlos!

0: 9:36.
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0: Buenas noches, ya continuamos con más aquí a través de esta tu programación. Es del 107.3, transmitiendo con más de 150 mil watts de éxitos para todos ustedes. Saliendo la señal desde el Cerro del Chiquihuite y, por supuesto, nosotros instalados en Constituyentes y Reforma, el famosísimo Trébol Radio Centro, Avenida Constituyentes 1154. Aquí estamos para servirles. ¿Sale? Bueno, vámonos de volada ahora sí a través de esta señal para... Vamos justo a la pausa para regresar con los adoloridos, los que andan con el corazón roto. Es momento de comunicarse. Si quieren reparar ahí su corazón, si quieren reconciliarse o viceversa, ya cerrar capítulos, darle vuelta a la página y cerrar un ciclo, bueno, pues marca cabina, que hay 107 líneas esperando tu llamado. 55 52 59 08 29 y 55 52 59 23 91. Va 55 52 59 08 29 y 55 52 59 23 91. Ahora, vámonos de volada, ahora sí a esta pausa, porque ya tenemos todo listo. Además, redes sociales voy a estar atendiendo y nuestro WhatsApp en el 55 35 06 25 06, 55 35 06 25 06. Soy el Chingles y nosotros ya volvemos.
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Señoras y señores, sean ustedes bienvenidos, bienvenidas, bienvenidas al show donde curamos todo su dolor. Esto precisamente son los adoloridos de la Z. Comenzamos.

0: ¿Quién anda de este lado?
1: Hola, buenas noches.
0: Buenas noches, ¿quién habla?
1: Omar.
0: ¿Qué rollo, Marcillo? ¿Cómo estás?
1: Muy bien, muy bien.
0: Qué bueno, platícame, ¿qué show? ¿En qué te puedo servir? Bienvenido a Los Adoloridos.
1: Lo que pasa es que quisiera, pues, dedicarle una canción a mi chaval, que no tenía ningún problema.
0: Okay.
1: Que ahorita anda como que molesta.
0: ¿Y qué tipo de problemas han tenido? ¿Cómo está el asunto?
1: Por trabajo, distancia. Yo, pues, yo trabajo en el transporte público y ella es una licenciada en trabajo social, entonces, pues, están un poquito distanciados.
0: Okay. Oye, pero ¿y cuánto tiempo ya llevan así?
1: ¿Distanciados?
0: Ajá.
1: Apenas 2 semanas.
0: Bueno, ya está. Pues vamos a echarle un grito. Necesito saber cómo se llama y qué canción le quieres dedicar.
1: Se llama Rosa.
0: A ver, vale, pásame el número de Rosa y la canción, please.
1: No sé si tenga la de Perfecta, de Los Recoditos.
0: Va, sí, sí la tenemos.
1: ¿Te paso el número?
0: Sí, por favor.
1: A ver, 55.
0: Ajá.
1: 8409.
0: A ver, espérame, 558409, ajá. Órale, déjale, voy marcando a Rosita Vincanaoem. Sale, ahí vamos.

0: Bueno, bueno. Bueno, bueno. Buenas noches, por favor, con Rosa. De parte de Luis Olivares, nena, me dicen el chicle, este marco de aquí de los adoloridos de la Z.
1: ¿Perdón?
0: De parte de Luis Olivares, me dicen el chicle, este marco de aquí de los adoloridos de la Z, nena. ¿Cómo estás?
1: Bien.
0: Qué bueno, justo te vas a preguntar, y bueno, ¿qué quieren? ¿Para qué me están marcando? Te tengo un detalle muy padre, la verdad. Hay una persona que hace aproximadamente 15 días ya han estado ahí un poquito distanciados, pues por algunos motivos los cuales se le han presentado, pero quiere hacerte saber, pues, que lo que siente por ti, y además dedicarte una canción. ¿Crees que me dejes comunicártelo? Está en la otra línea.
1: ¿Sí?
0: Va, pues adelante, bro.
2: Hola, amor.
1: Hola.
2: ¿Ya te estabas durmiendo?
1: ¿Ande?
2: ¿Ya te estabas durmiendo?
1: Sí. Pues te mandé mensaje.
2: Ay, casi no te escucho.
1: ¿Eh?
2: Hablo un poquito más fuerte, casi no te escucho.
1: Pues que sí, que ya estaba acostada. De hecho, ya te había mandado un mensaje.
2: Ay, perdón.
1: No te preocupes.
2: Solamente quería recordarte que te amo y que me perdones por esta distancia que hemos tenido. Sé que no soy perfecto, pero quiero que tú me escuches cuánto te amo, ya que estás en radio. Al fin entró mi llamada y quiero dedicarte una canción.

0: ¿Qué rollo, mi querido Saúl? ¿Dónde me escuchas, carnal?
1: De aquí, de la Ciudad de México.
0: ¿De qué parte de la grandiosa y majestuosa CDMX?
1: Bueno, yo soy del estado, ahorita estoy trabajando.
0: Sí, pero ¿en qué parte?
1: Coajimalpa.
0: Ah, pues cerquita de aquí de nosotros. ¿Y qué rollo? Escucho ahí radios, seguridad pública, privada, ¿qué onda?
1: Pública.
0: Órale, va, ya está, carnal. Oye, Saúl, y a ver, platícame, ¿qué ondas? ¿En qué te puedo servir? Bienvenido a Los Adoloridos.
1: Que tuve problemas con esta persona.
0: Ajá, pero ¿con qué personita? A ver, platícame, ¿cómo se llama?
1: Se llama Dulce Inés.
0: Okay, y con Dulce, ¿qué rollo? ¿Cuánto tiempo llevabas?
1: Año y medio.
0: Okay. ¿Y qué problemitas hubo ahí con Dulce?
1: Pues fueron problemas por parte de mi familia, por desconfianza por parte de ella. Y apenas pasó su cumpleaños y quería darle una sorpresa, ¿no? A pesar de que todo se terminó.
0: ¿Por qué terminó en sí? ¿Cuál fue el motivo principal?
1: Por desconfianza y por mi trabajo.
0: Okay, desconfianza. ¿Tú le dabas desconfianza? ¿Tú tenías desconfianza de ella?
1: De ambas partes, eran de ambas partes. Por el motivo de que, pues ambos cambiamos la forma de, como de tratarnos, ¿no? Y pues ahí empezaron los problemas y pues fue ahí donde ya no funcionó nuestra relación. La intenté buscar, pero ya no, ya de plano ya no quiso solucionar nada.
0: Okay, va. ¿Desde cuándo dices que ya no tienes contacto con ella? ¿Desde julio?
1: Desde julio. Desde el mes de julio que se acabó, ¿no? Pues la relación. Ya no he estado en contacto con ella. Ni yo la busco, ni ella la busca, nomás quisiera tener este pequeño detalle con ella, dedicarle una canción y saber, para que vea que aún la quiero, a pesar de todos los problemas que tuvimos, toda la desconfianza que tuvimos por ambas partes.
0: Okay, va, pues ya está. Pásame ella cómo se llama y qué canción le quieres dedicar.
1: La de próximo viernes de Espinoza Paz.
0: Órale, va. A ver, pásame el número de ella y su nombre.
1: ¿Es Dulce?
0: Ajá.
1: ¿Es tu número 5571?
0: 71, ajá.

0: buzón de voz.
1: Uy, pues no me contesta Dulce, carnal.
0: Buzón de voz.
2: La llamada se cobrará al terminar los tonos.
1: A ver, vamos de nuevo con Dulce.
0: Buzón de voz.
2: La llamada se...
1: Pues no, carnal, voy al último intento, ¿sale?
0: Buzón de voz.
1: No, de hecho ya nos desvía las llamadas, carnal.
3: ¿Pudiera intentar con otro número?
1: Ok, a ver, ahí hago ya el último intento, ¿va?
3: 55.
1: Ajá.
3: 3680.
1: Ajá. Ajá. Ok, va. ¿Este número de quién es? ¿También de ella o de quién es? Carnal, ¿este número es de ella también o de quién es?
3: Es de su mamá.
1: Ah, ok. A ver, bueno, vamos a ver si su mami nos pasa a Dulce, aguántame. Sale. Hola, ¿qué tal, señora hermosa? Buenas noches. En sí estamos buscando a su pequeñita, a Dulce. Le saluda Luis Olivares, me dicen el Chicles, y le marcamos de los adoloridos de la Z. La estamos buscando para un detalle, pero es que en su cel no nos contesta.
4: Permítame.
1: Muchas gracias, ¿eh?
4: Te la comunico.
1: Gracias. Bueno, pues creo que lo vamos a lograr. Que persevera alcanza, ¿eh? Somos el radio.
4: Bueno.
1: Hola, Dulce, ¿cómo estás? Buenas noches. Te saluda el Chicles de aquí de los adoloridos de la Z. ¿Cómo andas?
4: Bien.
1: Qué bueno, me da gusto saberte bien, mi querida Dulce. Y pues te marco porque te tengo un detalle de alguien que está en la otra línea. Tal vez las cosas no funcionaron como ustedes lo tenían planeado. Ciertas inseguridades también de los dos, algunos problemitas que tuvieron. Y él quiere hablar contigo de todo esto y darte, dedicarte una canción más bien. ¿Crees que me dejes comunicártelo? ¿Te imaginas de quién te habló?
4: Sí.
1: ¿Y le quieres recibir la llamada o no? Digo, no pasa nada, ¿eh? Si también dices, no me siento cómoda, no nada, también no pasa nada.
4: No, pues la verdad no me siento cómoda.
1: Ok, está muy bien. Pues te mando un besote, cuídate mucho. Gracias por a nosotros y regalarnos aquí unos minutitos. Y pues a ver si o se comunica contigo o ya no, depende qué pase, pero gracias, corazón.
4: Sí, gracias.
1: Bueno, va. Pues, carnal, no quiso tomar la llamada y ahí sí ya no la podía obligar.
3: Sí, escuché.
1: Híjole. Bueno, pues ahí sí ni hablar, brother. Está, pues, como muy resentida contigo.
3: Sí, escuché.
1: Bueno, pues ya está.
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10 de la noche con 36 minutos, ya a las 10 con 36 aquí a través de Los Adoloridos. Muchas gracias por acompañarme como noche a noche a una emisión más aquí desde tu show nocturno favorito. Oigan, a ver, tengo información importante. Justo me acaban de hacer llegar imágenes de un tráiler. Digo, no soy perito, ¿verdad? Pero puedo deducir, y porque es algo que suele suceder bastante común, tengo 12 años trabajando aquí en Radio Centro, y por lo regular, trailers se llegan a quedar sin frenos en la bajada de Constituyentes, justo pasando ya el bajo puente de Periférico. Bueno, ahí hay un tráiler que, repito, no soy perito, pero para mí se quedó como sin frenos, y su maniobra fue como irse hacia el muro de contención. Eso es para tratar de evitar, como llevarse más automóviles. Y ahí, bueno, es más, desde observatorio está cerrado. La gente que viene bajando de Toluca hacia la Ciudad de México, bueno, desde observatorio o Santa Fe, desde observatorio está cerrada. Avenida Constituyentes, en mero observatorio los desvían. Otros que alcanzan todavía a librar ese

0: Digamos, pues sí, cierre. Más adelante hay otro en mero periférico, pero ese está parcial porque sí hay un pequeño carril abierto y hay gente que está intentando todavía meterse. Y no, hombre, los videos y las imágenes que me hacen llegar apenas, o sea, siendo 10, son 10:38, como 10:30 en punto, apenas están, porque ahí me llegaron las imágenes, apenas están las grúas con trabajos de ver cómo le vamos a hacer para bajar ese tráiler del muro de contención y poder, pues, liberar, porque también ahí está coronado todo el asunto. Pues ya cuerpos de emergencia, ambulancias, evidentemente cuerpos de tránsito, etcétera, etcétera, etcétera. Así que, bueno, justo si vienes bajando de Toluca, desvíate de una vez por Paseo de la Reforma. Baja todo Paseo de la Reforma. O también está vacío hasta Avenida Observatorio, pero en Avenida Observatorio te van a desviar justo hacia el hospital y hasta mero calzado de Observatorio, ¿va? Entonces, bueno, esos son los detalles que me están haciendo llegar en estos momentos. Hay un caos en Constituyentes en dirección hacia Chapultepec, es donde está el asunto, y un poco de afectación en dirección Santa Fe, pues porque se quedan viendo el problema de qué sucedió del otro lado y ya saben que empieza a generar asentamientos viales. ¡Ay! Y ahora sí me escuché como todo un reportero vial. En la rotonda hay asentamientos viales. Bueno, oigan, salud para el buen Fabi, el negrito de Coraza. Van allí en el Uber sintonizándonos. Carnal, es que me dice, el Uber te va escuchando. Déjame decirte, papá, que tengo acaparada toda la comunidad de Uber Didiando, porque así ya lo bautizamos de este lado. Y nos escuchan un chorro, todos los Uber, los Didi, los InDriver, Rappis, todos los Delivery, a estas horas se ponen a escuchar los adoloridos de la Z. Entonces, no sé, ¿cómo se llame tu conductor? ¿Con quién vayas? Nada más que le voy a decir, señor conductor del Uber que trae ahí al negrito Fabián Miranda, él es una de las personas que más gana cash aquí en la Z, así que... Que no se deje sobornar por un saludo en la radio para que le salga gratis el asunto. Él es de los que más gana. Al contrario, pídale que le deje el doble de pasaje, por favor. Porque para él es nada. Para él es... Para el negrito de Coraza es como... decir, ahí está, hombre. De propina va el 100%. Así que, por favor, háganle el cobro al doble al negrito. Porque él es de los que, miren, puro billullo. ¿Sale? Desconozco porque no me ha contestado ya el negrito. ¿Cuál es el nombre del conductor? Pero si usted ya le pintaron, usted va manejando un Uber en estos momentos por los rumbos del oriente de la CDMX y ya le pintaron que ahorita le va un saludo en el radio, que no sé qué. Sí, efectivamente, soy yo al que conoce, él sí trabaja aquí y es de los, de la banda que más flujo tiene ahí en la cartera, ¿verdad? Entonces cóbrele el doble, que no le deje sorprender que ahora le termine resultando gratis. El viajecillo, ¿no? Bueno, en fin, saludos a mi querido Fabián Miranda, el negrito de Coraza. Así que ahora sí atendemos llamadas telefónicas. ¿Quién está aquí? Hola, buenas noches. Bueno. Nadie por aquí. A ver, regreso igual en la línea telefónica número 7. Hola, ¿quién está por acá? ¿Quién se comunica? Hoy miércoles 20 de mayo. Buenas noches. Bueno. Hola. ¿Quién, perdón?
1: Eduardo.
0: ¿Cómo estás, mi querido Lalito? Buenas noches, bienvenido a Los Adoloridos.
1: Buenas noches, pues soy yo otra vez, te había marcado hace como un mes.
0: No manches, ok, ¿dónde me escuchas primero que nada? Para irme acordando.
1: De Atizapán, Zaragoza.
0: Va, saludos a la banda de Atizapán. ¿En dónde estás de Atizapán?
1: De aquí por el lado de Guadalupe.
0: Ah, ya te ubico bastante bien, ahí está una universidad muy famosa y prestigiosa, ¿no?
1: Algo así.
0: Ok, ya sé cuál. Vientos, carnal, platícame. Bueno, y antes puedes cruzar de la México Nuevo, puedes caer hasta allá atrás del lago de Guadalupe. Así que, ahora sí, cuéntame, Lalito, ¿en qué te puedo servir? Bienvenido a Los Adoloridos.
1: Pues ya les había contado la historia que yo pasaba hace un mes con mi esposa Andrea.
0: A ver, pero recuérdame un poquito para no darte el avión, porfa.
1: Pues de que se había ido con un trailero y así. Se me había engañado con un trailero. Llevamos una relación de 15 años.
0: Ay, ¿y cómo te engañó? O sea, ¿cómo lo descubriste?
1: Pues, comentaba esa vez que lo había descubierto por mensaje.
0: Ay, ok. Creo que ya me empiezo a acordar un poco. Digo, ¿para sí, qué te doy la
1: vida? Mandé las fotos en el hotel y eso.
0: Ah, sí, eso sí. Ay, sí, ya me acordé. Ok, ¿y luego qué ha pasado hasta ahorita?
1: Pues, ya después de todo eso, ya las pude localizar, se fue a vivir hasta Tepozotlán.
0: No manches.
1: Ajá, hasta allá se fue a, pues a vivir hasta allá. Yo imagino que por este chavo, que pues tuvo mucho que ver en todo ese aspecto, ¿no?
0: Ajá.
1: Entonces, pues imagino que todo eso, pues como estuve en el chavo y todo eso, pues me imagino que se sintió sola y todo eso, entonces, y luego con aquel ahí metiéndosele, pues obviamente se la llevó hasta allá.
0: Ok. ¿Y luego?
1: Entonces, pues ya ahorita, pues he hablado con ella y pues ambas partes, ¿no? Fallamos porque pues yo también había fallado anteriormente, ¿no? Como les había comentado. Ajá. Entonces fue una de tantas, pues yo creo que me la devolvió, ¿no?
0: Ok.
1: Entonces,
0: o sea, ¿sientes que fue tú más despecho que nada?
1: Pues de ella sí, porque...
0: Ajá, sí, de ella.
1: Que se sentía sola, que... Pues que yo, ¿no? Mi trabajo y enfocado más en otras cosas de generar dinero y todo eso, pues también la descuido un poco, ¿no? Que yo siento que no es como que motivo también, ¿no? Ajá. Pero, pues lo hizo, ¿no? Al final del día se fue con él y... O sea, pues no, como tal no vive con él. Ajá. Y no, me dice ella que pues no tiene nada que ver, ¿no? Incluso voy a ver a mi hija allá y todo el tema y... Y pues obviamente no vive con él porque pues no tiene nada de cosas ni nada, pero pues ella dice que pues nada más fue como que un, pues no sé, no un, pues algo, ¿no? Para no sentirse así.
0: Sí, sí, sí.
1: Entonces, pues estaba hablando con ella y todo eso y pues no sé, o sea, al parecer creo que ella sí quiere regresar, entonces, pues no sé, no, yo creo que también quería que ella aclare también bien pues, realmente lo que quiere, ¿no?
0: Y tú, okay, eso por parte de ella, pero ¿y tú qué es lo que quieres?
1: Pues obviamente, pues yo, por regresar con ella, pues obviamente yo también le fallé anteriormente. Ajá. Y también ella lo supo.
0: Okay.
1: Entonces, pues creo que son más veces las que yo le he fallado a ella que ella a mí, ¿no? O sea, ella fue la primera vez que me lo hizo y... Y pues no sé, no, tal vez también mi ego y todo eso, ¿no? Llevó a muchas cosas, ¿no? No sé, estuve bien mal. De hecho, apenas hace 10 días igual choqué mi carro.
0: Ajá.
1: Porque pues, al principio ella me decía que no, que ya no quería que lo buscara, que ella se sentía mejor así sola y pues que no, pues que quería dejar las cosas así, ¿no? Obviamente yo estuve insistiendo y todo eso, entonces, pues ahorita como que ella ya, pues está cediendo y pues obviamente dice que ella también se ve toda la vida conmigo.
0: Ok.
1: Entonces, no sé, hay como que una posibilidad de intentarlo una vez más. Digo, yo creo que, pues ya en 15 años, pues no sé, ambos fallamos y no sé, nos llevamos una relación muy, muy, muy bonita como para dejarlo, no sé, perder o así, ¿no? Creo que igual podría ser, no sé, igual la última oportunidad, ¿no?
0: Ok, a ver, te pregunto algo muy sincero. ¿La última oportunidad para quién? ¿Para ella? ¿Para ti?
1: Yo creo que para ambos, ¿no?
0: Ok.
1: O sea, pues sí, para ambos, o sea, yo creo que sí sería para ambos. O sea, ya fallé yo, ya falló ella. Y no sé, o sea, a lo que hemos hablado, pues, no sé, o sea, tenemos muchos planes, o sea, todavía tenemos muchas cosas y creo que ambos queremos todavía eso. Entonces, igual, si pues si ella también quiere y yo quiero, pues, no sé, creo que igual sería válido, ¿no?
0: Okay, va, me late. Vamos a escuchar también entonces cómo se siente ella, qué es lo que quiere y a dónde está dispuesta a llegar, ¿te parece?
1: Claro.
0: Órale, ella, ¿me recuerdas cómo se llama, please?
1: Andrea.
0: Va, pásame el número de Andrea y la canción que te gustaría dedicarle en caso de que sí nos respondiera la llamada.
1: Ok, ¿te paso su número?
0: Por favor, te escucho.
1: 55.
0: Ajá.
1: 23.
0: 23, ajá. Uh-huh. Ok, va, ya está. ¿Y qué canción te gustaría para Andrea?
1: La de Historia Sin Fin.
0: Es una historia sin fin. Perdóname, carnal, sí, sí te escuché. Déjale, voy marcando a Andrea, ¿sale? Es que justo ya iba pasando a la otra línea cuando me estaba diciendo Sale. No manches.
2: Está ocupado.
0: Está en otra llamada. A ver. Lo que más quiero es poner esta rola de la Machos, sí, pero también quisiera que Andrea me contestara.
2: El número que
0: no,
2: usted marcó.
0: Nos desvía la llamada. Carnal, como que está en otra llamada o la otra cosa es que tenga bloqueado los números desconocidos.
1: Yo creo que es más seguro.
0: Pues déjale, hago el último intento, ¿te late?
1: Sí.
0: La vez pasada, ¿qué pasó? ¿Sí nos contestó, no nos contestó? ¿Cómo
1: no,
0: quedó?
1: No nos contestó.
0: No manches, no me digas eso. A ver... ahí está, voy a otro intento. Son las 10 de la noche, 48 minutos, 10:48.
2: El número que usted marcó está ocupado.
0: Híjole, y es miércoles 20 de mayo. Carnal, malas noticias, sí. Efectivamente están bloqueados ahí como los números desconocidos.
1: Sí.
0: Bueno, ya está. Te mando un fuerte abrazo, sí. Aquí te espero igual en alguna otra ocasión que lo necesites. Y es tu casa, es tu espacio, ¿sale?
1: Sí, muchas gracias.
0: Órale, gracias a ti. Te dejo con esta joyita, con este verdadero desodorante de bolitas. Se hace un rolón. Son las 10 de la noche con 49. Yo soy el Chicles. Después de las 12 me convierto en Chicles Tripper. Así como la Cenicienta, aquí también nos convertimos así. 10 con 49 ya. Feliz noche para ti de mitad de semana. Sí,

0: 10:52, momento de ir a una pausa comercial urgente y ya regresamos directo con la frase adolorida, así que no le cambies, es miércoles 20 de mayo de este 2026, yo soy el Chicles y tú escuchas Los Adoloridos de la Z.
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0: Eso y muchas cosas más.
1: Bien, ya a las 11 de la noche con un minuto, las 11:01 aquí a través de Los Adoloridos de la Z. Yo soy Luis, soy Olivares, me dicen el Chicles, y ahora sí es momento de la frase para esta mitad de semana. Justo le corresponde a esta. Ya nadie lucha por conservar algo. Todos ven más fácil reemplazar a alguien. Ya nadie lucha por conservar algo. Todos ven más fácil reemplazar a alguien.
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11-11, los que creen acerca de estos tabús, bueno, pues momento de pedir un deseo. Make a wish, 11 de la noche, 11 minutos, aquí a través de Los Adoloridos de la Z.

0: 11 de la noche, 14 minutos ya, 11 con 14. Recuerda que en este miércoles es mitad de semana y estoy atendiéndole por todos lados. Ya sea por nuestras líneas telefónicas, hay 107 líneas esperando tu llamada. Nos puedes marcar a través del 55-52-59-0829 o 55-52-59-2391. También en las redes sociales, Instagram, Facebook, TikTok, por todos lados. Estoy al pendiente ahí de ustedes. Y por si fuera poco, también nuestro WhatsApp, ahí atiendo notitas de audio, 55-3506-2506. 55-3506-2506. Hola, ¿quién está aquí? Buenas noches. Sí, buenas noches, ¿quién habla?
1: Bueno, buenas noches.
0: Sí, buenas noches, ¿quién habla?
1: Santi.
0: ¿Cómo?
1: Santi.
0: Santi, okay. ¿Cómo estás, mi querido Santi?
1: Bien, bien, mira, aquí escuchándote.
0: Qué bueno. ¿En dónde me sintonizas, carnal?
1: Aquí en la Venustiano Carranza.
0: Órale, va, saludos a la B. Carranza. ¿Dónde andas? ¿La Jardín Balbuena, Moctezuma, Aviación? Sí, ¿dónde andas?
1: En la Balbuena.
0: En la Balbuena. Okay, ya está. Oye, carnal, ¿va por secciones también, no, la Balbuena?
1: Sí, ¿sí va? Por favor.
0: Sí, por favor. No, pues yo te estaba preguntando que si se iba por secciones, o sea, es Balbuena primera sección, segunda sección.
1: Balbuena es pues la Moctezuma sección 2.
0: Ah, okay, ya está. Muy bien, ¿y en qué te puedo servir, mi Santi? Bienvenido a Los Adoloridos.
1: Pues para marcarle a una personita muy especial, por favor.
0: Okay, pero platícame un poquito más de esa personita tan especial.
1: Ah, pues mira, ella se llama yo.
0: Ajá.
1: Somos, bueno, hace tiempo éramos compañeros de trabajo, pero tenemos comunicación. Ajá. Entonces, la verdad me gustaría que, parece que me hiciera caso.
0: Okay.
1: Entonces, no sé si, le pudieras marcar para ver qué respuesta me dice. Ahora sí, si le hago tal comentario, a ver si acepta o me dice que no.
0: O sea, ¿tú quieres andar con ella?
1: Ándale.
0: Va, me late. ¿Y tú qué quisieras hacer por ella? O sea, ¿qué estás dispuesto a hacer por ella?
1: Pues ahora sí lo que sea bueno, ahora sí, mira, luchar por ella para que a ver si me hiciera caso, ya que la verdad me gusta su forma de ser. Entonces sería ahora sí hasta lo imposible. Menos robar.
0: Bueno, a ver, también en el amor se puede robar.
1: Eso sí, ¿verdad? Robarle su corazón.
0: Exactamente, le puedes robar su corazón, le puedes robar unos becerros, o sea, unos besucos. Ajá. Le puedes robar un suspiro, le puedes robar un chorro de cosas.
1: Sí,
0: a los chones.
1: A ver si me dice que no.
0: Ok, va, ¿ella cómo se llama?
1: Yo.
0: No, ella.
1: Jocelyn.
0: Ok, ¿me pasas el número de Jocelyn, por favor?
1: 276.
0: ¿De dónde es la Lada?
1: Del estado de Puebla.
0: Ok, 276.
1: 107.
0: Punto 3, ajá.
1: 30.
0: 30. ¿30 qué? Ok. Ya está, ¿qué canción quieres para Jocelyn?
1: El tema de Daría Todo por Ti, de Pequeños Musical.
0: Uy, es muy buena rola, ¿eh? Es muy, muy buena rola. A ver, ahí vamos. A ver, ahí vamos.

0: Buzón de voz. La llamada se cobrará al terminar los tonos siguientes.
1: A ver, ahí vamos de nuevo.

0: buzón de voz. 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
1: No manches, no me contesta Jocelyn. Va, a ver, tercer y último intento. 11 de la noche, 19 minutotes, ya las 11:19. No manches, está bien raro.

Bueno. Hola, hola. Hello. Buenas noches. Por favor, con Jocelyn. Pues no, no me contesta. Tuve que colgar y voy de nuevo.

0: Buenas noches, por favor, con Jocelyn. Bueno. A ver, ya sé qué voy a hacer. Carnal, a ver, es que ya nos contestó, pero no nos responde nada. Entonces, está en la otra línea. ¿Crees que pudieras ayudarme un poquito para pedir con ella? Ahí te escucha.
1: A ver.
0: Ahí está, ahí te escucha.
1: Oye, bueno.
0: Ya ves, ahí está.
1: Sí, hola, yo.
2: Hola.
1: ¿Cómo estás?
2: ¿Sí?
0: Dile quién habla primero para que confíe y ahorita yo aquí te echo la mano.
1: Sí, pues mire, soy Santi, ¿te acuerdas de mí?
2: ¿Cuánto tiempo? ¿Cómo estás?
1: ¿Cómo estás?
2: Bien, gracias. ¿Y tú cómo has estado?
1: Pues mira, aquí andamos trabajando todavía. Y pues yo aprovecho para marcar aquí con mi buen amigo Chicle.
2: Ok.
1: Pues sí, pues mira, hice la llamada para, ahora sí, para comentarte que la verdad me gusta un buen, desde ese tiempo que vamos a tratarnos, si no, que me hicieras caso.
2: Santi, tú sabías muy bien que tenía yo en el centro, y pues la verdad tú sabes que yo pienso arreglar por nada.
1: No te escuché bien.
2: Tengo una relación y la verdad no pienso arreglar.
1: Ah, ok. Entonces,
2: solo sé cómo se lleva la amistad, no sé si la quieres llevar a cabo. Y pues, si no, no hay problema
1: también. Entonces, ¿cuál? Entonces, ¿tu respuesta sería que no?
2: No, Dani. Sí, discúlpame, pero si esto lleva a cargo nuestra amistad, pues, te quedaré en la situación. Cuídate. Adiós.
1: Sí, gracias. Adiós.
0: ¡Pala! ¡Nos colgó! Bueno, a ver, vamos a tranquilizar el asunto. Carnal, al menos fue muy sincera. Se pasó, creo que de sincera, pero lo fue.
1: Sí, pues mire lo bueno que, ahora sí mejor que diga la verdad y pues que no, más ilusiones.
0: Exactamente, mira, hay que grabarnos algo y entenderlo. La verdad duele una sola vez lo que está pasando ahorita. La mentira, cada vez que se recuerda.
1: Pues sí, eso sí, mira eso.
0: O sea, para mí fue sincera, pero muy sincera. Y dijo, no quiero, no, ya te dije que no, adiós.
1: Y sí, ya lo que alcancé.
0: Entonces, pues, se siente gacho, pero pues también creo que eso nos aterriza y quisiéramos la honestidad de tantas personas al estarnos dando una vuelta y otra vuelta y una salida y que sí, que nada más te da un besito y que esto, y, o sea, al que te está dando vueltas y vueltas, nada más. O como dirían vulgar y coloquialmente, atole con el dedo.
1: Exactamente.
0: A que de plano te digan en un así, sin más ni menos, ¿sabes qué? Ya te dije que no y punto y no va a haber más. Adiós. Tit, tit. Está gacho, pero a la vez se agradece. No desperdicias ni tiempo ni dinero en esa persona.
1: Pues sí. Bueno, pues ahora sí, yo estaba ilusionado y pues ya.
0: Sí, o sea, se te caen las ilusiones y es lo que te digo. Ay, se te apachurra el corazón, se siente gacho, pero si tú lo ves fríamente, si tú calculas todo esto con la madurez suficiente, la neta, del otro lado, dices, gracias. Ya me dijiste que aquí no va a haber ni la remota posibilidad. Y me lo dijiste de una manera tal vez cruel, porque así fue. Pero se agradece, es lo que te digo, a que si la invites a salir, que la lleves al cine, que hagas esto, que otra comida, que otra salida, que apenas te dé agarre de la mano, que, o sea, que te estén, como te repetí coloquialmente, dando a tole con el dedo. Y que no vaya a pasar, que ella ya sepa que no. Porque así hay muchas chicas y muchos chicos, que es lo que hacen, no son claros.
1: Pues sí, ahora sí, lo bueno que lo escuché de su voz y como dices, ahora sí hay que aceptar lo que dice y que dijo que no también, no lo podemos olvidar.
0: Okay, bueno, pues ya está, carnal. Te mando un fuerte abrazo.
1: Igualmente, Carlito, gracias. Y pues aquí en la emisión La Terraza, pues ahora sí, saluditos. Y ahora sí, pues poner el tema, por favor.
0: Órale, ya está, carnal. Aquí te la dejo, ¿sale?
1: Órale,
0: buenas noches. Son las 11:25, ya las 11:25 aquí a través de Los Adoloridos. Yo soy el Chicles y ya tenemos más para ti en este tu show nocturno favorito. 11:25 ya.
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0: 11 de la noche ya con 37 minutos, 11:37 aquí a través de Los Adoloridos de la Z. Muchas gracias por estarme acompañando, por sintonizarme como noche a noche. Recuerda que estamos lunes, martes, miércoles y jueves aquí para servirte a través de tu show nocturno favorito. Oigan, líneas telefónicas están habilitadas. Sí, ahorita sigo complaciendo los WhatsApp, los audios del WhatsApp. También los voy a seguir desahogando. 55-3506-2506. 55-3506-2506. Y por las líneas telefónicas, que es momento de que se pongan a marcarnos. En estos momentos voy a abrir las líneas para encontrar dueña o dueño de las quincenas. Y chance si nos da hasta de para complacer una rolita. Así que márquenos 5259-0829 o 5259-2391. Y de esa manera vas a poder entrar con nosotros para encontrar esa dueña o ese dueño de tus quincenas. Así que, ¿quién anda aquí? Hola, hola, buenas noches. Sí, buenas, ¿quién habla? Ah, se fueron, es que como que... Escúchenos por el teléfono. O sea, si ya nos marcaron, escuchen por el teléfono, porque a veces piensan que no entró su llamada. Y sí, aquí andamos. Solamente que pues es complicado por el delay que existe cuando nos escuchan online. ¿Quién está acá? Hola, buenas noches. Sí, buenas noches.
1: Pues aquí escuchándote, como siempre.
0: Ok, ¿qué onda? ¿En qué te podemos servir?
1: Pues aquí buscando a mi dueña de las quincenas.
0: Ok, adelante, carnal.
1: Pues a ver, mi número telefónico es el

0: 56-48-54-99-36.
1: Ok.
0: ¿Lo puedo repetir, chicle?
1: Sí, claro.
0: 56-48-54-99-36.
1: Ok.
0: Es línea directa. Que se comuniquen mujeres de entre 30 a 40 años, por favor.
1: Órale.
0: Y solteras y que entren a todo.
1: ¡Hala! Ok. Bueno, pues las cosas claras. Ya está. Bueno. Cuentas claras, amistades largas.
0: Exactamente, mi chicles.
1: Órale, ya está.
0: Vale.
1: Bueno, órale, cuídese, bye bye. Ya está, siguiente llamada telefónica. ¿Quién se reporta para encontrar dueña o dueño de las quincenas? Hola, hola. Sí, buenas noches.
2: Quisiera pasar mi número para conocer un hombre.
1: Ándale, dale, carnal.
2: 55-29-46-49-14. 55-29-46-49-14, me llamo Alfredo.
1: Órale, ya está, mi querido Alfredo, cuídese. Ah, ok. En la siguiente línea, hola, hola. Sí, buenas.
3: ¿Qué onda, chicles?
1: ¿Qué hubo? ¿Quién habla?
3: ¿Qué tal el Alexis que dice que se llama Alfredo y da mi numerito para conocer chavos?
1: Oh, que la canción. Pues es que no puedo estarlos cuidando a todos, o sea, no me aprendo los números de todos.
3: No, mira, haz de cuenta que sí entiendo esa parte, ¿no? Pero o sea, nada más ese comentario, digo que ahorita acaba de marcar y dice que se llama Alfredo y da mi número, ¿no? Y antier, ahí escuché a su novia esta, ¿cómo se llama? Vero, quemándome que yo dije bloqueo líneas y acá, ¿no? Pues ahora sí que ya no haya ni cómo quemarme aquí en la radio para que pues yo no dé mi número o no sé cuál es su plan de estar marcando y diciendo cosas de mí y dando mi número de teléfono. Pero son ellos, es Alexis y su novia esta, Vero.
1: Ok, ya está, carnal. Pues híjole, a veces la voz trato o sí me suena un poquito y la logra identificar, pero pues ajá, los números no me los sé de memoria, no sé si de quién los den. Y al final los micrófonos se abren para todos ustedes. Digo, creo que estamos bastante conscientes para qué es la sección y pues cada uno es responsable de cuando marca y se comunica justo para dar los números al aire.
3: Sí, está muy bien, chicles. Pues solamente eso, así que pues te digo, ya el error fue también haberle comentado que pues le diera chance a la banda de dar su número, pues ya de ahí me agarró como que coraje y ya anda, pase mi número aquí en la radio. Pero pues no, todo bien.
1: Ok, ya está, carnal. Bueno, pues te mando un abrazo. ¿Tú quieres dar tu número o ya no?
3: No, sí está bien.
1: Ok.
3: O bueno, sí, para conocer a una muchacha.
1: ¿Ves? Oh, bueno, pues ahí está, dale.
3: Mi número es el 55-29-46-49-14, yo soy de aquí, Iztapalapa, y pues chavas de 20 a 35 años por una amistad, con Alejandro.
1: Órale, ya está, mi Alex, cuídese. Órale, gracias, ya está. Buenas noches, las 11:42, es momento de decirles muchas gracias. Hasta aquí una emisión más de Los Adoloridos de la Z. Me despido, mañana juevesito aquí nos sintonizamos en punto de las 10 de la noche, así que nos despedimos como es costumbre con la frase adolorida. Ya nadie lucha por conservar algo. Todos ven más fácil reemplazar a alguien. Ya nadie lucha por conservar algo. Todos ven más fácil reemplazar a alguien.
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30: Bienvenidas y bienvenidos a Revista del Consumidor Radio. Soy Joy Ramírez. Hoy, en el Platillo Sabio Profeco, nos acompaña Mati Vargas, cocinera tradicional queretana, quien nos va a enseñar a preparar unas deliciosas salchichas a la mexicana desde cero. Bienvenida, Mati.
31: Gracias, Joy. Esta receta les va a encantar. Comenzamos. Los ingredientes que necesitamos para hacer las salchichas caseras son 1 kilo de pechuga de pollo, 400 gramos de hielo picado, 200 gramos de lardo de cerdo o lomo de cerdo, 140 gramos de fécula de maíz, 20 gramos de sal, 16 gramos de cebolla en polvo, 8 gramos de fosfato de sodio, 8 gramos de sal cura, una cucharadita cafetera de paprika, agua, funda de celulosa para la salchicha e hilo de algodón. Para nuestra preparación de salchichas a la mexicana, requerimos 2 jitomates medianos en cubos, media cebolla fileteada, un chile verde, un diente de ajo fileteado, cilantro picado, sal al gusto, aceite y 6 de las salchichas que vamos a preparar cortadas en rodajas. Comenzaremos preparando el embutido. Primero, cortamos la carne en cubos pequeños y la ponemos en la licuadora junto con las sales mezcladas. Y mientras se licúa, agregamos una tercera parte del hielo molido. Además, añadimos nuestro colorante natural, que es la paprika. Luego, el lardo de cerdo o lomo de cerdo. Y al final, el resto de los ingredientes, incluyendo el hielo. Licuamos hasta que se integren bien los ingredientes y reservamos la mezcla en un bowl. Ahora, para darle forma a las salchichas, colocamos la mezcla dentro de la manga y embutimos en la funda de celulosa, rellenando a presión las tiras largas y atamos por uno de los extremos. Dividimos las salchichas en porciones atándolas con hilo de algodón. Para cocinarlas, colocamos las tiras de salchichas en las bolsas resellables de grado alimenticio y extraemos la mayor cantidad de aire posible. Calentamos previamente el agua a punto de ebullición, introducimos la bolsa de salchichas y cocinamos de 30 a 40 minutos. Al finalizar la cocción, sumergimos las salchichas en un bol con agua fría y hielos. Esto es para crear un choque térmico y las llevamos a refrigeración por 24 horas. Es muy importante que no retiremos la funda de celulosa hasta que las vayamos a usar. Ya seleccionadas, las colocamos en una bolsa al alto vacío para almacenarlas en el refrigerador. Estas salchichas pueden durar una semana almacenadas en refrigeración dentro de la bolsa. Ahora vamos a llevar estas salchichas caseras a otro nivel. Para su preparación, agregamos aceite en una cazuela y sofreímos la cebolla, el ajo e incorporamos las rodajas de salchicha. Agregamos el chile picado y después el jitomate en cubitos. Sazonamos con una pizca de sal y colocamos un poco de cilantro picado. Por último, dejamos cocinar por 10 minutos aproximadamente hasta que todo quede bien integrado. Recuerden que el platillo Sabio Profeco es fácil de preparar, tiene buen sabor, aporta un balance nutricional y rinde para varias porciones. Anímense a prepararlo y cuéntenos en nuestras redes sociales cómo les fue. Yo soy Mati Vargas, cocinera tradicional queretana, y fue un gusto cocinar con ustedes.
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29: El aguacate es una de las grandes aportaciones de México para el mundo. Es un alimento de textura suave y sabor inconfundible que proviene del árbol Persea americana, originario del centro de México y zonas altas de Guatemala.
0: Su nombre proviene del náhuatl aguacatl y, según la región, también se le conoce como abocado, palta, cura o pagua. Este alimento posee una gran versatilidad culinaria, además de aportar un alto contenido de grasas saludables, fibra, vitaminas y minerales.
29: En 2024, el aguacate se consolidó como el tercer producto agroalimentario más exportado por México. Esto lo posiciona como un pilar estratégico del sector agrícola y del comercio exterior nacional. Asimismo, México concentra alrededor del 28% de la producción global, lo que lo convierte en el principal productor a escala internacional.
0: Pero no todos los aguacates son iguales. Cada uno tiene características distintas, por lo que tienen distintos usos. Puede ser aguacate Hass, el más popular en el mercado internacional. Si buscas una textura cremosa, este es el elegido, además de tener un inconfundible sabor a nuez. No te dejes engañar, cuando su cáscara se torna oscura, casi negra, es que está en su punto. Lo mejor, está disponible todo el año.
29: Aguacate criollo. Tiene una cáscara muy delgada y suave, que en algunos casos es comestible. Además, destaca por su gran resistencia al frío.
0: Aguacate fuerte. Con su forma de pera, este aguacate luce una cáscara gruesa, ligeramente áspera con puntos amarillos. Por dentro, tiene una pulpa muy cremosa. Está disponible desde finales de otoño hasta la primavera.
29: El aguacate es un gran aliado para tu salud. Aquí te contamos cómo te ayuda. Tendrás una salud cardiovascular envidiable, ya que sus grasas monoinsaturadas son expertas en reducir el colesterol malo y elevan el bueno, evitando que se acumule en tus vasos sanguíneos. Tiene poder antioxidante. Gracias a su vitamina E, disminuye el riesgo de enfermedades cardiovasculares y degenerativas.
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1: Otra más de las cumbias originales, sus compas de Fuerza Régida y Grupo Frontera. ¡Vuélvale a marcar, compa Carlos!

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0: Welcome to the United States.
1: Ah, buenas noches, oiga.
0: Are you coming from Mexico?
1: Así es, oiga, venido de Culiacán, Sinaloa.
0: Again?
1: Otra vez, oiga, aquí andamos.
0: How do you guys do it?
1: ¿Cómo? No le entiendo, oiga.
0: ¿Cómo ustedes hacen para venir to the United States?
1: Chambeándole, oiga, como siempre lo hemos hecho, en el rancho.
2: Sí, señor, yo soy...

0: La Joaquín.
1: Muchas gracias.
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0: de este lado el Tigre Toño Molina. Bienvenidos a esta programación madrugadora que ya terminó, pero ya llegaron los residentes del Morning. Aquí están ya listos para entrarle, al quite. Y de aquí hasta la una de la tarde, pues obviamente vas a tener la diversión, la alegría y además todas las dinámicas que a lo largo de su programación, pues obviamente tienen especialmente para ti. ¿Con qué me despido? Pues información que informa. Las películas de terror, vamos a ver si es cierto, ¿eh? Las películas de terror ayudan a combatir la ansiedad. Estudios sorprenden a científicos. Ay, híjole, ¿será verdad? ¿Será mentira? Pues vamos a entrarle a la nota, pero antes momento de buen humor.
1: ¡Claro, claro, claro que sí! Esta es la hora cara del programa. A la one, a la two, a la three.

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1: ¡Papá, papá! ¡El huracán se lleva tu coche!
0: Pero hijo, no digas barbaridades. Yo tengo las llaves. ¿Cómo se lo va a llevar?
2: Aunque parezca extraño, recientemente investigaciones han comenzado a analizar algo muy curioso. El posible efecto positivo que podrían tener las películas de terror sobre la ansiedad, el estrés o incluso algunos pensamientos negativos. Sí, aunque normalmente asociamos el cine de terror con miedo, tensión y sustos, algunos especialistas aseguran que para ciertas personas este tipo de películas pueden funcionar como una especie de liberación emocional. Los estudios explican que cuando vemos una película de terror, el cerebro entra en un estado de alerta controlada. El cuerpo libera adrenalina, aumenta el ritmo cardíaco y sentimos emociones intensas, pero al mismo tiempo sabemos que estamos seguros porque todo ocurre dentro de una pantalla. Esa combinación provoca que muchas personas experimenten una especie de descarga emocional, es decir, el cerebro libera tensión acumulada mientras procesa emociones fuertes en un ámbito controlado. Algunos psicólogos comparan este fenómeno con subir a una montaña rusa. Sabes que vas a sentir miedo o adrenalina, pero precisamente por eso resulta emocionante y hasta divertido. Durante la pandemia incluso surgieron investigaciones donde algunas personas afirmaban sentirse más tranquilas después de ver películas de terror. Los especialistas creen que esto podría ocurrir porque enfrentar miedos ficticios ayuda a reducir momentáneamente preocupaciones reales. Oh, ¿qué opinas de la nota? ¿A ti te liberan las películas de terror? Híjole, yo tengo mis dudas. Sí, a mí me hacen el efecto contrario, pero bueno, vámonos con caldito de pollo. Nunca dejemos de agradecer a todos aquellos que en nuestros peores momentos nos brindaron cosas intangibles, tiempo, apoyo, lágrimas, aliento, gente que se sentó y lloró con nosotros porque nos dolía, gente que nos permitió mostrarnos vulnerables y se mantuvieron ahí. ¿Qué es el respeto?, preguntó la vida. Es amar a las personas, dijo la bondad. Es ponernos en su lugar, dijo la empatía. Es aceptar que cada uno es como es, dijo la tolerancia. Es valorar sus diferencias, dijo la compasión.
3: ¡Sí, señor!
2: ¡Residentes! Ya nos vamos por el día de hoy. Miguelito se despide, Sayito también. De este lado el tigre Toño Molina. Y los dejamos con los residentes del morning. Bendiciones mil, besitos, abrazos y muchos apapachos. Hasta la próxima.

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0: Zeta, ¿cómo están? Muy buenos días, arrancamos ya una emisión más, nuestras Serenatas de la Zeta, con Cristian Misael Rodríguez Barrera, que es el dueño del gimnasio Juan de la Barrera, Juan.
1: Algo así, residentes. ¿Cómo están? Bienvenidos y bienvenidas a este jueves ya 21 de mayo del 2026. Nos acercamos rápidamente al fin de semana y estamos muy contentos porque ya estamos en la semana número 21.
0: Faltará mucho para el aguinaldo, Jolines.
1: Ya es menos, cada día menos, gatito. Día 141, faltan 224 días para que termine el año. Hoy también es el partido de... el primer partido de la final, precisamente.
0: ¡Goya!
1: Pumas.
0: Seú. Hoy, ¿verdad? A las 8 de la noche.
1: En el Estadio Ciudad de los Deportes. Entonces.
0: Pumas Cruz Azul.
1: Exactamente. La final del fútbol mexicano. Es el primer partido. Hoy se va a congestionar toda esa zona. Así que los invitamos a que, pues, no circulen por esa zona.
0: Deja de la congestión, Jolines. Que ganen los Pumas.
1: Sí, definitivamente. Va a estar muy reñido, pero va a estar muy bueno. Hoy el Santoral indica que hay que festejar a San Cristóbal.
0: Ruega por nosotros.
1: San Eugenio.
0: Ruega por nosotros.
1: San Teobaldo.
0: Ruega por nosotros.
1: Y San Timoteo.
0: Ruega por nosotros.
1: Para ellos y ellas. Muchísimas
0: felicidades.

0: ¿Y qué es lo que sucede un día como hoy?
1: En los datos relevantes del día de hoy les comparto lo siguiente. En un día como hoy, pero de 1920, muere Venustiano Carranza, primer jefe de la Revolución Constitucionalista. Artífice de la Constitución de 1917 que se promulgó el 5 de febrero y que hoy en día se mantiene vigente, la Constitución de 1917. Hoy es el Día Mundial de Protección de la Lactancia Materna, así que hay que cuidar mucho al comandante en jefe, Holiness. De nada, precisamente corajes, porque hoy es el Día Internacional del Té. Entonces,
2: ¿qué pasó, cariño?
1: Muy rico, así que para todos los tesistas, muchísimas felicidades.
0: Mira, aquí nos vamos rápidamente a la frase del día, que por cierto, residentes, es cortesía de Reflexiones Gabriel.
1: Oh, qué buena frase.
0: Escamilla. Y dice así: los mejores sueños suceden cuando estás despierto. Los mejores sueños suceden cuando estás despierto.
1: Y con estas palabras de sabiduría arrancamos una emisión más de nuestras Serenatas de la Z, dándoles los muy buenos días e invitándoles a que marquen ya 55 52 59 08 29 y 23 91. Desde Huachinango, Puebla, para el mundo, llega a la operación técnica en la consola digital, diría el rudísimo de 5 estrellas, pues solamente una verdadera personalidad de alta gama, Jolines. Lo tenemos en la consola y en el máster, a Gabriel Escamilla.
3: Hola, guapura.
1: Si usted se lo encuentra con un zapato café claro y un zapato, pues, más oscuro, grábelo porque le va a dar muchas visualizaciones en sus redes sociales. Es un producto que se vende muy bien, Jolines, cuando trae los zapatos así. A nombre de Luis Alberto Martínez, el Manchitas, y David de Yo el Pato, que se encuentran en las líneas telefónicas al relevo, les saluda ya desde Iztapalapa para el mundo, Cristian Rodríguez.
0: Gracias, gatito. Buenos días, residentes. Excelente mañana. Estamos más que listos. Eso en un ratito más, a las 8 de la noche, por favor. Día, bueno, hora en que comenzará el partido precisamente de los Pumas, a quien apoyamos aquí en el 107.3 FM, porque seguramente van a estar ganando. Pero bueno, residentes, bienvenidos y bienvenidas a las Serenatas de la Z.
1: Residentes, mi nombre es Edgar Flores. Hoy nos vamos ya con Cristian Rodríguez. Arrancamos nuestras serenatas de esta mañana, ya siendo las 6 de la mañana con 4 minutos. Aquí comenzamos.
0: Aquí iniciamos las Serenatas de la Z con Ernesto Rosas, que ya está en la línea telefónica número 1 y lo recibimos con mucho gusto. Don Ernesto, ¿cómo le va? Buen día.
4: Buen día, buenos días.
0: ¿Cómo está?
4: Bien, gracias a Dios.
0: Nos da mucho gusto. Bienvenido. ¿Y usted en dónde está?
4: Aquí estoy.
0: Eso. No me diga que todavía sigue acostadito en su cama.
4: No, que estoy trabajando.
0: Ah, ¿ya tan temprano?
4: Sí.
0: ¿En qué trabaja?
4: Soy taxista.
0: Ah, ¿y por dónde anda en este preciso instante?
4: En Leyes de Reforma, segunda sección.
0: ¿Esto es Iztapalapa o Iztacalco?
4: Sí, Iztapalapa.
0: Sí, ¿verdad? Todavía.
4: Sí.
0: ¿Y desde qué hora se levanta, don Ernesto?
4: A las 2 de la mañana.
0: ¿Qué? ¿A las 2? ¿Y a qué hora empieza a trabajar?
4: 2:30.
0: Súper temprano, seguramente por la zona para la central de abasto y todo eso, ¿no?
4: Exactamente, mis hijas trabajan ahí a las 2:30, entran a trabajar.
0: Sí, trabajan de madrugada, miren nada más. Qué padre, don Ernesto, ¿y cómo va el pasaje? ¿Todo bien?
4: Todo bien, todo bien.
0: Pues que le vaya mejor, que haya mucho pasaje para usted el día de hoy. Y bueno, gracias. Pues vamos con su serenata, platíquenos todo sobre ella. ¿Para quién es?
4: Para mi hija, cumplió años ayer.
0: Ayer cumplió. ¿Cuántos cumplió?
4: Pues como 25,
0: ¿no? Ya ni se acuerda, dice. Por ahí como 25, 26. Oye, ¿y cómo se llama su hija?
4: ¿Eh?
0: ¿Cómo se llama su hija?
4: Lizeth Guadalupe Rosa Santiago.
0: ¿Ella es la que trabaja en la central de abastos?
4: Sí.
0: Ok, pues vamos a comunicarnos hasta allá con ella para entregarle, en primer lugar, sus mini mañanitas, que ya llegó el mariachi, y además, ¿qué canción le quiere dedicar usted?
4: La de Alejandra, la de su hija de Pepe Aguilar, Mi Cuerpo en Mi Sangre.
0: Ándele, Mi Sangre, ¿claro?, en Tu Cuerpo.
4: Sí, Mi Cuerpo.
0: Oye, y platíquenos de Lizeth, es de las chicas que, pues, de niña era guerrosa, era inquieta.
2: ¿De niña era una niña?
4: Sí, era niña, y guerrosa y todo. Y gracias a Dios, pues cumplió sus sueños, fueron odontólogos, apenas se recibió de odontólogo.
0: Ah, sí, qué padre. Oiga, ¿y cuáles son sus proyectos? ¿Va a poner algún consultorio? ¿Se va a asociar con alguien?
4: Pues quién sabe, ahorita está trabajando en la central, que le gusta más, yo creo.
0: Pues no, yo creo que a lo mejor se está capitalizando, ¿no? Para empezar a ver su proyecto de lo que estudió. Puede ser yo también, ¿no?
4: Sí. Sí, yo creo que sí.
0: Esperemos que sí. O sea que allá en su casa, pues ya tienen dentista gratis. ¡Qué padre!
4: Eso.
0: Pues vamos a felicitarle, estamos listos de este lado. ¿Hay algo más que tengamos que saber?
4: No.
0: Entonces le marcamos, no nos cuelgue don Ernesto.
4: Gracias.
0: Aguántenos tantito.
1: Son ya las 6:07 a.m. Qué padre cuando en la casa se recibe a alguien de algo que es útil, ¿no? Un abogado, un doctor, un mecánico, alguien que sabe algún oficio y que dices, ya me va a sacar de apuros, y lo que no sabes es que te va a transar.
5: Lo que no sabes es que vas a pagar igual.
1: No, o peor. O te va a dejar a medio de las cosas. Ah, pues es mi familia, que se espere.
5: Puede ser, ¿verdad?
1: No, no es cierto.
0: Sí hay casos, no, la
5: puede
0: verdad.
5: Puede ser que están mintiendo, digo.
1: Hay casos, sí, pero no, qué padre a todas las personas que están esmerando y esforzando como esta pequeñita para cumplir sus sueños. Y para, imagínate que tengas un dentista en casa, ya sería mucho que perdieras piezas dentales, que se te picaran o algo por el estilo. O teniendo un oftalmólogo también, pues todos cuidaditos de la vista, pero pues luego vas con oftalmólogos que tienen lentes con muchísima graduación, o vas con gente que va, que se dedica a hacer dietas, ¿no? Y de repente están muy gorditos, o de repente a lo mejor gente que tiene que cuidar algo, y de repente el físico como que lo que tú ves no responde mucho, ¿no? A lo que se dedica, entonces luego a veces son cosas como extrañas. Por ejemplo, tú quisieras ver un locutor y tú quisieras ver muy guapo y pues mira lo que tienen aquí.
5: Y lo ves más.
0: Ya bailaron en casa.
1: Perdónenos, por favor. Perdona a tu pueblo, señor.
5: Residentes, no olviden que estaremos pues obviamente con ustedes hasta las 13 horas el día de hoy, 1 de la tarde, como todos los días. Y que también nuestra reflexión estaremos compartiendo a través de la frecuencia a las 8 de la mañana.
1: Oigan, yo ya tengo fecha para varias cosas, pero la que me estoy acordando ahorita porque venía ensaye es la fecha que tenemos para el ensayo con Los Ángeles Negros. Entonces, pues si ustedes...
5: ¿Vas a llevar gente para que te vea ensayar y todo bien, perrón?
1: Es correcto. Entonces, este ensayo va a ser para 20 personas que van a estar ahí en el estudio. Es un pase VIP para 20 personas con las cuales pues vamos a estar platicando, van a estar viendo cómo pues vocalizan los muchachos, cómo empiezan a hacer los ensayos,
5: también,
1: cómo te preparas para un evento de la envergadura de el Metropolitan. Y pues ahí van a estar con un servidor también, viendo cómo todos voltean a verme cuando canto. ¿Quién invitó a este? Pero entonces, me gustaría que fueran. Si ustedes quieren estar presentes, bueno, no se pierdan las redes sociales de la Z y de un servidor, porque vamos a tener a 20 ganadoras o 20 ganadores que nos van a acompañar en ese ensayo. Y van a tener a Los Ángeles Negros como nadie, como nunca. Está padre llevar a los ensayos a las personas, ¿no? Imagínate ensayar con el Grupo Firme, con Cristian Nodal. Con,
5: no, la emoción
1: con tantos,
5: total,
1: ¿no? Con la banda MS, con la Arrolladora. Entonces, vamos a ponerle el nombre a ese concepto. Porque imagínate que yo hubiera podido meterme un ensayo de los Hombres G algún día.
0: Imagínate.
1: O tú un ensayo del Juli.
0: Sí, efectivamente. Oye, son cosas.
1: Oye,
0: que...
1: O tú un ensayo de la Chupitos.
0: Puede ser. Gat, ¿vas? Te invito.
5: Sí, tienes tus etapas.
1: Gato, tú un ensayo de Garfield.
5: Imagínate.
1: ¿Cómo duerme? No, a ver, si fueras un ensayo como el ensayo de quién te gustaría ir.
5: Híjole, yo creo que de... De Alejandro Fernández. Alejandro Fernández.
1: Cómo se prepara, cómo vocaliza, cómo le está diciendo a las personas, mira, necesito estas luces acá, en este efecto quiero que sube
5: Alejandro
1: el mariachi.
5: Alejandro Fernández, Joan Sebastián,
1: pues todavía puedes ir a verlo, ¿eh? Si quieres te ayudamos.
0: Vamos a la línea telefónica con Lisbeth Guadalupe. Liz, ¿cómo estás? Buen día.
6: Muy bien, muchas gracias.
0: Mucho gusto, hermosa, bienvenida. Te estamos hablando de la estación de radio
7: La Serena,
0: del programa Las Serenatas. ¿Cómo te va?
6: Bien, muy bien, muchas gracias.
0: Oye, sabemos que estás trabajando y que ayer también fue tu cumpleaños. Va a ser muy rápida esta serenata, ¿qué? Así que ¿nos puedes regalar 3-4 minutitos de tu tiempo?
6: Sí, está bien.
0: Perfecto, hermosa. Déjame te presento por acá a Gabriel Escamilla.
8: Hola, guapura.
0: Te saluda el gatito volador.
5: Hola, hola, feliz mañana.
0: Y yo soy Cristian Rodríguez. Buenos días. Somos los residentes de la Z y también queremos desearte muchísimas felicidades.

0: ¡Feliz cumpleaños!
1: ¡Felicidades, hermosa!
2: Muchas gracias.
1: Oye, ayer festejaste, ayer que fue el mero día de tu cumpleaños, ¿cómo la pasaste?
2: Bien, sí, festejamos aquí en el trabajo.
1: ¡No me digas!
2: Sí.
1: Oye, ¿y qué tal? ¿Saliste temprano para ir a una cenita? ¿Qué hicieron?
2: No, todo el día en casita, pero ya tocará festejar después.
1: ¡Qué rico! Oye, hermosa, una de las personas seguramente más importantes en tu vida está en la otra línea telefónica. Tiene muchas cosas importantes que decirte el día de hoy, así que escucha de quién se trata. ¡Adelante con la serenata, por favor!
3: Bueno, hija, te felicito por lo que has logrado y todo, y lo que viene, salir adelante. Más que nada, salir adelante con todo, ¿eh? Échale ganas y estamos aquí.
2: Gracias,
3: te quiero mucho.
2: Sí, muchas gracias por todo, pa, te amo mucho. Y sí, va a ser algo nuevo, pero vamos a echarle ganas todos. Te amo.
3: Igual.
1: Oye, Liz, y que también te acabas de recibir de odontóloga, ¿verdad?
2: Sí, ya tiene rato.
1: ¡Qué padre! Pues nos da mucho gusto eso, y mira, trabajando y seguramente, pues ya viendo el siguiente proyecto, ¿no?
2: Sí, muchas gracias.
1: Muy bien, perfecto, Liz. Pues, sabemos que estás ocupadita. Don Ernesto, dedíquele su canción, por favor.
4: No, caray, pues, ¿qué está haciendo?
3: Dedico esta canción, mira, que la Aguilar, mi cuerpo, mi sangre.
2: Te amo.
1: Gracias, Liz.
2: Gracias.
4: Liz, me duele una muela, ¿qué hago?
2: Aquí, alientita, eso sí.
1: Muy bien, ni un tip, nada.
4: O sea, ni un consejito de un clavo en la muela,
5: toda
4: nada.
5: Consulta causa honorarios.
2: Se lo va a quitar.
1: Muy bien, Liz. Te mandamos un gran abrazo. Don Ernesto, le mandamos su serenata para que la tenga ahí de recuerdo, ¿sale?
3: Gracias.
1: Hasta pronto y de los dos nos despedimos, canón.
4: Adiós, amor. Adiós,
1: ya 6 de la mañana con 14 minutos.
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19: Señaladas 6 de la mañana con 24 minutos, las 6 con 24, y nos vamos rápidamente con el Catsito Volador, quien nos tiene la siguiente serenata.
20: Gracias, línea telefónica número 7. Dani, ¿cómo estás? Buenos días.
21: Hola, buenos días.
20: ¿Qué onda? Si sí eres Daniel, ¿verdad?
21: Sí.
20: Tocayo, bienvenido a las serenatas de la Z, ¿y tú en dónde estás?
21: Aquí estoy.
20: Bienvenido, Tocayo. Como siempre, es un gran placer saludar a los tocayos de Gabriel, a los tocayos de Cristian, a los tocayos de un servidor.
21: Ok.
19: No, no, mucho gusto, solo les contamos.
20: Gracias. Vamos, gracias, Dani.
19: Por cierto, hablando de tocayos, saludos para Bill Clinton, que es el tocayo del patito con A. Porque él se llama Bill Clinton y el patito es un Bill.
20: Bill Gay. Bueno, pues, Daniel, muchas gracias por comunicarte con nosotros. Bienvenido a las serenatas de la Z.
21: Gracias a ustedes, muchas gracias por esta oportunidad.
20: ¿Y qué podemos hacer por ti, Dani, a través de nuestro programa que es tuyo?
21: Pues te quiero darle una serenata a mi esposa.
20: Ajá.
21: Y pues esta sería la segunda, porque hace como 20 años le había hecho una, pero era mi novia en ese entonces.
20: ¿Hace 20 años, Daniel?
21: Ya.
20: Santo Dios. Y ya pasaron 20 años, pero rapidísimo.
21: Así es.
20: Y en esta ocasión, ¿qué canción le vamos a dedicar? Digo, yo respeto, aclaro, porque de repente el señor Escamilla viene ¿qué? Con un espíritu de abogacía. Pero yo soy de la idea de siempre sorprender a nuestras parejas con canciones diferentes. Siento que de repente cuando se hace predecibles, ay, otra vez, gracias por la llamada, me voy a dedicar.
22: ¿Y qué tiene?
20: Eres un sueño de temerarios, ¿no?
19: Pero esta hace mucho que no la ponemos.
20: No, no, es un ejemplo, por eso estoy diciendo justamente. ¿Cuál le vas a dedicar? ¿La misma de hace 20 años?
21: Sí. Que había pensado Regalo de Dios de Julián Álvarez.
20: Y ese sí estaba de moda hace 20 años.
21: Ah, no, hace 20 años le dediqué La Pareja Ideal de Marisela y Marco Antonio.
19: Oh. Acuérdense que aquí se tiene que poner en la estación no las cosas que a ustedes les gusten, sino lo que quiera poner el gato, ¿ok?
20: Ya ven, que hay abogados, ahí hay abogados.
19: Así que ustedes cállense y siéntense.
20: Oye, entonces la de La Pareja Ideal, ¿verdad?
21: Sí, está bien.
20: No, La Pareja Ideal o la de Julián Álvarez.
21: No, yo creo que ahorita, como le gusta mucho Julián Álvarez, la sería de Julián Álvarez.
20: Ahí está, señor Escamilla.
19: Perfecto, entonces ponemos a Café Tacuba con Eres.
20: Perfecto. Entonces ponemos a Alex Lora. Oye, ¿cómo se llama tu esposa, Dani?
21: Se llama Tania.
20: Ok, ¿nos regala su número telefónico? Bueno, más bien le marcamos, ¿te parece?
21: Ok, está bien.
20: Órale, vamos a la idea. Crisito, yo quisiera saber tu opinión. ¿Tú estás de acuerdo más bien a ti qué te gusta? O sea, si eres dedicar la misma rolita en cada detalle, ¿sí?
23: Sí, porque es como recordar, ¿no? Viejos tiempos.
20: Para muchas personas es como un himno.
23: Exactamente.
19: Gatito, tú en tus presentaciones, ¿cuáles canciones cantas?
20: Yo, por ejemplo, siempre pues traigo un repertorio de 120 canciones.
19: ¿Cuál es la que siempre cantas?
20: La de A Menudo Me Recuerdas a Alguien, la traigo en salsa.
19: Pero cuando estás
1: estás solo en tus presentaciones, ¿cuál cantas?
20: En bachata, por eso la de Santa Lucía.
1: No, no, pero cuando no es de ensamble, sino cuando vas a las ferias.
20: Ah, la del final, el final.
1: ¿Por qué no cantas otras canciones distintas? Siempre cantas la misma.
20: Estamos hablando de que son comunidades diferentes donde la gente de Cuautitlán no sabe qué ando haciendo Xochimilco. Pero aquí que nos escuchan 20 millones de personas todos los días.
1: ¿Cómo sabes?
20: Sí, que sea, bueno, 20 millones.
1: ¿A poco pasas lista?
20: Son dos personas, porque son mis hijos también. No, pero bueno, yo soy de esa idea, pero es finalmente respetable también, ¿no?
1: Claro.
20: Que para muchas personas, te digo, por ejemplo, el Par de Anillos, dicen, es que el Par de Anillos...
1: ¿Cuál es tu top de 5 canciones favoritas?
20: Es que yo soy muy diverso, o sea, yo no podría casarme con una canción. Y si le dedico a mi pareja una canción, todo el tiempo le estoy yo, por ejemplo, dedicando canciones diferentes, pero muy bonitas. Dentro del romanticismo, claro, de lo romántico que yo soy. Yo no podría estarle...
1: La planta con caos y sus rollos, ¿no?
20: Rata de dos patas, a cada rato.
1: El carrito.
20: A lo mejor la pienso, pero no la dedico.
1: O más bien se la dedicas, pero no le dices.
20: También. Entonces siento que... A mí no me gusta ser como que muy predecible en ese aspecto.
1: Sí. Lo que pasa es que hay muchas canciones que le quedan a todo el mundo, ¿no? Por ejemplo, si alguien le quiere dedicar una canción a mamá, le va a dedicar Señora, Señora, porque pues se siente atrapado por la letra y todo el rollo. O Amor Eterno, ¿no?
20: A mí, por ejemplo, a mí no me gusta la canción de Amor Eterno. O sea, sé que es una canción sublime, increíble, pero...
1: ¿Cuál le dedicarías a tu mamá?
20: Madrecita de José José, por ejemplo.
1: Pues caemos en lo mismo.
20: ¿Pero qué piden más? ¿Siempre a mí de Gloria Trevi? Sí. O yo te esperaba de Alejandra Guzmán.
3: Es correcto.
1: O Madrecita.
20: Es como en un top, ¿no? De 5 canciones que
1: entrarían. ¿Cuál? Ay, Dios mío.
3: Tania, contesta, por favor, rápido.
20: Tania, ayúdame, por favor.
1: Son las 10 de la mañana con 29. Jolines, si tuvieras que dedicar una canción a tu mamá, ¿cuál le dedicarías? Oye, ¿qué están haciendo? Yo a mi mamá, por ejemplo, le dedicaría canciones que le gusten. Mira, en lo que no estoy de acuerdo es que le dediquen canciones a las personas que le gustan a la persona que las está dedicando. Por ejemplo, nos ha tocado casos de que le dedican canciones a niños, en lugar de dedicarse una canción que le gustan a los niños, le dedican las canciones que le gustan al papá, ¿no? O sea, ¿qué le va a gustar a un niño, a la de pequeño niño? Pero a lo mejor es muy significativa para esa persona y quiere decir todo a través de esa canción. Pero yo, por ejemplo, a mi mamá le dedicaría canciones pues diferentes, ¿no? Como de Señora, Señora, por ejemplo.
20: Oye, pero norteño. Encierreño.
1: Le dedicaría una canción de Gaby Daltas, de Fernando Fernández, o sea, de las cosas que a ella le gustaban. Y yo de decirle
20: Fernández.
1: Algo, Fernando Fernández, Libertad Lamarque y esas cosas que le gustaban a ella cantar. Pero a mi papá le gustaron mucho las canciones de José Alfredo Jiménez. Entonces, pero siempre somos muchas personas son de que yo te voy a dedicar a una que a mí me guste, ¿no? Para ti. Bueno, y si no le gusta esa persona, ya se fregó.
20: Que se aguante.
1: Exacto.
20: Pues creo que no, Crisito. No.
1: Me acuerdo que una vez estábamos, creo que fue en nuestras bodas de plata, algo así con Rosy, y de repente dijeron...
20: Por ejemplo, a ti cuando seamos viejos es un himno para ti.
1: Cuando estemos
20: y
1: viejos.
20: No cambiarías esa canción por nada del mundo. Y la disfrutarías complicado. Todo el tiempo, ¿no? Sí, todo claro. El tiempo la sigues disfrutando igual.
1: Pero me da risa que nos pasaron al frente de la pista para empezar a bailar, ¿no? Ya sabes, la primera canción. Y ponen, yo no sé si tú, no sé si yo. Y empezó pues, bailando así bien, emocionado. Dice, ay, ¿por qué te gusta esa canción? Ya me vas a tronar.
3: Yo no sé mañana, ¿no?
20: Daniel, ¿qué crees? Que ya varios intentos y no la encontramos.
17: Ah, ok, es que luego no contesta números privados.
1: Pero este está bien, está con salud, tiene bien la presión, nunca se ha privado.
20: No está ni privado de su libertad. Oye, Dani, pues el último, la última opción que te damos es que tú le marques y nos la enlaces. Seguramente ya a ti ya te conoce tu número telefónico y a lo mejor probablemente tengamos la oportunidad de encontrarla, pero lo que tú nos digas. ¿Daniel? ¡Dani!
1: Dani, contesta. Creo que el privado es otro.
20: Daniel, ¿qué hacemos entonces? ¿La grabamos? Perfecto.
17: Es que ya me está contestando ella.
20: Pero nosotros no.
3: Dile que le vamos a marcar de otro número para que te conteste.
17: Ok.
3: Va, escríbele, mientras le vamos marcando.
20: Aquí agotamos todos los recursos, Crisito. Mientras, saludos a Martín Yáñez Ramírez, Abrazo, saludos hasta la cabina de la Z, también nos saluda, muchas gracias. Beruskis dice, hola, buenos días, yo los estoy escuchando recientes. Agustín González, buenos días. Liliana Quintero, buenos días. Conchita Paredes, buenos días. Vicky González, buenos días. Beatriz Arias, buenos días. Almadelia Rodríguez, excelente. Mañana desde Querétaro, José Granados Márquez.
1: Wow.
20: Bendiciones, Fabiola Cruz. Buena vibra, Sergio Soto Zúñiga. Saludos para la familia Soto Castañeda desde Toluca. Federico Vázquez también nos acompaña. María Amalia Hernández, con toda la actitud. Ana Leticia Camarena. Buenos días, Anita Leticia Camarena. Gracias por acompañarnos. Hola, hola, buenos días.
23: ¿Tania?
20: Hola, Tania. Tania, buenos días.
23: Te hablamos de parte de Daniel.
20: Tania.
23: Ahí estás, Dani. A ver, pregunta por ella.
20: Daniel, es que ya tomó la llamada, pero no nos contesta, Dani.
0: Buenos días.
20: Hola, Tania. Buenos días. Te hablamos de las serenatas de la estación de radio La Zeta. Tania, ¿estás ahí?
0: Sí, aquí estoy. Bueno,
20: gracias, Tania. Hasta que te encontramos, Tania, agotamos todos los recursos. Te presento a mis compañeros de programa en esta mañana, Cristian Rodríguez.
23: Hola, hola, Tania, que tengas bonito día.
4: Buenos días. Gracias.
20: También en este programa y muy desesperado por localizarte, Gabriel Escamilla.
1: ¿Dónde? Hola, guapo.
20: Aquí está. Y Tania, mi nombre es Edgar Flores, el gato volador, y te hablamos de las serenatas de La Zeta. Y nos da muchísimo gusto saludarte y nos da más felicidad que ya te hayamos encontrado, Tania, porque alguien quiere compartirte un lindo mensaje a través de la radio. Ojalá y lo disfrutes mucho. Adelante con la serenata.
5: Hola, negrita.
0: Hola.
5: Espero que tengas un bonito día y esta serenata es para recordarte que te amo mucho. Y quiero que sepas que, a pesar de mis errores, voy a tratar de corregirlos. No es fácil, pero lo voy a intentar más, porque tú eres todo para mí. Y quiero que sepas que te amo mucho y gracias por todos los momentos que hemos vivido. Te amo.
20: Valió la pena la espera, Daniel. Qué lindas palabras.
5: Gracias.
20: Tania, ¿qué tienes que decirle? Que esto más que serenata también me huele más a reconciliación.
0: Ay, no.
20: ¿Cómo se ha portado nuestro residente Daniel, Tania?
0: Pues así que con altas y bajas, ¿no? Pero... pues qué digo, que muchas gracias, ¿no? Me recordaste otra vez a... aquella vez que también hiciste lo mismo igual por aquí.
20: Todavía tenía cabello.
5: Sí.
0: Así que muchas gracias por ese detalle. O sea, igual que Dios te bendiga en tu día y pues igual te amo mucho. Gracias.
5: Gracias.
20: Qué bonito. Que sigan alimentando esta hermosa relación, Tania. Pues ya más de 2 décadas, nos decía Daniel, desde que recibiste esta serenata. Ya tiene algunos años.
0: Sí.
20: Y nos alegra.
0: Otra vez regresé a esos tiempos.
20: ¿Mandé?
0: Otra vez regresé.
20: Sí, ¿verdad? Te regresamos a esos años mozos de total y plena juventud.
0: Sí.
20: Qué alegría. Y qué grato para nosotros es tener que estar con ustedes en estos momentos tan especiales, de recuerdos muy memorables y bonitos en su relación. Mi Dani, ¿algo más que quieras agregar antes de que le dediquemos su canción?
5: Pues nada más quiero que sepa que la amo mucho y que yo estoy para ellos, nada más, para ella y para mis hijos.
20: Tania, que tengas un gran día.
0: Gracias, igualmente, que Dios los bendiga, bonito día.
20: Igualmente, Tania, muchísimas gracias. Dani, gracias también por seguirnos escuchando y les despedimos con un adiós, adiós amor.
22: ¡Sí, señor!
20: Tania, esta canción es para ti de parte de mi tocayo Daniel. Son las 6:37
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0: Son ya las 6 de la mañana con 40 minutos, las 6 con 40, y por si no habíamos visto todo, periodista mexicano es asaltado en plena transmisión en vivo del programa deportivo.
1: ¿De veras se pasa?
0: Y pues se ve efectivamente cómo está haciendo la transmisión, de repente llega alguien con playera de los Pumas, por cierto. Y
2: ¿qué?
0: Mira,
2: no puede ser.
0: No puede ser. Y pues sucede lo que sucede, qué triste esta situación. Pero bueno, no es de las Pumas, es de los Chivas. No, no es cierto. Bueno, tengo varias en la información que informa la número uno.
3: ¡Échale!
0: Reacciones, bueno, las redes reaccionan contra Violeta Isfel. ¿Saben quién es Violeta Isfel?
2: Sí, actriz.
0: Sí, por el posible museo de las plumas de Antonella. O sea, hay un museo, ya abrió su museo de las plumas de Antonella y probablemente las redes se le van con todo. La segunda, 9 lugares misteriosos en Google Maps que nadie puede explicar.
2: Wow.
0: La tercera, ¿para qué sirve y cómo activar el modo fantasma en WhatsApp? Y la última, 10 cosas que un hombre jamás debería decir sobre su esposa a sus amigos.
1: ¿Qué?
0: Y una de pilón. ¿Te agota socializar aunque todo salga bien?
4: Claro.
0: Podría no ser timidez sino una señal de Asperger. ¿Qué hacemos?
2: Esa última está muy buena, sí.
0: ¿Sí?
2: No sé, ¿cuál, Kat?
0: Entonces vámonos con la primera.
4: Esa, la de los amigos de la esposa, ¿no? No decirle a los amigos de tu esposa.
0: Échense un piedra, papel o tijera para ver por cuál me voy.
2: Pues esta y la que sigue, pues ya la otra.
0: ¿Pero por cuál nos vamos primero?
2: Venga.
0: Piedra, papel o tijera. Ganó el gatito volador. Entonces, vámonos con esto. 10 cosas que un hombre nunca debería decir sobre su esposa a sus amigos. Es que el matrimonio se constituye sobre confianza emocional, comunicación y respeto mutuo. Pero ya saben todo el choro que hay, ¿no? Bla, bla, bla. Y bueno, ahí te va. 1. Nunca te burles de sus inseguridades frente a otros. Todas las personas tienen inseguridades personales relacionadas con apariencia, emociones, experiencias familiares o autoestima. Los expertos en relaciones suelen explicar que bromear públicamente sobre la vulnerabilidad de una esposa puede resultar humillante y emocionalmente doloroso, incluso si se hace en tono de humor. La confianza dentro del matrimonio depende en gran parte de la gran seguridad emocional, y exponer inseguridades sensibles entre amigos puede debilitar la intimidad emocional y crear resentimientos duraderos con el tiempo. La segunda, nunca hable sobre detalles íntimos de la relación. Los terapeutas advierten frecuentemente

0: frecuentemente que compartir detalles privados sobre la intimidad puede cruzar límites emocionales importantes dentro del matrimonio. Aunque algunas amistades fomentan conversaciones abiertas sobre relaciones, hablar públicamente sobre la vida privada de una esposa sin su consentimiento puede sentirse irrespetuoso e invasivo. La confianza emocional suele fortalecerse cuando ambos saben que sus momentos más personales permanecen protegidos y respetados dentro de la relación. 3. Nunca te quejes constantemente de ella con tus amigos. La frustración ocasional es normal en cualquier matrimonio, pero criticar repetidamente a una esposa frente a amigos puede generar lentamente distancia emocional y negatividad. Los especialistas en relaciones explican que las quejas constantes no solo afectan al matrimonio, sino también la manera en que otras personas perciben la relación a largo plazo. Con el tiempo, las conversaciones negativas pueden normalizar la falta de respeto y disminuir el aprecio emocional entre ambos. Oye, pero esto no es solamente para las esposas, es también a los esposos, claro, ¿no? Claro. Porque hay también mujeres que se la pasan criticando a los esposos delante de los demás. Nunca
1: la compares. La familia, y luego tú eres el malo de la película.
0: Ay, señora, si su hijo ve cómo ronca como cerdo. Bueno, nunca la compares con otras mujeres, o en el caso de los hombres, nunca lo compares con otros hombres. Las comparaciones relacionadas con apariencia, personalidad, maternidad o estilo de vida pueden dañar profundamente la confianza emocional dentro de un matrimonio. Los expertos explican frecuentemente que comparar a una pareja con celebridades, exparejas, esposas de amigos o compañeras de trabajo puede generar sentimientos de insuficiencia y rechazo emocional. Las relaciones saludables suelen fortalecer cuando el aprecio se expresa directamente en lugar de medir a la pareja con estándares externos o poco realistas.
2: Yo viste a la Maribel Guardia, tiene 66 y se ve de 35, y tú al revés, te ves de 35, eres de 36, te ves de 66.
0: 5. Nunca convierta las discusiones privadas en entretenimiento. Algunas personas transforman conflictos de pareja en historias graciosas durante reuniones sociales, pero los terapeutas advierten que relatar discusiones personales públicamente puede generar vergüenza y desconfianza emocional. Aunque la historia parezca inofensiva, exponer constantemente problemas privados pueden hacer que una esposa se sienta emocionalmente desprotegida. La comunicación respetuosa también implica reconocer que ciertos conflictos deben permanecer dentro de la relación y no convertirse en entretenimiento social. La siguiente, nunca insulte su inteligencia o capacidades. ¿Qué? Las bromas irrespetuosas sobre la inteligencia, trabajo, decisiones o habilidades de una esposa pueden parecer pequeñas en situaciones sociales, pero pueden afectar silenciosamente la conexión emocional con el tiempo. Los expertos en relaciones explican que el apoyo emocional y la admiración son partes fundamentales de una relación duradera. Las críticas públicas disfrazadas de humor pueden crear inseguridad emocional y debilitar el sentido de compañerismo que un matrimonio saludable necesita. La séptima, nunca compartas problemas financieros sin límites claros. Las dificultades económicas pueden generar presión en muchos matrimonios, pero hablar abiertamente sobre conflictos financieros con amigos puede crear tensión emocional adicional. Los expertos suelen explicar que las parejas deberían decidir juntas qué información financiera consideran apropiadas para compartir públicamente. Respetar la privacidad sobre deudas, hábitos de gasto, no es que está gasta, ingresos o discusiones económicos puede ayudar a preservar la confianza emocional y la dignidad mutua dentro del matrimonio. Entonces ya no voy a hacer nunca chistes del matrimonio. 8. Nunca expongas tus secretos personales.
3: ¿Qué?
0: Si una esposa comparte miedos privados, experiencias personales, traumas familiares o problemas emocionales en confianza, revelar esas conversaciones a amigos puede dañar seriamente la confianza emocional. Los terapeutas de pareja explican frecuentemente que la vulnerabilidad emocional requiere seguridad y discreción. Una vez que los secretos personales se comparten públicamente sin permiso, reconstruir la seguridad emocional dentro de la relación puede volverse mucho más difícil. La novena, nunca minimice su importancia en tu vida. Aunque algunos esposos intentan parecer independientes o emocionalmente distantes frente a sus amigos, minimizando la importancia emocional de su esposa, los expertos explican que los comentarios despectivos sobre el matrimonio, el apoyo emocional o la vida en pareja pueden afectar la conexión emocional, incluso si se hacen casualmente. El reconocimiento público y el respeto emocional suelen fortalecer mucho más una relación que el humor distante utilizado para impresionar socialmente a otras personas. Y por último, nunca hables irrespetuosamente sobre su apariencia. Los comentarios negativos sobre el cuerpo, envejecimiento, ropa o apariencia física de una esposa pueden generar heridas emocionales profundas, especialmente cuando se comparten públicamente entre amigos. Los especialistas en relaciones suelen enfatizar que la seguridad emocional dentro del matrimonio depende en gran parte de sentirse valorada y respetada por la pareja. Las críticas públicas sobre la apariencia pueden afectar la autoestima y la confianza emocional de maneras que permanecen mucho tiempo después de la conversación. Entonces, nada más repito los titulares para que los tomen en cuenta y para que nunca los hagan, por el amor de Dios. El primero, nunca te burles de sus inseguridades. 2. Nunca hables sobre detalles íntimos de la relación. 3. Nunca te quejes constantemente de ella con tus amigos. 4. Nunca la compares con otras mujeres. 5. Nunca convierta las discusiones privadas en entretenimiento. 6. Nunca insulte su inteligencia o capacidades. 7. Nunca compartas problemas financieros sin límites claros. 8. Nunca exponga sus secretos personales. 9. Nunca minimice su importancia en tu vida. Y 10. Nunca hables irrespetuosamente sobre su apariencia. Pues yo he de confesar que desafortunadamente de las 10... De las 10 he caído en todas, ¿eh?
1: Pero al revés.
0: Pues cuidamos mucho nuestra relación. Pero no creo que solamente sea con la esposa o con el esposo. Yo creo que si lo haces con un compañero de trabajo, con un hijo, con un hermano o algo, pues estas mismas 10 cosas son pésimas, ¿no? Que minimices su valía, que te burles de él, que expongas cosas que te ha confesado, claro, etcétera. Aplica para muchas cosas, ¿eh? Que te burles de ellos en cabina, etcétera.
3: Aplica para las amistades, Gatito Volador. ¿Cuántas veces hemos visto que amistades ya consolidadas de hace, claro, mucho tiempo
0: se fracturan
3: y entonces pues cada quien, lo mejor del caso sería que cada quien por su lado, ¿no? Pero de repente empiezan a soltar sus secretitos y entonces ahí es cuando
1: es como un código complicado de confidencialidad. Realidad, definitivamente, Gato, ¿no?
0: Tú sabes que yo también te bullying, pero es con amor.
1: Muchas gracias. Entonces, yo creo que sí hay que tener pues cuidado con ello, porque sí es algo que de alguna forma ofendería a nuestra pareja, ¿no?
0: Claro.
1: Y de repente, digo, entre pláticas de amigos sí platicamos cómo nos va, ¿no? De repente con la pareja, cómo estamos y todo, pero ya otras cosas creo que...
3: De algo superficial, bueno, ligero,
1: si,
3: ¿no?
1: Si
3: digamos.
1: Si no se enteran, pues no hay bronca. Seguimos siendo brothers y nos platicamos todo, pero que no se enteren.
0: Oigan, felicidades a la gente que ayer se fue con el grupo Indio. Fue una velada, sí, sensacional, señor, cantando todos sus temas, con la voz de toda la vida, con los integrantes de toda la vida.
1: ¿Por eso el Pato llegó con penacho ahorita?
0: Efectivamente, y con su cerveza. La verdad es que fue un conciertazo. A los ganadores que estuvieron hasta enfrente, a que tuvieron la oportunidad de ser invitados por parte de la Z, felicidades. Y pues ya los esperamos a los del Z Paz. Ayer tuve la oportunidad de platicar en la entrada con alguien del Z Paz.
1: Los del Z Paz no han parado de tanta fiesta.
0: Bueno, esa persona me dijo que de todos los conciertos no se ha perdido uno, solo lleva como, ¿qué?, 22, creo.
3: Y unas grandes ojeras.
0: Sí, pero ya nada más que ya se divorció. Entonces, pues felicidades a todos los que están. Ya viene la siguiente etapa del Z Paz, porque ese es el último mes de la primera tarjeta.
1: Ah.
0: Entonces, vamos con la segunda para que se pongan truchas en cuanto sacamos. Ahora sí, vamos a hacer ya un concurso un poquito más difícil, porque la vez pasada fue a los primeros que lo solicitaran, pero pues hubo ahí como que un sobrecupo. Entonces hoy sí vamos a ponernos un poco más piquis, pero con la intención de que ganen los verdaderos fans de la Z. Así que váyanse preparando, porque ya regresa el Z Paz.
1: Luis Santís no va a estar hablando.
0: La segunda versión de este 2026.
3: Así que ya lo saben, pendientes también de nuestras redes sociales, residentes. Nosotros vamos a regresar ya de inmediato con la segunda hora de las serenatas de la Z en este jueves con Gabriel Escamilla.
4: Aquí estoy.
3: Con el Gato Volador.
1: Aquí estoy.
3: Y Cristian Rodríguez. Y ustedes, residentes, escuchan Radio Hola Z.
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0: De la mañana con 56 minutos, creo que tenemos media hora al aire.
1: Claro,
0: la torta con huevo. Y nos vamos en la línea 14 con Marisol Villalobos. Marisol Villalobos, buenos días. Hola, hola.
2: Hola, buenos días.
0: ¿Qué vas a querer de desayuno? ¿Tu tecito, tu cafecito con leche, tu atole, tu arrocito, tu champurrado o qué?
3: ¿Ya tomaste tu lechita?
0: ¿Un atolito de?
2: Vainilla.
0: ¿Qué desayunas siempre, ya en serio?
2: No sé, hoy se me antojan como unos huevitos estrellados.
0: ¡Qué delicia! ¿Y si los haces tú o alguien te los hace?
2: No, sí los hago yo.
0: ¿Y si te quedan o se te va la cáscara ahí en medio del huevo?
2: No, sí me quedan.
0: Muy bien. Platícanos, ¿quién es Jimena Flores y por qué se merece en este cumpleaños una serenata por parte tuya, tan mal que se ha portado contigo?
2: Jimena Flores es mi hija, el día de hoy cumple 20 años.
0: ¡Qué alegría! ¿Cuántas hijas tienes?
2: Dos.
0: ¿Y la otra cuántos años tiene?
2: 9 años.
0: Ah, o sea que te esperaste 11 años para tener a tu siguiente bebé.
2: Sí, mi piloncito, la chiquita.
0: O sea, ¿no te la esperabas?
2: No.
0: ¡Qué padre! Y pues me imagino que vino a tener una nueva alegría a tu casa.
2: Es correcto.
0: ¿Era hija única entonces, Jimena?
2: Es correcto.
0: Híjole, ¿y no se puso celosa con la llegada de la otra?
2: No, al contrario, estaba muy emocionada. Ella fue ya su... no pedía desde mucho tiempo.
0: Fue su mamá también, ¿verdad?
2: Es correcto.
0: Qué padre, hermosa. Pues felicidades. ¿Cuántos años cumple, dices? ¿20?
2: 20 años.
0: ¿Y qué canción te gustaría dedicarle? Una diferente, pero luego aquí se enojan.
2: Siempre a mí.
0: La de Siempre a mí de Gloria Trevi. Muy bien. ¿Algo más que tengamos que saber de tu bebé?
2: Pues sí, lo que pasa es que más que nada quería hacerle esta serenata porque hace 2 meses perdimos a su abuelo. Y pues ella está triste.
0: ¿A tu papi?
2: A su abuelito por parte de su papá.
0: De su papi.
2: Sí, era como mi papá también.
0: Estaban muy apegados en la familia él.
2: Es correcto.
0: ¿De qué edad falleció?
2: 75 años.
0: Pues apoyarse mucho, sé que entre ustedes, si trabajan en equipo por la recuperación de esta situación, lo van a lograr con más facilidad. Así que a quererse mucho y a llenarse de detalles como este. Felicidades por estar pensando en Jime con este detalle tan bonito para su cumpleaños.
2: Sí, muchas gracias.
0: ¿Y qué más van a hacer, hermosa, el día de hoy?
2: Ella ahorita se fue, anda a la universidad.
0: Ok.
2: Y saliendo, ella se va al trabajo. No la dejábamos trabajar, pero siempre nos insistía, nada más va 2 veces a la semana y sus patrones le celebrarán más tarde y en la noche estará con nosotros.
0: ¿Por qué no la dejaban trabajar, hermosa?
2: Porque teníamos la idea de que si ella trabajaba, le iba a gustar el dinero y iba a dejar el estudio.
0: ¿Y no ha pasado?
2: Hasta el momento no.
0: Pues, ¿qué crees? Nada, te creas. Sale, vale. Pues ahí vamos a marcarle, sale, no nos cuelgues.
2: Muchas gracias.
0: Gracias a ti, hermosa. Pues es que sí, muchas ocasiones, no es que te guste el dinero, sino que a final de cuentas ves la facilidad de poder ganarlo y dices, bueno, ¿para qué ya me espero a estudiar y acabar la carrera si ya puedo empezar a ganar de una vez? Y pues no está tan mal, yo no estoy tan en desacuerdo que las personas a veces tengan que tomar este tipo de decisiones, sobre todo cuando el entorno así lo amerita y lo exige. Pero si ustedes pueden hacer ambas cosas, es decir, poder empezar a trabajar y ganar su lanita y aparte acabar los estudios, mucho mejor, porque alguien me dijo una frase que nos gustó mucho, creo que fue aquí, Gatito, en la estación, o alguna vez platiqué con alguien que decía, más vale tener un título aunque no se necesite, que cuando se necesite que tengas la necesidad y no lo tengas. No, y es muy cierto. Ahora, pues estando tan competitiva la situación en las empresas, en los trabajos, etcétera, pues ahora sí, como siempre han dicho desde los abuelitos, el papelito habla. Entonces, pues no desprecies y no desacredites esas palabras de tus papis de que tanto se han esmerado y tantos sacrificios se han hecho para que tengas tu carrera, para que concluyas, para que en el octavo semestre o noveno semestre digas, no, ya no, porque voy a meterme a trabajar. Pues ya todo lo que sufriste y todo lo que corriste, pues es justo y es una buena idea que termines tus estudios y después te encargues de empezar a generar recursos, Gatito, aunque a veces la vida te empuja y pues ni modo, tienes que hacerlo, ¿no?
4: Sí, ya también en un abrir y cerrar.
0: Por ejemplo, nosotros no acabamos la primaria.
4: Alguien también comentaba, ¿no? De todos modos el tiempo está transcurriendo, entonces es mejor que transcurra con un título universitario, con una preparación, porque te facilita tantas cosas, obtener un buen trabajo, relacionarte con otro tipo de personas, tener un empleo que si lo visualizas a futuro puede ser prácticamente lo que te sustente toda la vida, ¿no? Y te dé, obviamente, muchos beneficios.
0: Si tú tienes a tu hijo y tu hijo está estudiando una licenciatura en ciencias de la comunicación, por ejemplo, ven octavo semestre y de repente lo contratan en algún lugar para que ya sea locutor, etcétera, y le pagan bien, pero o una de dos, o cumple con sus horarios de trabajo o cumple con sus horarios de estudio, ¿le dirías que sí dejara la oportunidad y que siguiera estudiando hasta sacar su título? ¿O lo aventarías? Pues ya tienes trabajo, ya de una vez, aviéntate, ¿qué harías? Que sería una buena pregunta, Unta, no sé cómo formularla, pero es una decisión importante, ¿eh? En tu caso, Cristian.
5: Híjole, yo me iría por la experiencia laboral. Creo que por ahí se puede buscar más oportunidades. Y a la par, pues tratar de buscar de seguir con los estudios, ¿no?
0: Pero si fuera mutuamente excluyente...
5: Sí, me quedo con el trabajo.
0: ¿Tú con qué te quedas?
4: Sí, igual, definitivamente con el trabajo.
5: ¿Qué?
0: Pues qué par de losers. Nah, es cierto. Yo igual, con el trabajo, pues es que... Imagínate,
5: qué frío.
0: ¿De qué sirve que de repente acabes con tu título si esa oportunidad tan grande se te fue y ya no va a regresar, ¿no? Entonces... Las oportunidades también hay que agarrarlas.
4: Y además es hacer experiencia, porque el día de mañana puedes... es que no sé si
0: son muchas cosas,
4: suerte,
0: ¿no?
4: Sí. O algo, pero en algunos casos funcionó muy, muy bien para muchas personas que dejaron, obviamente, la escuela, que ahorita ya están estudiando, pero ya tienen 20 años en una empresa, ¿no? 15 años trabajando, haciendo experiencia, y otros que efectivamente le están concluyendo, pero ahorita están buscando una oportunidad laboral. Entonces, yo tomaría la oportunidad y después seguramente concluir con un tema... académico.
0: Yo, por ejemplo, estudié mucho, me esmeré, iba en noveno semestre y pues me casé con alguien millonaria y ya con eso la hice.
5: ¿Qué?
0: Jimena, buenos días, hola, hola.
6: Buenos días.
0: ¿Cómo está la Jime hermosa?
6: Bien, gracias.
0: ¿Ya vas hacia la escuela o ya llegaste?
6: Ya llegué a la universidad.
0: Qué padre, ¿qué clase tienes a primera hora?
6: Tengo emprendimiento.
0: Oye, ¿te quedan todavía 5 minutitos para atendernos?
6: Sí, claro.
0: Oye, ¿qué estás estudiando?
6: Administración de empresas.
0: Órale, ¿y sí resultó la carrera lo que tú pensabas o hubo un cambiecito por ahí de lo
6: no,
0: que tú percibas?
6: Sí,
0: qué padre, felicidades. Pues, Jime, nos encargamos de investigar y dimos con que el día de hoy cumples años, ¿verdad?
6: Sí.
0: Pues de todo corazón te deseamos muchísimas felicidades.

0: Muchas felicidades, que tengas un día extraordinario, que te llenen de detalles, de regalos, de cosas bonitas y que tengas un cumpleaños maravilloso, hermosa.
1: Muchas gracias.
0: Y desde aquí de Cabina de la Z te saludo a Cristian Rodríguez.
2: Hola, hola, que tengas bonito día.
3: ¡Buenos días!
1: Gracias.
0: Te felicita el gato volador de Papantla, Veracruz.
4: Hermosa, felicidades por lo que estás haciendo y por tu gran esfuerzo. Ya cada vez falta menos.
0: Gracias, José José. Mi nombre es Gabriel Escamilla y te saludo con un hola, guapura. Y el día de hoy una personita que te quiere mucho del otro lado de la línea telefónica quiere decirte palabras muy bellas y dedicarte una canción. Así que adelante con la serenata.
1: Hola, buenos días. Buenos días, mami. Pues muchas felicidades, sabes que te amo con todo mi corazón, no hay palabras para decirte lo mucho que te amo y sé que este cumpleaños es difícil para ti y para todos, pero que vamos a salir adelante poco a poco y que te amo con toda mi vida.
5: Muchas gracias, mami, te agradezco, sí, sé que es un cumpleaños difícil por la pérdida de mi abuelo, pero pues ya no queda más que echarle ganas y les agradezco todo lo que han hecho por mí, por ayudarme y apoyarme en mi carrera, por confiar en mí, darme la confianza de siempre y los amo con todo mi ser, a ti, a mi padre y a mi hermana.
0: No, y pagar tanto dinero por tu carrera a pesar de que casi ni estudias. Yeah. Oye, hermosa, sabemos que sufrieron la lamentable pérdida de tu abuelito, pero creo que también es un compromiso muy bonito y es un reto muy importante el que todo lo que tú hagas de aquí en adelante pues sea para honrar su memoria y para poner muy en alto el apellido que llevas por parte de él, ¿no?
5: Sí, muchas gracias.
0: Y pues que todo esto se refleje en bendiciones, en cosas bonitas, en que acabes tu carrera. Ya te falta poquito, ¿verdad?
5: Ya.
0: ¿Y qué vas a hacer cuando seas grande y cuando ya hayas terminado?
5: De echarle ganas y irme a trabajar.
0: ¿A dónde te gustaría trabajar o qué te gustaría hacer?
5: Me gustaría ser de recursos humanos.
0: ¿Y tienes alguna empresa en mente?
5: No, en cualquier empresa, donde paguen bien.
0: Ah, bueno, muy bien. Pues señora hermosa, él quiere la canción a la interesada de su hija.
6: Solo quiero comunicarte a alguien que también quiere felicitarte.
7: Hola.
5: Hola, mi amor, ¿cómo estás?
7: ¡Feliz cumpleaños!
5: Gracias, mami.
7: ¡Feliz cumpleaños!
5: Gracias.
7: Estamos pasando un mal momento porque no está mi abuelo, pero lo mejor es que estás cumpliendo años, estás creciendo, estoy muy orgullosa de ti, tú me viste crecer desde que era chiquita, ahora tú estás creciendo. Muchas felicidades, mi hermanita hermosa.
5: Gracias, mi corazón. Sabes que te amo con todo mi corazón y siempre vas a tener a tu hermana mayor, la cual te va a defender y la cual va a estar para ti siempre, siempre, siempre te amo y muchas gracias.
8: Bueno.
5: Bueno.
8: ¿Qué pasó, hija? ¿Cómo estás?
5: Hola, pa. Bien.
8: Mamá, te quiero decir que te quiero mucho, que soy el papá más orgulloso de ti, échale muchas ganas, sabes que desde ahí arriba los ángeles te están ayudando, cuidando, y tú bien sabes que lo que ellos querían que tú, lo que quieren que tú seas. Muchas felicidades, hija, y que cumplas muchos años más, que Dios te bendiga. Y sabes que te amo y pásatela de lujo el día de hoy. Que cumplas, pero muchos, muchos años más. Sabes que te amo.
5: Muchas gracias, pa, y gracias por ser fuerte, a pesar de que sé que estás destruido por dentro. Y como todo. Y pues gracias, te agradezco todo lo que has hecho por mí. Me igual que mi mamá. Y siempre voy a estar agradecido con ustedes y algún día yo lo sacaré adelante. Pues gracias.
8: Sí, de nada, hija. Tiene muchas ganas. Cuídate mucho. Sabes que eres mi todo. Y hay un saludo igual. Y muchas gracias por la feta de darnos este espacio. Ahí al gatito, a Cristian, a todos los que están ahorita ahí en cabina. Un saludo de parte de Coqueta Mix para ellos. De mucho corazón. Y para el Gaby.
0: Abrazo, lamentamos mucho la partida de tu papi, pero qué bonito que también estas situaciones complicadas hagan que ustedes se unan más en familia. De verdad, hermosa, qué bonito regalo el que tengas una familia, un papi, una mami y una hermanita tan tan detallistas y que te amen tanto. Entonces, valoro mucho este regalo tan bonito que te da la vida.
5: Muchas gracias.
0: Y sigue creciendo, como dice tu hermanita, pero no para los lados, ¿eh? Muy bien, dedíquenle la canción, por favor.
5: Muchas gracias a todos ustedes por el espacio y que tengan buen día.
0: Gracias. Igualmente. Marisol hermosa, dedícale la canción a tu baby.
5: Te quiero dedicar esta canción de Siempre a mí, de Gloria Trevi. Mami, aquí estamos para ti, te amo y que sigas pasando buen día.
0: ¿Algún comentario, gatito, por esa canción?
4: No, encantado de escucharlo y de caer en la monotonía, justamente.
0: Les mandamos un abrazo muy fuerte. Que tengan excelente mañana y los despedimos con un...
3: ¡Adiós, amor!
9: Son ya las 7 de la mañana con 10 minutos.
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0: Tiempo de escuchar la información que informa con Cristian Rodríguez desde CTUC de Grupo Radio Centro.
1: Oye, Gabo, sí, tenemos algunas opciones acá, pero quedó pendiente tu información también que estaba muy importante.
0: ¿Cuál? ¿La de los 9 lugares misteriosos de Google Maps?
1: También esa, pero
0: la de otra más. ¿El posible Museo de las Plumas de Antonella?
1: No, esa no.
0: ¿O la de para qué sirve y cómo activar el modo fantasma de WhatsApp?
1: Esa también es muy buena. Cualquiera de las dos.
0: ¿O la de por qué el gato volador no le gustan las canciones que pide la gente? Bueno, ¿para qué sirve y cómo activar el modo fantasma en WhatsApp? WhatsApp se ha convertido en una de las aplicaciones más utilizadas para comunicarnos, pero también en una plataforma donde muchas personas buscan mayor privacidad y control sobre su actividad. Por eso el modo fantasma ha ganado popularidad. Aunque no existe una función oficial con ese nombre, este reúne varias herramientas de privacidad que permiten usar la aplicación de manera más discreta. ¿Cómo activar el modo fantasma? Pongan, tome nota, apúntele bien.
1: Ya estamos listos.
0: Desactiva la hora de conexión, foto de perfil, información y enlaces. O sea, nadie va a poder ver nada. Abre WhatsApp. Pulsa, a ver, vamos a hacerlo los dos juntos.
1: Sí, ya.
0: Pulsa tu foto de perfil. Estoy pulsando la foto de perfil. Espérame tantito, ya la tengo. Entra a privacidad. Ya entra a privacidad. Ya se habló. Digo, ya se abrió.
1: ¿Ya?
0: Deshabilita las funciones de hora de última vez y en línea.
1: Ay, mire, yo la tengo aquí en todos. Ahora, nadie.
0: Yo lo tengo en nadie. Ya de por sí. Luego dice aquí, para que nadie pueda verlas, o bien selecciona a las personas que sí pueden observar esa información cuando conversen contigo. Desactiva las confirmaciones de lectura. En WhatsApp entra privacidad otra vez.
1: ¿Qué?
0: Busca el apartado confirmaciones de lectura. ¿Ya lo encontraste?
1: Uh-huh.
0: Y desactívalo. Listo, los demás no podrán ver si ya leíste sus mensajes y viceversa. Tú tampoco podrás ver cuando lean los tuyos. Luego cambia la configuración de tus estados. Entra a privacidad y pulsa el apartado de estados. Selecciona de las siguientes opciones y personalícelo. Mis contactos excepto o solo compartir con. Y eso va a hacer que tú elijas quién sí puede ver tus estados y quién no. Desactiva la función permitir compartir para que los demás no puedan compartir tu estado o lo reenvíen. Y finalmente desactiva la función historia de Facebook e historia de Instagram para que tus estados de WhatsApp no se compartan en dichas redes sociales. También puedes silenciar las llamadas. En privacidad pulsa llamadas. Activa silenciar las llamadas de números desconocidos y de este modo se silenciarán las llamadas de personas que no conozcas, aunque sí se seguirán mostrando en tus notificaciones. También puedes activar los mensajes temporales. Este es el último paso del modo fantasma. Entra en privacidad, dirígete a mensajes temporales, selecciona la duración establecida de tu preferencia, 24 horas, 7 días o 90 días. ¿Qué ventajas tiene usar el modo fantasma? Bueno, como seguramente sabrás, WhatsApp es una aplicación que permite al usuario personalizar su experiencia dependiendo de sus necesidades y estilo de vida. Por ello, el modo fantasma se recomienda para quienes desean mantener un perfil bajo y no ser interrumpidos mientras trabajan o cuando realizan otro tipo de actividades que ameritan máxima concentración, por ejemplo, en el baño. Si te sientes identificado con alguna de estas situaciones, entonces conoce las ventajas de activarlo. Mayor privacidad y seguridad. Al activarlo, estarás limitando tu información a tus contactos de confianza, lo que incluso puede evitar que caigas en estafas por parte de ciberdelincuentes. Pasar menos tiempo en el celular, aunque es una herramienta muy útil para realizar diversas tareas, usar el celular en exceso puede ser abrumador para muchas personas. Por ello, el modo te permite pasar menos tiempo frente a la pantalla. Si usas el modo fantasma, tendrás una experiencia más tranquila, privada y segura de navegar por WhatsApp. Así que aprovéchala. Como ves, creo que es muy bonito tener algunos filtritos para que no entren todas las llamadas, para que no todo el mundo sepa si estás conectado, para no todo el mundo sepa si estás viendo las llamadas y no te digan, me dejaste en visto, ¿por qué? Y te evites hasta broncas, ¿no?
1: Pues sí, un poquito más de privacidad, ¿no? No necesitas que todo el mundo se entere de tus cosas
0: de
1: que
0: todo,
1: tienes ahí. Exactamente, ¿no?
0: Así como en tu vida normal no le andas por la vida contándole todas tus cosas a todo el mundo, pues también hay cosas que debes de guardar de tu vida en WhatsApp, porque
2: claro,
0: no todo el mundo tiene por qué saberlas.
1: Pues ahí está el modo fantasma de WhatsApp, precisamente para estas cuestiones residentes. Ojalá que lo hayan tomado en cuenta y que hayan seguido los pasos que ya describimos y ya lo hicimos acá en cabina, precisamente.
0: Hasta aquí la información que informa, 7 de la mañana con 18 minutos. Regresamos. Cristian Rodríguez, el gato volador, Gabriel Escamilla, a los residentes de la Z en las serenatas de la Z 107.3.
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6: 7:19.
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0: Las 7 de la mañana con 26, 7 con 26. Y nos vamos con la siguiente serenata que ya tiene el capsito volador. Ahora sí, con pura energía. Hola, hola, buenos días.
1: Buenos días.
2: ¿Qué haces, gatito
0: volador? Virginia, perdóname. Buenos días.
3: Perdóname, ya levántate.
4: Hola, buenos días.
0: Hola, Virginia, buenos días.
2: ¿De dónde hablas, hermosa?
0: Gracias,
4: Virginia. De Catepec de Morelos.
0: De Catepec, bienvenida, Virginia, desde Catepec de Morelos. ¡Saludos! ¡Hasta allá!
5: ¡Sí, señor!
0: ¿Cómo estás, Vicky?
4: Bien, gracias.
0: ¿Qué te trae por las serenatas de la Z?
4: Ay, pues bueno, el motivo de mi llamada es para felicitar a mi mamá porque el día de hoy es su cumpleaños.
0: O sea que caímos justamente en el día.
4: Sí.
0: 21 de mayo.
4: Afortunadamente siento mi llamada y hoy, pues que es el mero día, puedo felicitarla por esta estación.
0: Me da mucho gusto tener la fortuna de recibir tu llamada, Vicky, a través del patito, para saludar a tu mamitocaya Virginia Sánchez, ¿verdad?
4: Sí.
0: ¿Y tu mamita dónde está? ¿Está allá en Ecatepec también o dónde anda?
4: Sí, en Ecatepec, nada más que vive como a 10 minutos de donde yo vivo.
0: Ah, no están tan retiradas. ¿Y cómo la vas a festejar, Vicky?
4: Ay, pues mira, el día de hoy, pues como cumple 70 años, mi tío le organizó una misa.
0: Ajá.
4: Y el día sábado, pues le vamos a hacer un pequeño convivio con compañeros que van a ejercicio seguro y ella se va a clases de danza.
0: Okay.
4: Que le gusta mucho y pues sí.
0: Le vamos a hacer, o sea que le van a armar una gran fiesta.
4: Pues sí, primero Dios.
0: Qué padre, Vicky. Qué bendición que tengas a tu mamita y que tengas la fortuna de verla sonreír en un año más de vida.
4: Sí.
0: ¿Qué canción le vamos a regalar de cumpleaños?
4: Quiero la de Para ti, mamá, de Brindis.
0: Ok. Una canción, pues nada común, Vicky. Felicidades.
4: Gracias.
0: ¿No te gustaría la de Señora Señora, no?
4: No.
0: ¡No!
3: Madrecita.
0: Madrecita, José José.
4: No.
3: Señora, señora, con Brindis.
4: Una de Brindis. No.
0: Una de Brindis Spears. Perfecto, ya tenemos entonces lista la canción. ¿Quién más se va a unir a esta serenata, Vicky?
4: Pues creo que nada más yo, porque mis hermanos ya se fueron a trabajar.
0: No. Bueno, pues ¿qué? Es que son...
3: Nada más yo, porque a mis hermanos sí les gusta la de Madrecita.
0: Son personas madrugadoras. Vamos a disfrutar juntos esta serenata, ¿te parece, Vicky?
4: Sí, muchas gracias.
0: ¿Algo más que nos quieras decir acerca de tu mami? ¿Desde cuándo la conoces?
4: Ella me trajo al mundo prácticamente
0: pues sí,
4: toda la vida.
0: Ya ves, Corina, es esa.
3: Pero
0: pregunta,
3: te pudieron haber regalado como en el caso de Cristian.
0: Claro.
4: No creo que hubiera.
0: ¿No te dejaron en canasta fuera de tu casa?
2: Pues pregunta bien, ¿eh?
4: Vale.
0: Vicky, vamos a marcar, ¿te parece?
4: Sí, muchas gracias.
0: ¡Órale! Bienvenida a las serenatas de la Z. ¡Órale!
3: Son las 7 de la mañana con 128. Ya lo escuchaban en el promocional. 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
0: Señora Virginia Sánchez, buenos días. Le hablamos de las serenatas de la estación de radio
5: La Z.
0: Y nos da mucho gusto saludarle, señora hermosa. Feliz mañana. ¿Cómo amanece, doña Vicky?
4: Bien, gracias.
0: Ah, perfecto. Está lista para presentarle a mis compañeros de programa, mismos que se unen a este gran festejo por su cumpleaños.
4: Sí.
0: Gracias, doña Vicky. Le presento a Gabriel Escamilla.
3: Hola, guapura.
4: Hola.
0: También este programa cuenta con la voz y el talento de Cristian Rodríguez.
2: Señora Virginia, que tenga bonito día.
1: Buenos días.
4: Muchas gracias.
0: Y señora Vicky, mi nombre es Edgar Flores, el gato volador, y juntos queremos desearle por su cumpleaños número 70, ¿verdad?
4: Sí.
0: ¡Muchísimas! ¡Felicidades!

0: ¡Feliz cumpleaños!
1: Señora hermosa, muchísimas felicidades.
2: Muchas gracias.
1: Que tenga un día muy bendecido, lleno de muchos regalos, de sorpresas, de amor, de felicidad, de todo lo que le haga inmensamente feliz, señora Vicky.
2: Sí, gracias.
1: ¿Se imagina quién le está dando este bonito detalle?
2: Sí, mi hija.
1: Pues efectivamente ella tiene algo que decirle, así que adelante con la serenata.
2: Hola, mami, buenos días. Buenos días. Bueno, pues yo solamente quiero decirte que te quiero mucho, que para mí pues eres la mejor mamá del mundo, y quiero agradecerte por todo lo que has hecho por nosotros, por mí y por mis hermanos, y quiero que pues el día de hoy te la pases muy bien, que el sábado lo disfrutes mucho, que todo el sacrificio que estamos haciendo es porque tú te lo mereces, por ser como eres, y bueno, pues que te la pases muy bien, mami, sabes que te queremos mucho todos. Y pues bueno, te dedico la siguiente canción y te mando un abrazo.
3: Muchas gracias. Me quiero verte a ti y a tus hermanos.
2: Gracias, hermano.
1: Señora Vicky, ¿qué le parece este lindo detalle de parte de su hija?
2: Sí, gracias.
1: ¿Le gustó mucho el detalle?
2: Sí.
1: Y la canción que le vamos a dedicar es aún todavía más hermosa.
2: Sí, gracias.
1: Virginia Camacho, ¿algo más que tengas que agregar antes de despedirnos? Todo lo que tú quieras, mi amor.
2: A mi mamá, por todo lo que ha hecho por nosotros, por estar siempre apoyándome, aún así cuando ya estoy grande. Pero pues bueno, que es la mejor mamá y que pues espero, le pido a Dios que me la deje por muchos, muchos años más ahí a mi papá. Y pues que disfrute mucho este día y el sábado, pues con mucho más razón.
1: Que la pasen increíble y festéjenla como lo merece.
2: Sí, muchas gracias y muchas gracias a ustedes.
1: Estamos para servirte,
2: la verdad,
1: Vicky.
2: El año pasado tuve la fortuna de que viniera Víctor García a mi casa. Soy su fan.
1: ¡Órale!
2: Muchas, muchas gracias.
1: Hoy te vamos a mandar a Víctor, pero el de... ¡Felicidades, hermosas! Al Víctor García. Que la pasen increíble y les despedimos con un... ¡Adiós, amor! 7:32 a.m.
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0: Son las 7 de la mañana con 37 minutos, las 7 con 37. ¿Ves por qué siempre dedican madrecita? Nos vamos con la información que informa. Noticias. Ya la tienes tú. Yo tengo otras 5, pero ¿cuál quieres tú?
1: Miren, nada más tenemos aquí dos opciones. De este lado, México estará preparado. Bueno, pues infectólogo advierte sobre riesgos del ébola rumbo al Mundial 2026.
0: A ver, por favor, esa.
1: ¿Esa de una vez? Sí, perfecto.
0: Esa
1: bueno,
0: no digo. Pues,
1: bueno, la opción número dos. La opción número dos. 24 inventos cotidianos. 24 inventos cotidianos que nacieron para apoyar a personas con discapacidad y cambiaron la vida de millones. ¿Saben cuáles son? Son muy sencillos, no. También está muy práctica la nota. Pero nos vamos con la del ébola. Perfecto.
0: Okay.
1: Bueno, pues, Francisco Moreno, médico internista e infectólogo, advirtió que México no cuenta actualmente con la capacidad suficiente para enfrentar contagios del reciente brote de ébola detectado en África. En contraparte, David Kersenovich, titular de la Secretaría de Salud, aseguró este martes que el país está preparado ante la enfermedad. Bueno, pues durante una entrevista...
0: ¿A quién le hacemos caso?
1: Exactamente, aquí están los puntos de vista diferentes. El especialista del Centro Médico ABC explicó que la situación genera preocupación debido a la alta mortalidad del virus y a la posibilidad de que pacientes enfermos lleguen al país con el inicio del Mundial 2026 acá en Norteamérica. Estamos en

0: Muy agresiva, por cierto. Tras ser cuestionado sobre si el país está preparado para enfrentar un posible escenario de contagios, el doctor Francisco Moreno contestó: no estamos preparados para atender pacientes con ébola en el país. El médico explicó que el sistema de salud enfrenta carencias importantes, especialmente en infraestructura hospitalaria y cuidados intensivos, por lo que esta es una situación obviamente muy crítica ante los propios medicamentos esenciales. Sin embargo, insistió que en la alta mortalidad convierte cualquier brote en una amenaza seria. Eso es lo que se vuelve, pues, esta situación muy grave, advirtió, por lo que llamó a no minimizar los riesgos y actuar con prevención. Unas horas antes, el secretario de Salud, David Kersenovich, aseguró que México ya tomó medidas como una alerta de viaje por ébola, de tal manera que cuando una persona viaja a la República Democrática del Congo, se vigilarán posibles casos. También informó vigilancia epidemiológica y guías médicas para que los especialistas sepan cómo actuar ante casos y reconocerlos. Incluso consideró que actualmente México estaría en una situación más vulnerable que durante todo el inicio de la pandemia del COVID-19. Así lo dijo, pues, también el especialista. Aunque reconoció la gravedad del brote, el infectólogo señaló que el ébola tiene diferencias importantes frente al COVID-19, principalmente porque no se transmite tan fácilmente. Ahora, por último, el infectólogo recordó que el ébola es una enfermedad altamente letal y difícil de controlar. Tiene una mortalidad de entre el 30 y 50%. ¿Qué quiere decir esto? Que de cada 3 personas que padecen la enfermedad, una, pues, desafortunadamente va a fallecer. Además, enfatizó que actualmente no existe un tratamiento específico completamente eficaz contra el virus. Gatito, pues esto nos hace tomar precisamente por todas las personas que van a llegar en unos cuantos días ya, pues, a tener mayor control sobre esta enfermedad. No solo sobre esta, sino sobre todas, en especial esta que ahorita está, pues, como que en las redes sociales y en el mundo entero dando de qué hablar, ¿no?
1: Estaba viendo a un vidente y decía que obviamente el mundial iba a ser justamente la cuna de muchos brotes del ébola en esta edición, y pues no estamos tan lejos, ¿no? De esto, que ya es una alerta en el país y que sí es de una situación muy terrible, ¿no? Con fiebres, fatigas, vómitos, diarreas, hemorragias internas y externas. O sea, sí es muy alarmante esta situación y ojalá y no haya contagios y brotes. Ahora, ¿México está preparado, Cris?
0: Pues un especialista dice que no, definitivamente no. La Secretaría de Salud, su titular, dice que sí, que se están tomando ya las precauciones debidas, pero pues entre eso y que sí, que no, pues mejor hay que...
1: Ahora, el antecedente que tuvimos con COVID, por ejemplo, pues ¿te da la confiabilidad?
2: Sí existía.
1: No, por eso le digo, ¿no? O sea, si te da la confiabilidad, pues ya con ese antecedente yo creo que, pues nomás, ¿no?
3: Pues yo sí. Creo que no solo es México, ¿no? En todo el planeta, de no sé cuántos países son, el 99% no está preparado porque no hay vacuna que le haga frente, no se ha descubierto ninguna cura. Los hospitales tienen una proporción de demanda de acuerdo a la población, pero pues obviamente no están pensando en una pandemia. Entonces, pues sí, vamos a tener que enfrentarnos, ojalá y no, a una situación bastante complicada y bastante grave a nivel mundial. De hecho, en Estados Unidos ya están intentando ponerle muchos recursos porque están tratando de hacerle frente ya a una posible situación de desventaja ante este tipo de situaciones, que pues nadie te esperas, nunca estás preparado así. Si no estamos preparados, como bien decías la otra vez, Gatito, a las carreteras, ¿no? Que somos bastantes, que ya no cabemos, pues mucho menos una situación de esta naturaleza. No creo que haya algún país que esté preparado para esta situación, y se vio precisamente, como bien apuntan, con el H1N1, que en todo el mundo pues cobró millones de vidas y que ningún hospital en ningún país pudo decir: aquí estamos a salvo y aquí estamos bien. Todos los hospitales sufrieron exactamente lo mismo en todas partes del mundo. Entonces esperemos no llegar a esas instancias y que ahora sí que Dios nos agarre protegidos.
0: Pues sí, sorprende también la epidemia del ébola a la concentración allá en el Congo antes del 2026. Sí. Entonces está esta situación ahí,
3: sí,
0: complicada.
3: Muy mala. Creo que deberían de tomar la coincidencia, ¿no?
0: Exactamente. Vamos a ver qué es las precauciones o las decisiones que toman precisamente las autoridades sanitarias y también las autoridades de la FIFA, ¿no?
3: Completamente de acuerdo. Pues hasta aquí la información que informe. Nos vamos con la siguiente serenata, 7:43. Estamos en la recta final. Santa Arellano, dime por el amor de Dios que sí le hace honor a tu nombre. ¿Santita? ¿Si eres Santa la enmascarada de plata?
4: Casi, casi.
3: Oye, ¿y si haces milagros o no haces milagros?
4: Uno que otro.
3: ¿Cuál ha sido tu mayor milagro?
4: Mis hijos.
3: ¡Qué bonito! ¡Un aplauso! ¡Qué bárbara! Bueno, estoy tan emocionado que hasta un viva su jefa también para ti.
5: ¡Viva su jefa!
3: Santita hermosa, ¿quién es María del Rocío Arellano?

0: es mi hermana.
1: Muy bien, ¿es tu hermana por parte de quién?
0: Por
1: parte de tus papás, ¿verdad? ¿Y cuál es el motivo? Porque aquí producción nos dice que nos puso la palabra ánimos. ¿Qué es lo que pasa con tu hermanita?
0: Lo que pasa es que ella cuidó a mi mamá 14 años de siempre. Cuidó a mis papás. Ella siempre se quedó en México cuidando a mis papás.
1: ¿Eso quiere decir que tú te fuiste del país? ¿Te fuiste a Estados Unidos o a dónde?
0: Sí, yo radico de aquí desde hace 33 años.
1: 33 años. ¿Y tu hermana María del Rocío se hizo cargo de tus papis?
0: Ella se hizo cargo de mis papás. Jamás pensó lo tan grande que iba a ser al cuidar a mis papás, porque mi papá enfermó, murió. Ella lo cuidó, nunca necesitó de otra persona. Y después mi mamá enfermó también. Mi mamá era su fan de ustedes, de verdad. Yo desde que estaba chiquita en México, yo escuchaba cuando mi mamá ponía el estéreo y le subía todo volumen y con todo lo que ustedes ponían. Y a mí se me quedó eso. Entonces, cuando yo logré llegar aquí,
1: Trataste de ubicarnos. Dice, no, quería olvidar ya ese episodio tan triste de mi vida. Santita, ¿y ahorita tu hermana dónde está y qué pasó con tus papis?
0: Oh, mi hermana está en México, ella nunca quiso venir, ella se quedó en México, ella tiene su familia.
1: Sí.
0: Y entonces mi mamá enferma de demencia y la cuidó 15 años y yo fui el año pasado, fui a México, en enero,
1: sí.
0: Y mi hermana me dijo, ven, porque mi mamá se va a ir, ya no dura mucho. Entonces yo llegué a México, de un día para otro me fui y llegué a ver a mi mamá ya en cama. Estuvo en cama, la cuidó bastante, unos tratos excelentes. Y cuando ella murió, pues obvio que nos devastamos. Y voy a retroceder un poquito atrás. En octubre del año pasado murió un hermano mío aquí en Nueva York.
1: Híjole.
0: Y a los 3 meses muere mi mamá. Entonces fueron 2 golpes tremendos porque no lo esperábamos.
1: Claro, ¿tu papi todavía vive?
0: No, mi papá murió. Ahora sí que ella enterró a mis papás, a los dos.
1: Y entonces, ¿quieres agradecer el hecho de que se haya quedado con ellos para darles la atención que, pues, es la única persona que podía hacerlo por la cercanía?
0: Exactamente. Ella fue la única persona que estuvo cuidando a mis papás.
1: Muy bien, pues vamos a apurarnos para no quitarte demasiado tiempo. Vamos a marcarle a tu hermanita y, pues, qué bueno que estás con ella también para darle ánimos. No nos cuelgues, ya la estamos marcando. Son las 7:46, pues híjole, tal vez debería de ser expectativa contra realidad que todo el mundo estuviera cerca de sus papis algunas veces por estas cuestiones, gatito, que de repente la gente se ve a Estados Unidos y que no puede estar tan al presente ni tan al pendiente, y pues de repente, por eso cuando tenemos la oportunidad de convivir con nuestros papás hay que aprovecharlos al máximo, ¿no?
2: Porque como bien lo decimos, uno nunca sabe, hoy tenemos la oportunidad de amanecer con buenas noticias, ¿no? Sabiendo que están ahí, o inclusive hasta nosotros mismos, si es demasiado frustrante para las personas que los tienen, pero que los tienen nada más en mente porque físicamente pues los tienen lejos de ellos. Entonces, el mejor de los deseos para nuestros residentes que han tenido que abandonar sueños, familia, hijos, padres, y que pronto ese reencuentro pueda darse de la mejor manera y en las condiciones perfectas, sobre todo de salud por nuestros padres, que pues los años no pasan en balde.
1: ¿Cuántas historias hay de personas que se van a Estados Unidos y ya nunca vuelven a ver a sus papás? Cuando regresan ya fueron muchos años de ausencia y nunca los volvieron a ver. Pero pues así también es la vida, desafortunadamente a veces tienes que irte a buscar unas mejores condiciones de vida para ti, para tu familia, para tus nuevas responsabilidades, pero pues es complicado para los papás, ¿no? El hecho de que tengas a tu hijo, para las mamás, que lo lleves 9 meses en el vientre, que crezca en ti, que le des toda tu vida, etcétera, y de repente, mamá, ya me voy, adiós, y quién sabe si regrese algún día. Entonces, para todas las mamitas que están aquí en México y que tienen a hijos fuera del país y con pocas posibilidades de verlos, pues mucho ánimo también, mucha fe en que todo va a estar muy bien y que a la distancia, a pesar de que no están presentes, pues están de corazón y de sentimientos con ustedes. Y si no están, pues que ustedes estén bien y que gocen de cabal salud, tanto mental como física, que es lo más importante.
2: Eso es lo mejor.
1: Porque también ha de ser complicado por una mamita el hecho de que, ¿qué será mejor? Que de repente una oveja descarriada se vaya de tu casa y te quedes con el pendiente de qué le va a pasar, o que un hijo que está tan cercano a ti se te vaya y digas, Dios mío, cómo lo extraño, tantas convivencias y tantas cosas tan bonitas que viví con él o con ella.
3: Los dos panoramas son complicados, difíciles. Siempre, yo creo que como padres siempre buscan lo mejor para sus hijos y tenerlos cerca o que estén bien por lo menos, ¿no? Entonces, situaciones complicadas que se viven.
1: ¿Extrañabas a tus papis cuando te fuiste a Estados Unidos, Gatín?
2: Sí, demasiado, pues es que estamos acostumbrados. Yo desde muy pequeño casi siempre fui muy, muy independiente, entonces...
1: O sea, no hoy, estabas tan
2: gracias
1: tan
2: a Dios
1: apegado.
2: Que a lo mejor esa ausencia no me pega tanto.
1: Claro.
2: Pero hay personas que no se atreven a tomar rumbos distintos o a salir de sus lugares de residencia por no dejar a sus padres por el apego que tienen. Inclusive ni siquiera se atreven a cambiarse de municipio
1: o
2: de
1: casarse,
2: colonia,
1: ¿no?
2: O casarse.
1: Tener una familia porque quieren estar al lado de sus papás.
2: De los papás todo el tiempo. Entonces creo que eso también tiene mucho que ver, pero quienes crecieron como mueganitos, pues sí es un poco complicado ofrecerles esa alternativa de cambiarlos de lugar.
1: ¿Verdad, Cristian?
3: Afirmo.
2: Es correcto.
1: Tú sí eres muy apegado a tus papis, ¿no?
3: Sí, definitivamente se valora desde algún desayuno, la plática en la comida, o ¿sabes qué? Buenas noches, ya los viste, ¿no? Estás
2: ándale,
3: ahí presente.
2: Ándale, verlos todos los
3: la
2: días.
3: La cotidianidad, pues se vive a cada momento y se disfrutan. Hay muchas experiencias y recuerdos que me voy a llevar a cuando ellos ya no estén aquí, ¿no? Entonces, sí, pues así somos.
1: Ahora, ¿qué será mejor? Que, okay. que te formes independiente desde muy joven y que de una manera sana los visites y estés al pendiente de ellos, etcétera, o que sigas conviviendo con ellos todo el tiempo del mundo, ¿qué será más sano?
2: Porque luego les también será grato.
1: Porque luego exacto, los papás estarán contentos con que Cristian esté ahí.
3: Hay que preguntarles, ¿no?
1: O también luego
2: ahora sí habrá padres que lleguen a ese grado de
1: hartazgo.
2: Dios mío, ilumínanos, pero él elimina.
1: Esa es por una parte, pero luego también hay problemas con la pareja, ¿no? Que dices, "Oye, otra vez comamos con tu mamá, otra vez con tu papá, ya chole, ¿no?"
2: Y he conocido también casos de personas que se divorcian porque es que siempre quiere estar con su papá, siempre quiere estar con su mamá.
1: Mamitis, papitis.
2: Es correcto, entonces.
1: Hermanitis. Y todo es que no lo encontramos, Martí.
2: No puede ser hasta un... O sea, todo moderado, yo creo, Gabo.
1: Yo creo, nada con exceso, hasta como en los alimentos y las medicinas.
2: Una cierta moderación.
1: Cristito, se nos acabó el tiempo. ¿Quieres que lo hagamos mañana, Cristian Misael Rodríguez Barrera, viudo de Flores? Viudo de Flores a partir de que no le trajiste la coca. Ajá. Eso lo hubiéramos hecho también video,
2: creo que
1: gato.
2: Ya lo estoy haciendo por su lado.
3: Ok, me está dando otro número telefónico porque
2: ya no hay tiempo, no conmigo,
1: pero ya son las 7:51.
3: Santa, te dije que te apuraras, corazón. Santa, ¿qué crees?
1: ¿Qué? Santita, ¿podríamos hacer tu serenata el día de mañana porque ya se nos acabó el tiempo?
4: Claro que sí.
1: Es que no sé qué locutor te atendió que estuvo platicando contigo y se gastó todo. Ah, fui yo, ¿eh? Entonces, mañana te prometo que te marcamos, ¿sale?
4: Por favor.
1: Te lo prometo, sino que le salgan estrellas en la panza al gato.
2: Ah, caray, ya me gustó.
1: Ah, caray, no te voy a hablar. Te marcamos mañana, hermosa, señores y señores, nosotros.
5: ¡Ya nos vamos!
1: Se acabaron las serenatas, Cris.
3: Gracias, residentes, por sus historias, por estar aquí con nosotros. Recuerden que mañana habrá una nueva emisión 6 de la mañana en punto en las serenatas de la Z.
1: Catsito, mañana a las 6.
2: Gracias, residentes, que tengan un bonito, maravilloso, bendecido y extraordinario juevesito. Ya casi se acaba la semana, así que sigan disfrutando de nuestras colaboraciones para ustedes a través del 107.3, bendecido y maravilloso jueves.
1: Y nuevamente gracias por hacerme famoso a través de tus redes sociales. Que tengan excelente mañana, soy Gabriel Escamilla, a nombre del Manchitas y del Patito.
5: ¡Sí,
1: estas fueron las serenatas de
5: La Zeta!
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1: Residentes, muy buenos días. Feliz jueves. Les saludamos con mucho
2: gracias,
1: gusto
2: Martín.
1: Esta transmisión. Hoy tenemos una Conceta, sábado, Venustiano Carranza, 8 de la mañana, porque ahora sí nos están preguntando por las actividades.
2: Efectivamente, 8
1: de la mañana.
2: En Venustiano Carranza y también en Azcapotzalco a las 8 de la mañana también. Ahí dice las 9, pero estamos a las 8 en el Deportivo 20 de noviembre. En La Rosita nos mueve la lucha y va a haber boletos para todos estos eventos ahí en Azcapotzalco. Por favor, en el Deportivo La Rosita vayan
1: nos
2: porque
1: mueve
2: tenemos
1: la
2: boletos para Marco Antonio Solís, a los Tigres del Norte, para el Cascarita Food Fest, para Liverpool Legends, para la Dinastía de Tuzantla, para Juntos, para Conjunto Primavera y para Pequeños Musical, entonces ya, y por supuesto para Los Ángeles Negros.
1: Claro.
2: Pues me van a estar acompañando en mi presentación en el Metropolitan.
1: ¡Ay, rey!
2: Entonces lo esperamos el sábado y el domingo. ¿A dónde nos vamos, querido Kat?
1: El domingo nos vamos a Chautla, 8 de la mañana, y al Sports Center FDT, y ya estaremos en Chautla, en el Estado de México. Entonces les esperamos porque esta gira continúa avasallante en este 2026.
2: Oye, ¿y dónde queda el gimnasio FDT?
1: Este queda pues allá justamente en Chautla, Crescito, ¿no?
3: Sí.
1: Queda cerca de la Feria del Caballo. Usted llega allá a Chautla y ahí mismo encuentra este famoso Sports Center FDT.
2: Ahí les va la ubicación exacta. Se encuentra ni más ni menos que
1: en Chautla.
2: En Chautla, efectivamente. No, está ubicado en carretera a Tepetlaoxtoc, en San Juan, Chautla. ¿Dónde queda la carretera?
1: Está sobre la pista, justamente sobre la misma de la Feria del Caballo, ahí en Chautla.
2: Muy bien, felicidades.
1: Así que ya les esperamos y este 30 de mayo nos vamos con nuestros viajeros de Gatours. También nos vamos a Peña de Bernal y el sábado 27 nos vamos a las grutas de Tolantongo y también nos vamos a Chachalacas por si quieren acompañarnos. Estaremos divirtiéndonos a lo grande justamente los días de junio, ya rapidísimo, 12, 13 y 14 de junio. Nos vamos a Chachalacas, Veracruz.
2: Y Cristian, hoy tenemos el Conquístame y la Reconciliación.
3: Es correcto, así que residentes, si andan en busca del amor, Jacqueline Rodríguez está buscando precisamente a su media naranja. Ella tiene 40 años de Tultitlán. Si tú eres un chico y andas también en busca del amor, bueno, pues comunícate con nosotros, manda un mensajito privado y nosotros te presentamos a Jacqueline para ver si hacen clic, para ver si hacen match y puede que sea el amor de tu vida. Entonces, a comunicarse ya. Y la reconciliación a las 11 de la mañana con 50 minutos. Si estás enojadito con tu pareja o tú con tu esposo o con tu esposa, ya lo sabes, aquí les ayudamos a que se reconcilien, a que hagan las paces precisamente si hay algún malentendido, alguna situación que encontraron algún mensaje, en fin, cualquier situación, los ayudamos a que se resuelva en la reconciliación.
1: Aquí está ya nuestra reflexión del día de hoy con Gabriel Escamilla en este jueves.
2: En lo alto de un árbol vivió una pareja de aves que había construido un nido fuerte y cálido. Durante mucho tiempo cuidaron a sus pequeños. Les llevaban alimento, los protegían de la lluvia y los cubrían con sus alas durante las noches frías. Los polluelos crecían seguros dentro del nido, pero con el paso de las estaciones, sus alas comenzaron a fortalecerse. Uno de ellos miraba constantemente el cielo con curiosidad. Otro observaba los campos lejanos. La madre ave sentía miedo. Quería mantenerlos siempre cerca, seguros en el nido donde nada malo podía pasarles. Entonces el viejo pájaro del árbol vecino les dijo suavemente: el nido no fue hecho para retenerlos para siempre. Fue hecho para protegerlos y para prepararlos para volar. La madre guardó silencio mirando a sus hijos. Un día, con temor y emoción, los pequeños extendieron las alas y saltaron al viento. Al principio volaron torpemente, pero poco a poco encontraron su rumbo. La madre los observó alejarse en el cielo con lágrimas y con orgullo al mismo tiempo, y comprendió algo importante. Amar también significa dejar ir. ¿Para qué quieres cuidamos? Para que quienes cuidamos puedan descubrir, sí, su propio vuelo. Y es que los hijos nacen en el hogar, pero no pertenecen a él para siempre. Parte del amor de los padres es preparar a sus hijos para que un día construyan su propio camino. dejarlos ir puede doler, pero también significa que crecieron lo suficiente para vivir su propia historia. Ahora pregúntate, ¿estoy preparando a mis hijos para depender menos y crecer más? ¿Estoy entendiendo que amar también implica permitirles volar? Cierra los ojos y repite, educo para que un día puedan volar por sí mismos. Y recuerda, los hijos son como aves. Necesitan un nido para crecer, pero también alas para partir. Y aunque el corazón de los padres siempre quiera protegerlos, el verdadero amor también aprende a soltarlos para que puedan construir su propio cielo.

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1: Las 8:08.
2: Otra más de las cumbias originales, sus compas de Fuerza Régida y Grupo Frontera. Vuélvale a marcar, compa Carlos.

0: Residentes, muy buenos días, Gabriel Escamilla, Gatito Volador. 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
0: 8:37.

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2: ¡Las 8:48!
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15: Tenemos mucha actividad este fin de semana y nos vamos a hacer Zumba con Z. Les recuerdo que el próximo sábado hacemos una actividad de Zumba y aparte de funcional para que ustedes vayan preparando el cuerpo y para que se ejerciten y aparte para que ganen muchos boletos tanto el sábado como el domingo en Chautla. Estaremos regalando boletos para pues todos estos eventos. Marco Antonio Solís, bueno, nada más el sábado porque es el sábado la presentación, los Tigres del Norte, también para la Cascarita Food Fest ahí en Texcoco, para Liverpool Legends en el Auditorio Nacional, para Cuisillos en la Arena Ciudad de México, para Pequeños Musical en la Arena también, Conjunto Primavera, juntos Jorge Medina y Josi Cuen y la Dinastía de Tus Santos y los Pajaritos de Tacuba, y para la presentación de Los Ángeles Negros, donde estamos de invitados para cantar con ellos, así que los esperamos el próximo 13 de junio en el Teatro Metropolitan. Entonces, ¿dónde es la cita el sábado, mi querido Cris?
16: El sábado es allá en lo que es Azcapotzalco Residentes, estaremos a las 8 de la mañana, bueno, estaremos en dos ubicaciones simultáneamente, la primera en la Venustiano Carranza 8 de la mañana y también al mismo tiempo a las 8 en punto en la Alcaldía Azcapotzalco, en el Deportivo 20 de noviembre en La Rosita. Allá nos mueve la lucha, allá estaremos presentes con regalos, boletos y todo esto. Y el domingo, Gatito Volador, allá en Chiautla. ¿Dónde queda Chiautla?
17: Allá nos vemos justamente adelantito de la Feria del Caballo.
15: ¿Cómo se llama la carretera?
17: La carretera Tepetlauztoc, que es la carretera
15: Tepetlauztoc. Muy bien, felicidades.
17: Es que acceso al centro de Chiautla, allá está el Sports Center FDT. Allá les esperamos un baconcete, llega domingo 24 de mayo, todo es completo. Completamente gratis y la diversión,
15: claro.
17: Pues obviamente también allá les esperamos.
15: Esta es la mini información que informa.
16: Algunos inventos cotidianos que nacieron para apoyar a las personas con discapacidad. Y es que hay libros que te ilustran y otros que te sacuden por dentro e inspiran.
15: ¿Claro?
16: Inventos que usamos a diario y que rompieron la barrera de la discapacidad, de Bárbara Anderson, forman parte de estos volúmenes que modifican la forma en la que ves el mundo. No solo hallarás en sus páginas la historia de 24 inventos cotidianos, sino que además conocerás cómo detrás de cada instrumento existe una invención humana impulsada por el amor de ayudar a una persona querida con discapacidad. ¿Cuáles son estos inventos? Pues Pues fíjate, la máquina de escribir y el papel carbón es uno de estos medios para hacer más práctica la vida de estas personas.
15: Bonitos.
16: El jacuzzi, ¿claro? Por cierto, no. Los subtítulos opcionales también es un invento precisamente para las personas con discapacidad, las rampas peatonales, los botones magnéticos, el cepillo dental eléctrico, el teléfono, los guantes de látex, además de los spinners, ¿se acuerdan de los spinners?
15: Sí, sí.
16: Claro, los audiolibros, por cierto, también son un invento para ellos, los popotes flexibles, el texto predictivo, los futbolitos, las cobijas de peso, el fonógrafo también, tarjetas.
15: Es una estación de radio, ¿no?
16: Sí, bueno, esa es aparte, sintetizador de voz, el estetoscopio y las puertas automáticas. Bueno, pues la autora es una reconocida periodista y una persona que ha vivido muy de cerca la discapacidad. Con un lenguaje sencillo y cercano consigue conectar con los lectores de todas las edades. Si bien el libro Inventos que usamos a diario está enfocado en el público infantil, también hace un guiño a los adultos que lean el libro y que quieran profundizar en los creadores de los inventos y sus historias, con una serie de enlaces que vienen al final de la obra. Pues creo que es una gran opción, una lectura muy digerible, Gatito Volador, en donde te vas a descubrir por qué se inventaron estas situaciones que acabamos de describir, ¿no? Precisamente para las personas con discapacidad.
17: Claro, ¿no? Y además con el tema inclusivo, yo creo que hay muchas personas que ni siquiera entran dentro de este calificativo, ¿no? Dentro de esta selección, obviamente, porque pues obviamente tienen las capacidades muy desarrolladas y, bueno, la manera de encontrarnos con este tipo de apoyos creo que facilitan demasiado y la integración a la vida humana normal y natural creo que es algo que deben de disfrutar demasiado con estos apoyos.
15: Ahora, esto es profeso para esta población, pero sin embargo, pues la disfrutamos más todos nosotros, ¿no? Creo que somos más favorecidos nosotros,
17: ¿claro?
15: Porque todos los días nos facilitan más la vida. Hasta aquí la información que informe y nos vamos con la pregunta unta del día.
16: La pregunta unta quedó así. ¿Fue difícil separarte de tus padres? ¿Sí o no?
15: ¡Mamma mía!
16: Gatito, ¿por qué surgió la pregunta unta?
17: ¡Échale! Porque justamente tuvimos una serenata en la mañana donde una chica pasadamente estaba viviendo con su padre y obviamente la extrañaba demasiado porque no estaba cerca de ella.
15: Muy bien, felicidades. ¿Y qué dice el público, don Cicirisco?
16: Hasta el momento los que han votado, el 95% dice que sí, que fue difícil separarse de sus padres, el 5% restante dice que no. Estamos hablando de cuando salen del hogar, ¿no? Precisamente, o cuando tienes que despedir también, definitivamente, cuando pasan a otro mundo.
17: Están lejos de los que efectivamente fallecen. Y de ahí nos inspiramos para formularles esta pregunta, Unta, que ya tiene comentarios, Crisito.
16: Sí, Guillermo Serrano, que dice, ¿qué te pasó, manchitas? Deja de comer o te vas a poner como un... Exactamente.
17: Como un enano.
16: Dice...
15: ¿Y te huele él?
16: Gracias a Dios, es un apoyo.
15: Cabello.
16: Es un gran apoyo mi madre y pues de mi padre ni hablar porque nunca se hizo responsable de mí, pero gracias a eso salí adelante y desafortunadamente tuve dos fracasos y sigo aquí en la lucha con mi esposa y mi hijo y un bebé en camino. Saludos, residentes.
17: María Isabel dice, manchitas, agarra mi y juega con él, o sea, mi corazón.
15: Claro.
17: Dice la residente, no fue difícil porque no tuve padres, lo único que se me hizo difícil que no podía hablar bien en español porque yo hablaba otro idioma, fue lo único que se me hizo difícil. Saludos, guapura, siempre los escucho, bendiciones, excelente día. Yo aquí estoy.
15: Mariana Flores, que dice, Cristian Rodríguez, estás en tantos controles remotos que presa a Jonjolí de todos los moles. Sí, muchísimo. Cuando me fui de la casa sentí como si dejara una parte de mí guardada en mi cuarto, mi mamá lloró en la puerta y mi papá solo me abrazó fuerte sin decir nada.
17: Adiós.
15: Pasaron meses para acostumbrarme a no escuchar sus voces diario, pero entendí que crecer también significa aprender a caminar solo, aunque el corazón se quede tantito atrás.
17: Claro.
16: Vianey Gómez, que dice, hey, manchitas, ya viene el fin de semana, por favor, ya no tomes. Dice, sí, solo un momento que te quieres comer al mundo, aún te falta demasiado, nunca me he separado de mi mamita querida, por cierto.
17: Dice Ruba Prietita, que en este momento nos invita a andar en bicicletita. Dice, para mí ha sido de los momentos más duros el que partiera desde los 9 años mi mami y ya casi a los 30 mi papá. Son de los procesos que siempre se necesitan aun cuando pasen los años.
15: Carlos Fandango, que dice, Gatito Volador tiene las piernas peludas como chango. La separación fue dura porque mis padres siempre estuvieron conmigo en todo. El primer día viviendo solos, en silencio y hasta extrañé los regaños. Uno cree que está listo hasta que llega la noche y no escucha a nadie en casa, ahí entendí el valor de la familia.
16: Ramírez Adriana, que dice que a esta hora de la mañana ya va por su licuado de banana. Dice, bueno, yo nunca me separé de papá y mamá hasta que Dios los mandó llamar, pero es muy difícil empezar una vida sola cuando por circunstancias tienes que salir del hogar.
17: Dianey Gómez Lima, por favor, los tres mándenle un saludo a mi prima. Sí, solo un momento que te quieres comer al mundo, aún te falta demasiado, nunca me he separado de mi mamita querida.
15: Fernanda Castillo dice, Cristian, ya no fumes porque tienes tus dientes de color muy amarillo. Muchísimo, mi mamá me preparó comida para toda una semana porque pensaba que no iba a saber ni freír ni un huevo. Cuando cerré la puerta del departamento nuevo me puse a llorar, pero también descubrí que la distancia puede hacer más fuerte el amor entre padres e hijos.
16: Volando como codorniz, ya llegó Luis Antís. Dice, ¡órale! Gracias a Dios, aún los tengo, somos dos hermanos, mi hermana y yo no nos hemos separado de su lado, pero también son muy buenos padres los que Dios me mandó en las buenas, ¿claro?, y también en las malas.
17: Residentes de la Z, participen en nuestra pregunta. ¿Fue difícil separarte de tus padres? Y es un like, no es un me encanta.
15: Cristian Rodríguez, el gato volador, y Gabriel Escamilla, te acompañamos en esta mañana y te preguntamos, ¿tú escuchas radio
17: o la Z?
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16: 9:1.

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7: Amigos, ¿cómo están? 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
8: Doctor, lo que tenemos que entender es que ningún alimento por sí solo nos va a curar, ningún alimento por sí solo nos va a enfermar. Es decir, por ejemplo, el exceso de alimentos fritos, capeados, empanizados, bebidas azucaradas, harinas refinadas, panes, pastas, exceso de carnes rojas, embutidos, enlatados, muchos lácteos, todo esto en exceso y de manera constante, claro que puede provocar, además de un aumento de peso, que nuestros niveles de glucosa se vayan elevando, que nuestros niveles de colesterol aumenten, y es que son silenciosas las enfermedades crónico-degenerativas como la diabetes y las enfermedades cardiovasculares, ya que no dan signos y síntomas tan claros. Podemos sentirnos más cansados, con más sed, más ganas de orinar frecuentemente por las noches, más hambre, y es que podría ser que ya tengamos prediabetes o incluso diabetes.
7: Doctora, además de disminuir este tipo de alimentos, ¿qué otra cosa nos puede recomendar para regular nuestra glucosa y el colesterol?
8: Se ha demostrado, por ejemplo, que el nopal tiene un efecto hipoglucemiante, quiere decir que disminuye la glucosa en sangre, y es que realmente esto se debe al efecto de la fibra dietética que contiene. Entonces, lo que más les recomiendo es consumir una gran variedad de alimentos ricos en fibra dietética, ya que la fibra se ha demostrado en estudios científicos que forma una red de gel en el intestino que va a ir atrapando estos excesos de glucosa, de colesterol y triglicéridos y no permite que pasen tan rápidamente al torrente sanguíneo. Así que si tenemos diabetes, prediabetes, colesterol, triglicéridos elevados o simplemente queremos prevenirlos, hay que consumir mayor cantidad de fibra, que vienen frutas, verduras, cereales integrales, como el salvado de trigo, como la avena. Además, también la fibra moviliza el intestino, ayudándonos a evacuar lo que nuestro cuerpo ya no necesita. Nos desintoxica, nos desinflama, nos sentimos más ligeros, prevenimos el estreñimiento, la colitis y también ayuda a regular nuestro peso, ya que nos da una sensación de saciedad. Quiere decir que ya no nos da tanta hambre entre comidas, ya no tenemos ese huequito para un segundo plato donde vamos a regular nuestro peso de manera natural.
7: Doctora, ¿qué cantidad de fibra necesitamos para obtener todos estos beneficios?
8: La Organización Mundial de la Salud nos recomienda de 25 a 35 gramos de fibra, entre 7 a 10 tazas entre frutas, verduras y cereales integrales. Esto sería casi imposible de llevarlo todos los días. 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
2: 9:46.
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5: Les recordamos que estamos en el Experimento Z y que ya pueden ustedes dejar su voto de apoyo, de confianza. No un voto como tal, pero sí un comentario positivo para quién es su favorito, por qué si les gustó y por qué debería pasar a la segunda etapa. Nosotros estamos analizando todos los videos, estamos analizando todos los comentarios y ya estamos a punto, ya estamos pues haciendo los últimos ajustes para saber cuáles serán los cinco finalistas que estarán al aire la próxima semana aquí en la Z 107.3 FM para estar en la recta final y para saber quién se va con nosotros en esto que se llama el Experimento Z.
2: Todos los videos ya están en el Facebook, ahí precisamente, dejen su comentario, bien lo dices, Gabo, así que ya lo saben. 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
5: 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Y gracias a Zumba con Z y a toda la gente que siempre se congrega con nosotros, tenemos la oportunidad de traernos nuevas amistades en el corazón y experiencias increíbles. Gatito Volador, te presento a Jacqueline Rodríguez y tú eres el encargado de presentarle al candidato del día de hoy para conquistar su corazón. Así que ahí te dejo a Jackie, Jackie, te dejo al gatito. Adelante en esto que se llama el Conquístame. Jackie, buenos días.
29: ¿Qué tal? Buen día.
5: Hola, Jackie, ¿cómo te va en este juevesito? Ya casi casi viene la decisión final, Jackie.
29: Claro.
5: ¿Qué representa para esto, para ti, Jackie? ¿Cómo han sido estos días? ¿Si has podido dormir? ¿Has estado inquieta? ¿Se te ha bajado la presión? ¿La gastritis ya te aumentó?
29: Estoy un poquito inquieta.
5: ¿En serio? ¿Pero muy emocionada?
29: La verdad, sí.
5: Pues el día de hoy, Jackie, te vamos a presentar al tercer candidato, que es Francisco García. Él es de Iztapalapa, tiene 50 años y está buscando una oportunidad.
30: ¿Es de Iztapalapa para el mundo?
5: Para el mundo, y está buscando una oportunidad para conquistarte, así que te lo presentamos ahora mismo, Jackie, a ver qué es lo que tú piensas acerca de él. Hola, hola, ¿cómo estás, Francisco García?
31: Buenos días.
5: ¿Francisco?
30: No es Francisco, es Paco.
5: ¡Paco! No es Paco, es
30: no,
5: Pancho.
30: No, Paco, ¿no? Es Pancho, sí.
5: ¡Pancho!
30: Y cuando estornuda le dicen Jesús.
5: ¡Francisco! Francisco, buenos días. Ahí tienes a Jacqueline Rodríguez de Tultitlán, de 40 años. Adelante con lo que quieras decirle con respecto a tu presentación.
32: Hola, Jackie. Buenos días. Me llamo Francisco García.
1: Tengo 48 años y vivo aquí en la calle de Iztapalapa.
3: Hola, ¿qué tal?
1: Y me gusta bailar, me gusta ir a dar una vuelta en el parque. Si es que me das, me escoges a mí, darte una vuelta en el parque, o llevarte a comer o a desayunar.
5: O sea, todo en el parque.
1: Sí, luego ya ahí después hay un restaurantito, comemos.
5: ¿Y después del restaurante?
1: Pues conocernos, darle un... Y comernos un helado y todo eso.
5: ¿Y después del helado ya en la noche?
1: Ah, eso ya es, eso no se dice.
5: Oye, Francisco, ¿a qué te dedicas?
1: Ah, soy ayudante de albañil.
5: Okay, ¿cuánto tiempo llevas como ayudante de albañil?
1: No, ya llevo, bueno, ya llevo bastante, como unos 10 años más o menos.
5: Aproximadamente. ¿Eres originario de dónde, Francisco?
1: De Iztapalapa, de México. Soy de aquí, vivo aquí por San Sebastián de Conocimiento.
5: O sea, eres chilango.
1: Sí, soy chilango.
5: Francisco, ¿por qué te interesó conocer a Jacqueline Rodríguez?
1: Ah, porque pues la verdad es se me hace una persona muy... muy agradable, muy interesante, y me gustaría, pues, la verdad, conocerla, y ojalá que me escoja a mí.
5: ¿Qué es lo que haces en tus ratos libres?
1: Ah, pues, mira, yo no tengo casi de tiempos libres, es que casi todo el día me la paso trabajando y todo eso, ya llego tarde y ya llega uno y a descansar un rato.
5: ¿O sea que no tendrías tiempo para ella?
1: No, sí, para ella, pues sí. Si me escoge, pues si nos quedamos así de acuerdo, pues sí. Sí.
5: Perfecto.
1: Agarro un tiempo y la llevo donde ella guste.
5: Ándale, mira.
2: Francisco, ¿desde hace cuánto tiempo no tienes una relación sentimental?
1: Cristian, ya llevo, la verdad, como 20 años más o menos.
2: ¿Qué? Ok, o sea que ahorita estás con el tiempo disponible para Jacqueline solamente.
1: Ajá.
2: ¿Tienes hijos?
1: No, no tengo hijos.
2: ¿Te gustaría tenerlos?
1: Pues, si me da una posibilidad tan de aquí, pues sí.
2: Ok. Oye, ¿tienes algún tatuaje?
1: Tatuaje no, no tengo, no me gusta ni arete ni nada de
2: eso. Ok, ¿sabes bailar?
1: Bailar, sí.
2: ¿Qué es lo que más bailas?
1: Ah, bailo cumbia, salsa y todo eso.
2: ¿Haces ejercicio?
1: Pues sí, con el trabajo pesado sí se hace. Sí.
2: Ok, ¿tienes manos grandes?
1: Sí.
2: ¿Hueles rico?
1: Ah, pues sí.
2: Perfecto, vamos por buen camino. Son algunos de los detalles que piden las chicas.
5: Preguntas, gustan, ¿verdad? Preguntas de psicología para saber cómo eres realmente. Si te invitan a una alberca, inciso A, ves a los nadadores, inciso B, te metes a nadar, inciso C, te avientas de clavado.
4: O D, te echas un busito.
1: Pues la B.
5: Te metes a nadar. En tu pastel de cumpleaños, inciso A, esperas a que te sirvan, inciso B, le das una mordida, inciso C, le quitas el chantilly con los dedos.
1: El
5: inciso B, le das una mordidota. Y por último, ¿cómo tomas un refresco muy rico en tiempo de calor? A sorbos, inciso A, inciso B, a tragos, inciso C, con popote. Inciso C, con popote.
4: Igual que la ropa.
5: Felicidades.
2: Jackie, ¿tienes alguna pregunta para Francisco?
3: Mandé. ¿Cómo te lo trasladar desde allá hasta acá para venirme?
5: Dice, ¿el popote de qué medida?
2: ¿Cómo vas a ir desde Iztapalapa hasta Tultitlán a ver a Jackie?
1: Pues, en transporte, en metro, pero chiste que la conozcamos, que la conozca.
2: Okay.
5: Cruzaré los mares, los montes y ríos sin exagerar.
2: Pues creo que quedó claro, mi querida Jackie. Mucha suerte para mañana. Mañana decides tú a quién conoces. Y bueno, pues ahí están los tres candidatos a tu amor. Muchas gracias, Francisco, y mucha suerte.
1: Gracias, Cristian.
2: Hasta pronto. Jackie, mañana nos escuchamos.
3: Claro que sí.
2: Hasta pronto, y de los dos nos despedimos con un...
5: ¡Adiós, amor! Cristian Rodríguez, Gabriel Escamilla y Edgar Flores, el gato volador, les presentamos hoy jueves...
30: Les presumimos también.
5: ...al candidato 3 del Conquístame de la Z107.3.
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2: 10 con 2.

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3: Las 10:20.

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0: 10:30.

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2: Las 10:45.
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1: Esto lo vamos a escuchar, Gabo, el próximo 13.
2: Ah, sí, es cierto, es que tenía mi volumen todo bajo y no escuchaba nada. No se lo pierdan el próximo jueves 13 de junio. Pues estoy invitando a Los Ángeles Negros a que participen en mi concierto del Metropolitan. No, no, al revés. Tengo el placer de acompañar a Los Ángeles Negros en este concierto que promete ser espectacular, para el cual tenemos dos cosas. Primero, cortesías para que ustedes nos acompañen. Vayan a echarme porras, por favor. Hay boletos en el sistema Ticketmaster a 53259000. Y la otra, para que se alisten, porque vamos a tener un ensayo exclusivo, especial, íntimo, con pues obviamente los chicos de Los Ángeles Negros, con los tres vocalistas, con los músicos, con Pepe, con todos los que conocemos de toda la vida. Y pues ahí voy a estar también haciendo el primer ensayo, para ver si en ese ensayo me dicen, no, ¿sabes qué? Dice mi mamá que siempre no.
1: Oye, Gabo, van a ser 20 corazones latiendo al ritmo de Los Ángeles Negros en este ensayo final, precisamente días íntimo. Antes. Días antes de la presentación del 13 de junio. Así que ustedes, residentes, prepárense, porque a través de las redes sociales vamos a tener la dinámica para que nos acompañen a este gran ensayo y también las cortesías del 13 de junio en el Teatro Metropolitan.
2: Nos vamos rápidamente con información. ¿Qué informa? Noticias. Dinos qué nos traes.
1: Ay, pensé que ibas tú.
2: ¿Quieres que vaya yo? Bueno, dentro de las informaciones que tenemos nosotros, pues hay un buen, ¿eh? La primera que les tengo para ustedes es, ya no es Estadio Azteca ni Banorte. Bueno, sí, ya lo sabíamos. Vicente Fernández, no, esa tampoco. ¿Cómo activar en WhatsApp Lab? No, eso tampoco. Ni la pasión ni el dinero, el secreto del... No, tampoco. No, pues no tengo ninguna.
1: De plano. Bueno, pues ser fan del Mundial. Según las estadísticas, los informes, ¿cuánto cuesta ser aficionado y cómo evitar gastar de más? Según la Conducef. Fíjense que la Conducef advirtió que los gastos relacionados con el Mundial, como la compra de playeras, el balón oficial y el álbum, bueno, pues puede acumularse rápidamente, por lo que recomendó establecer un presupuesto para evitar afectaciones financieras durante la temporada mundialista. Y es que a medida de que se acerca la Copa Mundial de la FIFA 2026, miles de aficionados comienzan a adquirir productos oficiales y artículos coleccionables relacionados con el torneo. Entre los productos más buscados se encuentran obviamente las playeras de cada una de las selecciones, balones oficiales y sobres del álbum Panini, cuyos costos pueden representar varios miles de pesos en pocas semanas, Y es que de acuerdo con la información difundida, la intención de que las personas disfruten del ambiente mundialista sin comprometer gastos esenciales como transporte, alimentación, ahorro, es un dilema también. Uno de los artículos más adquiridos durante cada Copa del Mundo es la playera de la selección nacional. Los precios mostrados para la camiseta de México son la versión aficionado, que va desde los 1,999 pesos hasta la versión jugador de 3,200 pesos. Miren nada más. Otro producto relacionado es el balón. En su versión mini está pues cerca de los 400 pesos, pero en la versión profesional ronda ya los 4,000 pesos. La Conducef señaló que este tipo de compras, sumadas a convivencias, a reuniones y coleccionables, pueden convertirse en un gasto acumulado si no existe la planeación financiera. Además, el álbum, bueno, pues imprime miles de millones de estampas por mundial. El álbum se distribuye. Sí. Se distribuye en más de 100 países. México es uno de los mercados más importantes. No. América Latina.
3: ¡Wow, qué increíble!
1: Y es que es la emoción, Gabo, de comprar las estampitas, de pegarlas en el álbum.
2: De tenerlas todas, de los intercambios.
1: Y luego a algunos que las más difíciles de conseguir la venden en miles de pesos,
2: sí,
1: ¿eh?
2: Y luego con el paso de los años se vuelven una verdadera fortuna.
1: Exactamente. Bueno, pues la dependencia recomendó establecer límites de gasto desde el inicio de la temporada. Como ejemplo, propuso un presupuesto total de 3,000 pesos distribuido en 2 meses. La duración 2 meses, el presupuesto 3,000 pesos y el presupuesto mensual pues sería de 1,500 pesos, ¿no? Con ello indicó que es posible adquirir sobres gradualmente e intercambiar estampas sin afectar otras obligaciones financieras. Y así, pues hay que tener cuidado porque de repente van a llegar los familiares a la casa a ver el partido. Hay que comprar comida, bebidas, claro, alguna que otra botanita, Gabo, y
2: Los gorrones llegaron ya.
1: El presupuesto puede salir de control precisamente por este tipo de cuestiones mundialistas.
2: Mejor hagan la vaquita y que vayan de traje, y ya con eso todo mundo pues queda feliz. Hasta aquí la información que informa, y nos vamos rápidamente con el chisteando.
3: Sí, ¡ando!
1: Está sonando la puerta, ¿no?
4: Sí, ¿quién es?
5: Buenos días, señora. Somos testigos de Jehová.
4: Ah, adelante, pasen a mi casa.
5: Pues entonces pasan y en unos segundos, pues se quedan todos en silencio, ¿no? Nadie dice nada ni nada.
4: Y bueno, ¿qué desean?
5: Ah, caray, pues la verdad, no lo sabemos. Es la primera vez que nos abren la puerta.
2: En un velorio, un amigo del difunto se acerca a la viuda y le dice: señora, lo siento mucho. Lo siento, señora, lo siento. ¿Perdón? Ah, le decía yo que lo siento. No, mejor déjelo así acostadito en su ataúd.
5: Ahí va un chico, al cumplir 15 años, piensa que ya es momento de que su madre le diga, pues, quién es su padre, ¿no? Al que no conoce, por cierto. Toma aliento y encara a la madre y le dice: mamá, mamá, quiero saber quién es mi padre. Bueno, hijo, está bien, te voy a decir la verdad. La verdad es que eres un bebé de probeta. ¿Bebé probeta? ¿Qué es eso, ma? Pues, que probé tantos hombres que no sé quién diablos es tu padre.
2: ¡Ay! El niño le dice a su mamá:
0: mami, mami, mami, ¿las velas se comen?
3: ¿Qué?
2: Las velas... Ay, claro que no, hijo. ¿Cómo que las velas se comen? No, claro que no. ¿Por qué dices eso?
0: Ay, porque anoche mi papá le dijo a la empleada: apaga la vela que me la voy a comer.
5: Mamá, mamá, oye, ¿puedo usar tu coche?
0: No sin mi supervisión, Jaimito.
5: Uy, perdón, no sabía que había que tener superpoderes.
2: ¿Ustedes saben por qué los gallegos se llevan una pistola y una vela para dormir?
3: ¡No! ¿Por qué?
2: Porque con la pistola, pues, le dan al interruptor de luz para evitar la flojera de levantarse a apagarla. ¿Y la vela? Pues la vela para ver si le han dado.
5: Entre dos chiquitines están platicando y uno le dice al otro: oye, oye, ¿te gustan mis gafas? Son nuevas. Ay, pues la verdad, es que no mucho, ¿eh? Pero si son progresivas. Ah, bueno, pues entonces ya me irán gustando.
2: El mexicano le habla a su amigo chinito en temporada de vacaciones y le dice: amigo chino, ¿vas a venir de vacaciones a México?
6: Claro.
2: Chinito no, Polel. ¿Por qué no puedes? Es que tengo elecciones. ¿A poco eres candidato a presidente? No, es que tengo elecciones por ver tanto polno.
5: Ay. Dos amigos reflexionando. ¿Qué crees?
3: ¿Qué pasó?
5: Pues fíjate, cuando mi abuela tenía 60 años, el médico le recomendó que anduviera 5 kilómetros diarios. Y luego, pues ahora tiene 90 y no sabemos dónde está.
2: El capitán de la nave dijo: ¡suban las velas! Y los de abajo se quedaron a oscuras.
5: Papá, papá, oye, vinieron a preguntar si aquí vendían un burro.
3: ¿Y qué les dijiste, hijo?
5: Pues que no estabas.
2: Hasta aquí el chisteando.
5: Uno más, uno,
2: uno más, uno más. Pues un... ¿qué le dijo un fósforo a una vela?
5: ¿Qué le dijo?
2: Le dijo: por ti pierdo la cabeza.
5: Ay. Mamá, mamá, ¿por qué yo soy blanco, tú negra y papá chino? ¡Ay, hijo mío! Con la borrachera de aquel día, de milagro no ladras.
2: ¡Ay! Mi amor, Gregorio, nunca se te ha ocurrido, nunca, nunca en tu vida se te ha ocurrido regalarme flores.
7: ¿Para qué, vieja, si todavía estás viva?
5: Ay, y hasta aquí el chisteando. ¡Ando! Regresamos con la música con Gabriel Escamilla, el gato volador, y Cristian Rodríguez. 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
5: Son las 11 en punto.

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1: 11:23.

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2: Las 11:44.
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14: ¡Huskies!
15: Ah, no son los Huskies, ¿verdad? Son los Jairas.
14: ¡Jairas! ¡Ay! Más música de cumbia a las 3 de la tarde en salsa con Z, con el Gillo de la Calle. Y si quieres bailar zumba, merengue, mambo, cha-cha-cha, etcétera, no te pierdas este fin de semana. ¡Zumba con Z! Estaremos, obviamente, en la alcaldía Venustiano Carranza. Vamos, los sabrositos Carranza zumba. Dicen, vamos a hacer zumba. Y estaremos ahí dando la clase como cada 8 días. Y los esperamos. Pero al mismo tiempo, a las 8 de la mañana, estamos en Azcapotzalco. ¿Por qué razón?
16: Porque allá también vamos a hacer zumba con Z. Residentes, ya lo saben, es este sábado 23 apúntale de mayo a las 8 de la mañana. En Azcapotzalco estaremos en el Deportivo 20 de noviembre, en La Rosita, en donde nos mueve la lucha. Así que lleguen temprano, lleguen con toda la familia, porque entre más lleguen, más familia lleguen, van a tener oportunidad de llevarse todos los boletos, Gabo, que tenemos para los diferentes eventos, como Marco Antonio Solís, los Tigres del Norte, la Cascarita Food Fest allá en Texcoco, Liverpool Legends, vamos a llevar boletos de La Cuisillos, de Juntos, de Jorge Medina y Josi Cuen, de La Dinastía de Tuzantla, y también para el gran concierto del Teatro Metropolitan con Los Ángeles Negros, y los boletos de La Noche de Bohemia con Montes de Durango.
15: Es claro, correcto, para que ustedes se apliquen. Y el domingo nos vamos a Chautla, estaremos en el camino, ¿cómo se llama la carretera? A Tepetlauxtoc.
16: Ajá.
15: Ahí estaremos precisamente en Chautla. Estará a las 8 de la mañana. No es cierto, si es el domingo a las 8 de la mañana, estaremos allá en Chautla con el Sports Center FDT, con Jere Hernández y con toda la banda de por allá, con todos estos boletos. Zumba con Z, domingo 24 de mayo, la música de C de Rumba. Allá nos vemos.
16: Oigan, residentes, si este sabadito 23 también allá nos vemos en Naucalpan, allá en la unidad deportiva Cuauhtémoc. Nos invitaron nuestros amigos de Master Truck, que traen unas camionetotas, Gabo, que hacen unas piruetas impresionantes, aplastan autos, hay acrobacias también en motocross, entonces va a poner sensacional desde las 4 de la tarde. Toda la información está en mis redes ahí para que le echen una visitadita.
15: Nos vamos rápidamente con esto que se llama La Reconciliación. Y tenemos a Alfredo en la línea número 14, que está pues buscando la reconciliación con Vianey. Alfred, buenos días, hola, hola.
17: ¿Qué pasó, cariño?
15: ¿Qué pasó, cariño? ¿Cómo estás? Alfred, ¿estás sufriendo?
18: Ya.
15: ¿Qué pasa? Bueno, ¿qué pasa con Vianey? Como que se le va el avión,
16: Alfred,
15: ¿verdad? Como que se le va el avión. Alfred.
18: Sí, qué bien,
15: ¿qué pasa con Vianey?
18: Estaba en la tienda.
16: ¿Qué estás pidiendo en la tienda?
15: Oye, pero ya en serio, ¿qué pasó en tu reconciliación con Vianey?
16: Creo que está peleando todavía.
15: A ver, escuchamos.
18: Bueno.
15: Bueno. Alfred, haznos caso ya.
18: Sí, dígame.
15: Sí, te preguntábamos que qué pasó con Vianey, ¿por qué quieres esta reconciliación aquí en la Z?
18: Porque tuvimos un detallito los otros días y quería hacerle un detalle.
15: Quería hacer un detalle, pero ¿estás disgustado? ¿Hay una distancia entre ustedes o pasó algo entre ustedes?
18: Pues no, sí, tenemos un problemito nada más.
15: ¿Pero qué problemita es? ¿Se dio cuenta de que estabas casado o qué?
18: Ah, no, nada de eso. Estamos casados, ya tenemos como 10 años.
15: Ah, ok. ¿Es tu esposa entonces?
18: Ajá, es mi esposa.
15: ¿Y el problema cuál fue entonces, mi querido Alfred?
18: Pues lo que pasa es que como dice que tengo un modo medio pesado y tuvimos una discusión algo, bueno, no muy fuerte, pero, o sea, ahí el domingo. Y por eso quiero hacerle un detalle, a ver si quiere perdonarme.
15: Oye, pero cuando dices que eres algo pesado, ¿a qué te refieres? ¿A que eres llevado así de juegos de manos, es de villanos, o la criticas mucho y le haces bromas pesadas, tienes humor negro? ¿A qué se refiere?
18: No, eso es lo que pasa, que bueno, luego a veces, estamos así, como malos ratos, y pues yo luego a veces me molesto, así, y pues ella dice que igual, pues tengo así, como que el modo muy, o sea, mi carácter es fuerte.
15: O sea, le hablas como golpeadón.
18: Ándale, ajá. Yo a veces no me doy cuenta, es lo que le digo, que no me doy a veces cuenta.
15: Pero, no, pues ahorita no te diste cuenta que te estábamos hablando, pues entonces sí te creo.
16: Sí, le queremos a ella.
15: Muy bien, pues vamos a marcarle para que ella nos acabe de decir la verdad, porque siento que nos estás ocultando cosas, y ahorita regresamos contigo, no nos cuelgues.
16: Hola, hola, buenos días, Vianey Aguilar, ¿cómo estás?
0: Buenos días.
16: Mucho gusto, hermosa, te estamos hablando de la estación de radio
15: La Zeta.
16: Desde la sección La Reconciliación, y déjame te presento por acá de inmediato a Gabriel Escamilla.
15: Hola, guapura.
16: Recibe un saludo del gato volador. Y yo soy Cristian Rodríguez, ¿cómo te va, Vianey? Hermosa.
0: ¿Sí?
16: ¿Cómo andas?
0: Bien, aquí andamos.
16: Oye, te hablamos desde la sección La Reconciliación. Fíjate que aquí en la línea telefónica tenemos a Alfredo. Él nos comenta que pues el domingo tuvieron un altercado ahí, un malentendido por su forma de ser, de tratarte, de su carácter. Entonces él pues ya se arrepintió de todas estas actitudes, aunque a veces no se da cuenta de ello. Te lo vamos a comunicar porque tiene palabras importantes para ti. Así que escucha, por favor, adelante.
18: Bueno. Hola, pues nada más para pedirte perdón, decirte que pues, yo sí te sigo queriendo, te extraño, que a veces aunque te digo cosas malas o no sé, pero a veces no me doy cuenta cómo soy mi carácter. No sé si quieres perdonarme y yo te prometo que voy a trabajar en eso, en mi carácter, en trabajar en que estemos bien.
16: ¿Qué piensas de eso, Vianey? ¿Vianey?
0: Sí, aquí estoy.
16: ¿Qué piensas de las palabras de Alfredo, que se está comprometiendo nuevamente a cambiar? ¿Le crees, ya no le crees? ¿Qué pasa por tu mente?
0: Lo que pasa es que, pues sí, ya han sido varias oportunidades y pues, seguimos en las mismas.
15: No aprende.
0: Sí.
16: En sí, ¿qué es lo que te molesta, corazón? Para que lo tenga bien presente y a partir de hoy, pues, pueda empezar a cambiar.
0: Pues, son muchas cosas. Ya fueron 10 años juntos donde, pues, siempre su actitud, pues, ya unos detallitos ahí con mensajes que me encontré yo y, pues, así varias cosas.
16: ¡Híjole! Oye, Alfredo, eso no sabíamos, pensamos que nada más era alguna situación ahí de repente de que contestabas mal y todo eso, pero, o sea, ya han venido desde los 10 años, acumulando cosas y tensiones, ¿verdad?
0: Sí.
16: Ahora, Vianey, ¿tú hay algo que le quieras pedir? Porque Alfredo se escucha muy arrepentido y tiene muchas ganas de cambiar, ya han pasado varias circunstancias así, ¿podemos ofrecer una última oportunidad o cómo ves tú la relación?
0: No sé, bueno, yo la verdad, pues no, pero siento que ya no funcionaría.
16: ¿Sientes que ya sí. Se agotó la paciencia?
0: Sí, ya se acabó.
16: Alfredo, ¿qué vamos a hacer? Porque, pues, si ella ya está convencida de que, pues ya no va a dar otra oportunidad, aunque llores, ahora sí que hagas muchas cosas, pues no lo vamos a convencer. Pero yo creo que sí puede existir una oportunidad más, bien, ¿eh? ¿Cómo ves? Si se compromete ahora a cambiar y le damos chance algunos meses para que para notar su comportamiento, ¿cómo ves tú?
0: Pues no sabría, porque como le digo, han sido pues ya varias ocasiones que lo hemos intentado y pues no, nada más, no.
16: ¿Y entonces qué va a pasar? ¿Porque siguen viviendo juntos?
0: No, ya no.
16: ¿Ya no? ¿Desde hace cuánto?
0: Desde el domingo que pasó lo del detalle.
16: Ah, okay. Oye, Alfredo, pues entonces yo creo que no nada más fue una mala contestación, ya es el cúmulo de muchas cosas malas que han pasado en su relación.
0: Sí, exactamente.
16: ¿Tú ya no estás dispuesta a seguir entonces, hermosa?
0: Pues no, yo la verdad ya no. La verdad sí me siento más en paz conmigo misma, más que nada.
16: Uh-huh. ¿Y ahora quién salió del hogar? ¿Él se fue o tú?
0: Yo me salí.
16: Ajá.
14: ¿Hay chance de que regreses? ¿O que se vean que necesitan preplaticar esto y que no se quede todo así como inconcluso?
0: Pues es que ya he hablado con él, ya le he dicho todo lo que me molesta, todo lo que ha pasado.
14: ¿Pero una oportunidad más de platicar?
0: Pues a lo mejor sí, con el tiempo, pues es que apenas pasaron unos días, entonces. A lo mejor después.
14: ¿Te parece que ahorita no sea, pero que sea un poquito después, digamos a las 2?
16: Algo práctico, Vianey. ¿Crees que se puedan reunir hoy por la tarde o cuándo tienes tiempo tú?
0: Híjole. No, pues es que, bueno, ahorita la verdad no. O sea, hablar con él, pues no.
14: ¿No te gustaría?
0: No.
14: Bueno, pero prométemonos que sí vas a abrir la oportunidad y que más adelante vas a tener un espacio para recibirlo y para escucharlo. ¿Nos lo prometes?
0: Sí, lo voy a escuchar, pero ya sería después.
14: Perfecto, nos encanta la idea, sea cuando tú quieras y cuando tú estés muy bien y preparada para poder hacerlo.
16: ¿Y tú, Alfredo?
0: Sí, exactamente.
16: Pues a
0: lo que quiero.
16: Aguantar su decisión y también cambiar tu forma de ser y todo lo que nos ha comentado Gabo, porque durante 10 años ya han tenido varias fricciones, no es la primera, pero ella ya se cansó de darle tantas oportunidades.
14: Así que a echarle ganas y a trabajar en eso y mientras tanto a mejorar tu percepción de las cosas, a respetarla a la distancia, a darle su espacio y sobre todo a hacer un cambio realmente notorio para que esto pueda concluir con un final feliz, ¿sale?
13: Claro.
18: Bueno, sí, voy a intentar cambiar mi forma de ser y pues le voy a darle su espacio ahorita, que ella se sienta cómoda.
14: A echarle ganas, gatito. Digo, Alfredo.
16: Gracias, residente, te mandamos un gran abrazo. Y también a ti, hermosa, un fuerte abrazo. Y de los dos nos despedimos con un
14: adiós, amor. No siempre se puede, Cristian, pero hay que saber respetar y hacer las cosas como se deben de hacer.
16: Por eso desde el inicio, si nos dan las armas necesarias, los vamos a poder ayudar más. Pero cuéntenos todo, residentes, no nos dejen a la mitad, porque aquí sí se arman las reconciliaciones. Regresamos con Gabriel Escamilla.
17: Aquí estoy.
16: El gatito volador y Cristian Rodríguez. Y ustedes, residentes, escuchan radio
14: Hola Z.
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1: 12.6.

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1: ¿Le ha pasado a usted que nos está escuchando que empezó con tos y ya se cura de la tos y al ratito nuevamente empieza griposo? ¿Qué es lo que sucede con las personas? Licenciado San Millán y doctor Jonathan Cornejo.
2: ¿Cómo estás, Adela? Un gusto estar aquí contigo. Fíjate que esto que estás platicando es uno de los síntomas que se puede catalogar como que tenemos un sistema inmunológico bajo, que es cuando nos estamos enfermando de manera recurrente. Esto, si aparte se presenta junto con cansancio, es uno de los síntomas de que nuestro cuerpo está teniendo demasiados radicales libres. Son unas sustancias que van deteriorando, y cuando van deteriorando nuestro cuerpo es a nivel celular, también es cuando se ve afectado el sistema inmunológico y por lo que nos empezamos a enfermar de manera recurrente y por lo que nos sentimos cansados. Cuando tenemos demasiados radicales libres, empiezan también a fallar nuestros órganos, y entonces es cuando se dice que tenemos un envejecimiento acelerado, porque tenemos una oxidación o un estrés oxidativo muy fuerte. Bueno, esto suena de terror, pero te voy a dar buenas noticias, Adela. Se ha encontrado que a través de los antioxidantes se puede proteger al cuerpo y a las células, porque los antioxidantes neutralizan estos radicales libres.
3: Estos radicales libres, maestra, son el producto de nuestros procesos metabólicos como la digestión o la respiración. Lo que provocan es que destruyen nuestras células sanas. Esto va a generar un gasto de energía por su mecanismo de acción. Por ello, nosotros nos sentimos demasiado cansados a pesar de haber dormido bien, porque estamos sufriendo un ataque masivo de estos radicales libres. Afectan, por ejemplo, nuestro sistema inmunológico, y que cuando lo tenemos deprimido a consecuencia de este ataque de radicales libres, pues nos enfermamos con mucha facilidad o nos duran más tiempo las infecciones.
1: ¿Qué cambios podemos hacer en nuestra alimentación diaria para evitar ese problema de oxidación?
2: La comunidad científica hizo un estudio para ver cuáles son los alimentos que tienen mayor cantidad de antioxidantes, donde vieron que la papaya tiene 320 unidades, el té verde tiene 520 unidades, pero hay algunos alimentos, en especial dos frutas, que inclusive se les dice superfrutas, porque tienen un nivel de antioxidantes espectacular. Por ejemplo, el açaí, que es un fruto de Brasil, tiene 103 mil órax. Quiere decir que es 200 veces más poderoso el antioxidante que viene en el açaí, o también el mangostán. Ese fruto es de Asia y tiene 55 mil órax. Ahí es 100 veces más poderoso. Es normalmente muy caro. Por eso yo recomiendo un producto que hay en México que se llama Plenihub. Plenihub tiene el açaí, tiene el mangostán, el zinc, el selenio y el cobre, que son minerales con alto poder antioxidante, la granada, y tiene el cacao, que también son frutos con fuerte cantidad de antioxidantes. Viene en un polvito triturado que se toma después del desayuno, y de esta manera vamos a recibir la protección antioxidante en nuestro cuerpo, vamos a sentir mayor energía, mayor claridad mental, y lo más importante, vamos a ir viendo cómo se fortalece nuestro sistema inmunológico y no nos vamos a enfermar tanto.
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1: 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Gracias, licenciado. Gracias, doctor.
3: Gracias, maestro. Gracias. Buen día.
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1: 1241.

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2: 12:49.
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20: Hola, hola, buenas tardes. Digo, bueno, sí, buenas tardes y bienvenidos a la Z107.3 FM. Si están comiendo, feliz tarde, feliz hora de los alimentos, que tengan muy buen provecho y que sigan en compañía de la Z107.3 FM.
21: ¡Échale! Ya me quedé. Ahí estamos. Ahora sí, residentes. Oigan, recuerden que el fin de semana hay muchas actividades.
1: Tenemos en primer lugar dos activaciones de Zumba con Z. La primera de ellas en lo que es la Alcaldía Venustiano Carranza a las 8 de la mañana. Al mismo tiempo estaremos en Azcapotzalco este sábado 23, allá en el Deportivo 20 de Noviembre, en La Rosita, porque ahí nos mueve la lucha. Así que ya lo saben, vamos a llevar boletos para todos los eventos que ya hemos mencionado. Y el domingo repetimos la dosis allá en Chiautla a las 8 de la mañana en el Sport Center FDT. ¿Qué? Los esperamos desde las 8 en punto. Bueno, pueden llegar antes, ¿no? Tepetlaustoc.
20: Muy bien, felicidades.
1: Por allá nos vemos, residentes. Para estos tres eventos vamos a llevar boletos de Marco Antonio Solís, que es el sábado precisamente, de los Tigres del Norte, del Cascarita Food Fest, además del Conjunto Primavera, de la gira Juntos de Jorge Medina y Josi Cuen, de la Dinastía de Tuzantla en la Arena Ciudad de México, para el concierto del 13 de junio del Teatro Metropolitan, sí, en donde está obviamente, ¿qué?, Los Ángeles Negros, de invitado especial Gabriel Escamilla, va a cantar. Y vamos a también llevar los accesos para el wow. Lo que es el ensayo previo a esta gran presentación. Y además, Gabo, vamos a tener los boletos de la Noche de Bohemia con Montes de Durango.
20: Así que todos estos regalos en Zumba con Z, no se los pierdan, y vamos con esto que se llama El...
2: Qué bonito,
20: este juevesito.
1: Alcalde usa un doble de cartón.
20: Alcalde La Sonora.
1: Alcalde nada más. Usa un doble de cartón en los eventos oficiales a los que no puede asistir.
20: Ah, caray. Es como las patrullas que te encuentras en el camino, ¿no?
1: No más para la foto sirve. Dice, el alcalde en una ciudad de México ha sido criticado por miembros de su comunidad por desplegar un doble de cartón de tamaño real en eventos en los que no puede estar físicamente presente. Moisés Aguilar Torres, el alcalde de Pichuchaclo, a ver, sí, así, esto en Chiapas, enojó a sus electores al enviar doble de cartón a un evento local de servicios de salud al que no se molestó en asistir. Las imágenes de los asistentes reales posando con la foto de cartón de Torres ha estado circulando en las redes sociales mexicanas durante días, generando críticas y comentarios, pues sí, un poco subidos de tono. El alcalde decepcionó a sus empleados locales de servicios de salud que asistieron al evento con la esperanza de conocerlo. En cambio, tuvieron que conformarse con un recorte de cartón de él, levantando su puño derecho hacia el cielo. Cualquier pregunta o solicitud tenía que escribirse en un papel y entregarse a los empleados del ayuntamiento. A pesar de enfrentar críticas en los medios, la administración de Moisés trató de darle un giro positivo a la situación. Así es como nuestro alcalde toma decisiones en beneficio de los ciudadanos en el sector de la salud, porque servir es su compromiso, dijo el secretario de la alcaldía.
20: Pues entonces está de acuerdo porque está levantando la mano diciendo que sí.
1: Pues así sucedió en Chiapas.
20: Lo busca la policía por divorciarse de su esposa sin que ella lo sepa. Y nadie hace nada.
2: Qué bonito, qué bonito.
20: Un hombre de Texas es buscado por un cargo de falsificación agravada después de que la policía descubriera que estaba tratando de divorciarse de su esposa sin que ella lo supiera. Paul Nixon, de 51 años, del condado de Harris, en Texas, Estados Unidos, falsificó la firma de su esposa y la de un notario público para que pareciera que su cónyuge había consentido en el divorcio. Según los registros judiciales, Nixon solicitó el divorcio el 15 de febrero, irónicamente un día después de San Valentín. Y un juez firmó una orden que hizo oficial el divorcio en abril. Un agente del condado de Harris dijo a los periodistas que su exesposa solo se enteró de que Nixon se había divorciado de ella en mayo, cuando ella lo confrontó por la inusual gasto de dinero. Estaba muy sorprendida, dijo el agente Mark Herman. Ah, caray. Ella comenzó a encontrar pistas que mostraban que él estaba gastando dinero en joyas, así que lo confrontó. Y él le dijo que en realidad estaban divorciados. El 14 de mayo, la sorprendida mujer llamó a la policía para informar que su esposo había presentado y obtenido el divorcio sin que ella lo supiera. Después de investigar las acusaciones, los funcionarios descubrieron que Paul Nixon había fraguado los documentos oficiales para comenzar y finalizar el proceso de su divorcio sin el consentimiento de su excónyuge. Y ahora la policía lo busca para que enfrente la situación.
1: ¡Hasta aquí!
2: Qué bonito,
20: y nosotros bonito, ya nos vamos. Tras final de la pregunta onda del día, que dice lo siguiente.
1: La pregunta onda queda así. ¿Fue difícil separarte de tus padres, sí o no? El 80% dice que sí, el 20% restante dice que no. Hay algunos comentarios todavía por acá. Ana María Monroy Roque dice,
20: Ave María.
1: ¿Qué pasó, Gabo? Andas muy eléctrico, que me diste un toque. Dice, sí, y mucho, porque siempre mis padres me han apoyado, pero todo es un proceso, residentes.
20: Jorge Ramírez, que dice, lo tiene como cacahuatito el tío Jolines. Ah, caray, ¿a qué se refiere? ¿A lo salado o al tamaño? Ese fue complicado, sobre todo porque en mi familia somos muy unidos. Extrañaba este lío de la televisión, el ruido de la televisión en las mañanas. Hubo días donde quería regresar corriendo, pero poco a poco uno aprende a construir su propio hogar sin dejar de amar el de origen.
1: Sandra Reina Muciño dice, ¿qué te pasó, manchitas, que hueles a ganado porciño? Dice, sí, es muy difícil desprenderse de tus papás cuando Dios los llama. Te sientes desamparado ante el mundo. Aunque tengas hermanos, pues no es igual, pero llega la resignación. El tiempo es el mejor aliado y amigo. Ellos viven muy dentro de mi corazón.
20: Daniela Herrera dice, chicos, cuando hablan todos al mismo tiempo parece una perrera. Separarme de mis padres me pegó más de lo que imaginaba. ¡Wow! Mi papá me ayudó a subir cajas y cuando se fue sentí un vacío enorme. A veces crecer emociona, pero también duele. Con el tiempo entendí que ellos siempre seguirán siendo casa, aunque ya no viva ahí.
1: Rocío Matías, que dice que con este calorón ya se merece unas frías. Dice, creo que es un tema muy complicado, pero creo que es muy complicado. Pero yo en mi punto de vista, aunque ya compartas tu vida con otra persona, creo que primero son tus padres. Por eso es muy difícil separarte de ellos.
20: Ricardo Salgado dice, Jolines, no te pusiste gel y parece tu peinado como de helado, de mango chupado. La verdad, sí, yo decía que ya quería independencia, pero el primer mes terminé visitándolos cada dos días. Extrañaba la comida, las pláticas y hasta que me despertaran temprano. Uno sale de casa pensando que ganó libertad y descubre que también dejó muchas comodidades y cariño.
1: Ah, mira, oh, nada más. Juanita Yáñez Martínez, que dice que pues a esta hora ya está lavando sus calcetines. Dice, cuando me fui para hacer mi familia, no. Pero ahora que murieron hace 3 años es difícil esa separación, residentes.
20: Patricia Moreno, que dice, manchitas, te quiero vender en esa un terreno. Fue una mezcla rara de emoción y tristeza. Me daba ilusión empezar mi vida, pero ver a mi mamá acomodando mis cosas con lágrimas en los ojos me rompió el alma. Hay despedidas necesarias que aún así pesan muchísimo. ¡Qué fuerte!
1: Ayuso Aduna Alita dice, ¿qué te pasó, Gabo? Nada más se te ve una bolita. Dice, gracias a Dios, no lo sé porque sigo con ellos.
20: Y Luis Cabrera Brito dice, Cristian Rodríguez, la tienes como un barrito. Sí, sobre todo porque fui el último en irse. La casa quedó muy silenciosa para mis papás. Y eso me hace sentir culpable. Por ellos mismos me dijeron que los hijos no nacen para quedarse siempre, sino para hacer su propio camino.
1: Mentiras, son todas mentiras. Ahí están algunos de los comentarios a la pregunta. Un residentes, no se crean todo lo que dicen esas rimas, ¿eh? ¿Qué? Aquí estoy para comprobarlo. Oigan, fue difícil separarte de tus padres, ¿sí o no?
20: Es espinilla.
1: A ver, se cambia, ¿no? Un milímetro más. Ahí están los residentes con sus respuestas a la pregunta, Unta, porque nosotros ¡ya nos vamos!
20: Es tiempo de decirles gracias a nombre de todo el equipo de la Z107.3 FM que está hasta esta hora, porque llega otro equipo complementario con Fabián Miranda, con nuestra telefonista Boqui Bobadilla, con Dan Suárez el Lagarto, aparte también con pues Alex Aguilar y con el Gillo de la Calle y con todos los que se quedan con ustedes hasta que se acabe el día. Sí, en la batería, señor, se encuentra el Patito Coná, el Pato García, David Jones. En los coros, en la segunda voz y en las coreografías de este proyecto está Luis Alberto Martín Martiñón, el famoso Manchitas.
4: Sin miedo al éxito.
20: En la iluminación, en el maquillaje y en la fotografía, él es Cristian Rodríguez.
1: Gracias, residentes. Hoy juegan los Pumas, seguramente. Sí. Hoy ganamos allá en el Estadio Ciudad de los Deportes, así que apoyar todos a los Pumas. Y recuerden que el sabadito nos vemos allá en Naucalpan, en la Unidad Deportiva Cuauhtémoc, con mis amigos de Master Trucks. Ahí estaremos desde las 4 de la tarde. Y todas las invitaciones en mi Facebook, ahí las pueden checar.
20: En la entrada de Cadenero, en este antro se encuentra, viendo quién pasa y quién no, el Gato Volador desde Papantla, Veracruz. Mi nombre es Gabriel Escamilla. Como siempre, te recuerdo que una sonrisa dice mucho más que mil palabras. Que tengan excelente tarde de jueves, a portarse bien, a cuidarse mucho y a disfrutar la vida, a comer y amar, que este mundo se va a acabar, así que echarle muchas ganas para ser completamente felices. Los esperamos este fin de semana en Zumba con Z, ya lo saben, sábado Venustiano Carranza y también Azcapotzalco en el Deportivo La Rosita, y también nos vemos el próximo domingo en Chautla, ahí en el gimnasio que está en la carretera, ¿cuál es?
1: A Tepetlaustoc,
20: el Sport Center FDT con Ger Hernández, allá nos vemos. Estas fueron las serenatas y los residentes de la Z, y ahora sí, los dejamos con La Popera Más Fresa.
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20: Adiós, amor.
5: Adiós, amor.
20: Adiós.

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1: ¡Puede!
0: Alex Aguilar.
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0: Ese error es cosa de ayer.
1: Si bien aterrizados los sobrevivientes de la Z107.3, feliz jueves, muchachos. 21 de mayo del año 2026, felices y contentos de estar con todos ustedes. Oigan, ahora sí ya me chuté todas y cada una de las batallas del experimento Z. Todas, ya las aventé completitas desde principio a fin. Y déjeme decirte que la verdad, independientemente del resultado que esto conlleve y de quiénes serán los 5 finalistas, valen mucho las batallas, valen mucho la pena disfrutarlas, gozarlas, reírte, porque hay veces que las pruebas metieron en muchos, pero muchos aprietos a los participantes. Y vaya que la parte de a la prima se le arrima, y la rima, pues con todo, les costó trabajo, muchachos. Vaya que les costó trabajo. De repente por ahí alguien lo hacía bien una vez y era como de ya lo lograron, y a la que sigue otra vez ya no. Pero bueno, métanse a través de la página de la Z.mx. Ahí encontrarás absolutamente todas las batallas, las 5 batallas de los finalistas del experimento Z. Recuerda que estamos buscando a la nueva voz de la Z107.3. Y la verdad, pues los candidatos están on fire, están en llamas. Y bueno, vamos a arrancar, vamos a principiar, vamos a dar gusto, sí, detalle y alegoría de cada una de las situaciones que se están viviendo aquí en la Z107.3 y obviamente en nuestro país y obviamente en nuestro acontecer. Tenemos información, tenemos noticias, tenemos entretenimiento, tenemos espectáculo, tenemos reflexiones, tenemos de tocho morocho, señoras y señores. Así que bueno, déjame presentarte al equipo que hoy nos acompaña en el Master Digital, el mismísimo esclavo de la radio, el Negrito, Fabián Miranda.
2: Soy negro.
1: En las líneas telefónicas, es mística, es baquetona, es suculenta, es exquisita, ella es Doña Gertrudis.
3: ¡Tacos, tacos de canasta, tacos!
1: Y este que te habla, te saluda y te da la más cordial de las bienvenidas, es tu fiel amigo y servidor Alex Aguilar.
4: Hola, guapo.
1: Hola, jefe. Y también, por supuesto, presento a los baquetonazos en las líneas telefónicas, al pato que se hace pato, el Pato García. Y por supuesto a Dani Lagarto Suárez, la voz de la Z en las calles.
3: Sí, señor.
1: Y este que te habla, te saluda, te da la más cordial las bienvenidas, es tu fiel amigo y servidor Alex Aguilar. Hola, es un placer, un agasajo, un gusto y por supuesto un placer único estar con todos ustedes. Así que señoras y señores, ha llegado el momento de arrancar, ha llegado el momento de principiar los sobrevivientes de la Z107.3. Así que te invito a que te vayas conmigo a través de las redes sociales, @alex_aguilaré, y por supuesto a través del 56 24 87 02 27, 56 24 87 02 27 es el WhatsApp en donde puedes dejarme por ahí tus mensajitos, tus WhatsAppitos, tus solicitudes de complaceta. Así que es momento de entrarle, de atorarle con Elsa, el Sabías de Qué. ¿Sabías que hay cosas que los niños solo hacen por un tiempo y luego desaparecen para siempre? Bueno, pues un día dejan de correr hacia ti justo después de despertar. El sonido de los pasos pequeños en el pasillo, los abrazos en la cama, son reemplazados lentamente por el silencio y puertas cerradas de habitaciones. Un día dejan de decir mamá, papá, miren, y ya no corren hacia ti para enseñarte cada piedra pequeña o cada dibujo. Lentamente su mundo se va volviendo más silencioso y cada vez más suyo. Un día dejan de tomar tu mano mientras caminan en la calle y de repente sientes un vacío y no porque el amor se haya ido, sino porque han crecido. Un día dejan de quedarse dormidos en tus brazos, esa cabecita en tu hombro, la respiración que poco a poco calma. Esos son los momentos que terminan sin previo aviso. En algún momento dejan de creer que tus besos pueden curarlo todo. Antes una curita era suficiente, luego unas heridas más profundas comienzan a esconderse en la música, en el silencio y ya no en tus brazos. Un día dejan de traerte sus pequeños tesoros, hojas, papeles, pequeños hallazgos, ese amor tan puro y espontáneo. Poco a poco se vuelve cada vez menos. Un día estos momentos solo serán recuerdos. Así que guárdalos, atesóralos y ponles una llave bien fuerte en tu corazón. Oye, es que sí, a veces no te das cuenta, no, no eres consciente de que esta etapa se va a acabar. Sí, solo los que son papás, ver, ya de jóvenes, adolescentes, sí, se dan cuenta que eso se va, ya no regresa. Pero bueno, Dios, muchachos, amor, ustedes ya se la ayuno. Y ya arrancamos, ya principiamos los sobrevivientes de la Z107.3 con Alex Aguilar. Yo soy Alex Aguilar, te acompaño.
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0: Señoras y señores, seguimos con ustedes. Bonita y bendita su tarde. De cómo no, de juevesito, viernes chiquito. Vamos a ver quién anda por acá en el WhatsApp de Complaceta 56-24-87-02-27. Adelante.
1: No te escuché. Lo que pasa es que dejé cargando el teléfono y estaba yo allá arriba colocando. ¿Se podrá que me hagas la Complaceta mañana?
0: No, ya no. Es que adiós, una amor. Cosa se les pide, una se les pide. Oye, te vamos a llamar para hacer tu Complaceta. Muy atento del teléfono ese día, ¿sale? Sí. Ay, es que no escuché. Una se te pidió, una nada más. Ay, desgraciado Baqueto. No, pues vemos, porque sí, ya para, tanto para hoy como para mañana ya están programadas. Alex, ¿quiere una Complaceta para el viernes? Órale pues, órale, usted ya estaba programada, más que programada. Alex, ¿quiere una Complaceta para el sábado? Usted también ya está más que programado. Alex, querido amigo, bueno, en realidad dice querida amiga. Alex, querida amigo. Escuché tu saludo, muchas gracias, te quiero y te admiro mucho, te mando un abrazo, te quiero mucho, te mando un abrazo. Adiós amigo, se despide de ti, Elian. Claro que sí, Elian, te mando un abrazo. Elian es un pequeñito de 5 años que nunca se pierde un solo programa de Los Sobrevivientes de la Z, es una chulada. Mi Alex, buen día, fíjate que ese tema de los polis está bien complejo. Hay video donde antes de la persecución los chavos quieren evadir el alcoholímetro, incluso se quieren meter en sentido contrario. Pero fíjate que yo ya vi esos videos, mano. Y están alterados. Y se están juntando dos videos. O sea, porque a mí me llamó la atención que de repente vi un video, dije, ah, chirrión, no, pues es que aquí sí está medio raro esto. Y después veo otro video de otro caso completamente diferente, el de un chavo junior abogado que se quiere meter hasta de reversa ahí en otros carriles. Y dije, ah, chirrión, pues sí es el mismo video. O sea, utilizaron el mismo video del abogado este que se quiere meter en sentido contrario y de reversa con el video de los chavos. O sea, te digo que sí está bien feo. Ese video del chavo en la patrulla que los quiere sobornar, ese es el del abogado de Santa Fe, pero no es el de los chavos que de la pareja que sacaron a golpes. Utilizaron el mismo video de donde está haciendo tontería de meterse de reversa, utilizaron el mismo video, pero no es el mismo video, no es la misma situación. Entonces, por eso es aguas, abusados. Alex, quiero una Complaceta, por favor, órele pues. Muy bien, recuerden que para las Complacetas me tienen que dejar su nombre, su teléfono y qué canción quieren. Y ahora sí, vámonos de lleno con la frase sobreviviente. Hay amores que no se terminan de un día para otro. Se quedan viviendo en canciones, en las calles, en los lugares que frecuentaban juntos, en los mensajes que uno relea aunque sabe perfectamente cómo terminan. Porque perder a alguien que amaste de verdad no se parece a cerrar una puerta. Se parece más a aprender a caminar con un vacío que nadie te enseñó a cargar. Y sí, al principio todo duele. Duele despertar y recordar que ya no está. Duele acostumbrarte a no contarle tu día. Duele aceptar que alguien que antes era hogar ahora solo es un recuerdo. Pero también llega un momento en el que entiendes algo importante. Superar un amor perdido no significa olvidar a la persona. Significa dejar de perderte tú por seguir aferrado a alguien que ya no está contigo. Porque muchas veces uno no extraña solamente a la persona, extraña la rutina, la costumbre, la ilusión de lo que te imaginabas en el futuro. Y ahí es donde cuesta soltar. Porque no estás enterrando solo una relación, estás despidiéndote de una versión de ti que soñabas diferente. Pero la vida sigue. Y aunque uno no quiera, al principio sigue saliendo el sol. Sigue llegando las oportunidades, siguen apareciendo personas y poco a poco vuelves a encontrarte contigo mismo. Un día te das cuenta que ya puedes escuchar esa canción sin romperte, que ya puedes hablar de esa persona sin sentir que tienes un nudo en la garganta, que ya no revisas su perfil antes de dormir. Y ahí entiendes que sanar nunca fue borrar el pasado. Sanar fue dejar de vivir atrapado en él. A veces perder un amor también viene a enseñarte cuánto vales. Te enseña a poner límites, a no mendigar cariño, a entender que el amor no debería doler más de lo que abraza. Y aunque hoy aparezca un camino nublado, casi imposible, te prometo algo. Vas a volver a reír sin culpa. Vas a volver a enamorarte de la vida. Y un día, cuando mires hacia atrás, ya no vas a recordar esa historia tan triste, sino con gratitud, porque sobreviviste a algo que pensabas que te iba a destruir. Y eso también es amor propio, elegirte, incluso cuando alguien más decidió no quedarse. Ahí está la frase sobreviviente. Vámonos a la pausa. Regresamos. Ya viene el chisme más bananero. Soy Alex Aguilar. Ya vuelvo.
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7: 1:53.
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26: Una 58.
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Regresamos con ustedes a través de la señal de la Z107.3. ¡Feliz jueves, muchachos! Y gracias por acompañarnos, gracias por ser parte de este bello, mágico y cósmico programa denominado Los Sobrevivientes de la Z. Oye, y déjame recordarte que el próximo mes de junio tenemos un conciertazo que no te puedes perder por nada del mundo. 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

0: 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Así que bueno, señoras y señores, ahora sí ha llegado el momento de entrarle de lleno con la información más bananera. Maribel Guardia pierde la batalla. Adis Tuñón es la nueva tutora del hijo de Imelda Tuñón y Julián Figueroa. Híjole, mano, ¿qué te digo? Bueno, pues la disputa legal entre Maribel Guardia y Imelda Tuñón pues dio un giro inesperado, pero inesperadísimo. Pues en una reciente emisión del programa de Primera Mano con Gustavo Adolfo Infante y un gran elenco, pues Adis Tuñón reveló que ella será la nueva tutora legal del hijo de Imelda Tuñón. Vamos a escuchar este momento.
1: ¿Quién queda en el lugar de tutriz?
2: La persona que queda como tutriz a partir del día de hoy es su servidora, Adis Tuñón. Soy tutriz. Nombrada por el juez, importante. No fue nombramiento. Aquí se ve este documento que se habla de esta comparecencia donde se me nombra tutora definitiva. Lo hace el juez, no lo hace la familia.
1: Se abre
2: una terna donde comparecen varias personas. Sucedió hace 2 semanas, el día de hoy se me cita para aceptar este cargo, es una responsabilidad, y la acepté, con todo el amor que le tengo al menor, con toda la cercanía que tenemos, y la responsabilidad que adquiero con esto. No manejo dinero, ¿eh?
1: Oye, a ver, no manejas dinero, pero no. El que maneja el dinero es Marco Chacón.
2: Sí, pero
1: perdóname, Adis, pero pues no vas a poder hacer nada.
2: Te quiero decir algo importante y les quiero compartir esto. La primera acción que tomo yo como tutriz con este cargo es pedir la remoción del señor Marco Chacón como albacea. Esta solicitud ya se hizo el día de hoy y estaremos esperando la respuesta del juez.
1: ¿Y estuvo Chacón ahí hoy?
2: No. No, podrían haber estado. No.
1: ¿Tampoco?
2: No.
1: O sea, a ver, no estuvo, eso muestra nulo interés. No ha dado en 3 años ni un solo mes dinero para el niño, para la manutención.
2: Fue una queja de Imelda Pública.
3: Y sí, esta decisión que toma el juez, ya no hay marcha atrás. O sea, ya Maribel no se puede quejar, no puede exigir que se le vuelva a poner en ese lugar.
2: Tenemos entendido que ella, no sé si ella personalmente o sus asesores, el día de ayer estuvieron presentes para conocer todo lo que estaba pasando y no han presentado ninguna queja al respecto hasta el momento.
1: Qué bueno, creo que es un, no sé si felicitarte o nomás desearte suerte.
2: Gracias, deséame suerte.
1: Es una...
0: Me encanta el fondo que le ponen música. El suspenso, todo lo que... Pero bueno, pues ahí está, muchachos, las cosas. Y en otra información, captaron a Cuauhtémoc Blanco echando el karaoke de Carin León. Vamos a escuchar a Cuauhtémoc.

0: se la sabe el Cuau. Ni se la sabe. Oye, pero más allá de captarlo al Cuau echando el berrido, porque canta horrible, claramente, o sea, hasta yo puedo reconocer que canta horrible con Cuauhtémoc Blanco. Pues la crítica es porque dicen, Cuau está en todos lados, menos chambeando, menos en San Lázaro, menos en el Congreso, menos en la Cámara, que es lo que le estamos pagando todos los mexicanos, su sueldazo, su dieta de 130,000 varos mensuales, menos ahí. Lo vemos en todos lados, menos en la chamba. Oye, y en otra información... pues ni más ni menos que Sergio Mayer renuncia a Morena. Oye, pero si apenas hace un mes estaba diciendo de sus aspiraciones a la jefatura de gobierno de la Ciudad de México, vamos a escuchar, adelante.
1: Que buscarías la jefatura de gobierno, ¿cómo te sientes tú políticamente? Es un chisme que salió de la Cámara, ¿cómo está?
2: Me hicieron una pregunta en una entrevista, que cuáles son mis aspiraciones a futuro. No es que yo buscaría ahorita no es un tema que traigo, tengo muchos temas pendientes, tengo que seguir estudiando, seguirme preparando, tengo que ir paso a paso, y es como si yo te pregunto, ¿te gustaría tener un programa de televisión y ser el titular?
1: Yo creo que sí.
2: Pues evidentemente, claro. Entonces eso no quiere decir que vas a ser el titular del noticiero de Televisa, porque tienes...
0: No te preocupes, Sergio, tú no vas a ser titular ya ni de Morena. Oye, lo único que yo me pregunto es qué pasa en estos casos, ¿no? Porque, pues él todavía le resta un tramo como diputado, ¿no? Pero entonces, ¿ahora qué va a empezar a hacer, no? O sea, renunció a Morena, pero va a empezar a aliarse con el PAN, con el PRI, con Movimiento Ciudadano, ¿con quién empezará a coquetear Sergio Mayer? Porque Sergio Mayer es muy listillo, listillo desde chiquillo. Yo no creo que ya deje así como, ya me voy a retirar de la política. Lo veo complicado. Pero bueno, señoras y señores, hasta aquí la información más bananera. Es momento de irnos a la pausa, regresamos. Ya viene la información que informa. Soy Alex Aguilar, ya vuelvo.
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0: Señoras y señores, bonita su tarde. Buen provecho a todos los que estén haciendo lo propio en este instante. Gracias y Dios bendiga todas esas manitas que nos ayudan a preparar los sagrados alimentos todos los días, porque de verdad son una recarga de energía total y completa para todos nuestros días, para poder seguir en esta lucha diaria de echarle todas las ganas del mundo. 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Ya tiene años que no los veo, Vázquez. Vaquetones desgraciados, cómo se les extraña. Pero bueno, señoras y señores, vámonos de lleno con la información que informa. Ándale pues, reaparece Lady Racista. ¿Y qué crees? ¿Qué crees? Bueno, vámonos por partes. ¿Te acuerdas de Lady Racista? Esta mujer que empezaba a gritar así... odio, que se peleó con un policía porque le quería poner la araña. Y ella se puso como loca, aunque no tenía razón alguna. O sea, se estacionó en una zona de parquímetro sin querer usar y ni pagar el parquímetro. Entonces, evidentemente, se viralizó. ¿Te acuerdas de esta escena?
1: ¡No me estás insultando, pinche negro! ¡No me estás insultando, culero!
2: ¡Hasta racista eres!
1: ¡A huevo! ¡Odio a los negros como tú! ¡Los odio! ¡Por
3: ¡Aquí estoy!
1: ¡Culero!
0: Bueno, pues resulta que ella fue remitida posteriormente, hubo una denuncia incluso por parte del policía, y pues hubo tres acuerdos con la autoridad. El primer acuerdo era que tenía que hacerle una indemnización al policía por más de 90,000 pesos. La segunda era que tenía que acudir a unas pláticas para poder, pues bueno, evidentemente, pues tratar su temita, ¿no? Ahí de lo racista que es, la desgraciada, porque además no fue el único video. Más adelante salieron otros videos en donde ella pues también insultaba a otros vigilantes, como que ella traía este rollo de superioridad. Ella es una mujer argentina que radica en México desde hace muchos años, modelo, y bueno, pues ella pues, como que traía este rollo de sentirse superior, ¿no? Y bueno, pues básicamente había otro acuerdo por ahí, la verdad ya no recuerdo cuál era, eran tres puntos. Y resulta que a 2 meses o más, porque pues ya de repente deja de tomarle uno relevancia a este asunto, pues ella dejó de cumplir con todo lo que tenía que cumplir. Entonces fue presentada nuevamente ante los juzgados, ¿no? Y pues un juez le acaba de extender el plazo 2 meses más para que pueda cumplir con esto. Ella alega, bueno, su abogado alega que no tiene dinero. Y de hecho, se registró que ella tiene multas, tanto de tránsito como retrasos en el pago de su renta por unos montos mayores a 150,000 pesos. Entonces, pues lo que se pidió fue que si había chance, va, de hacerlo en abonos chiquitos como en Electra, ¿no? O sea, si le podemos ir dando al oficial ahí como de sus 500 pesos a la semana, ¿no? Para poder salir de eso, porque el problema es que no tengo los 90,000 pesos ahorita. Pero lo más importante es que no ha acudido a las pláticas que le dijeron que debería de tomar. Entonces, ahora sí la cosa está cardíaca, porque ella, según dio unas declaraciones, dijo que se arrepiente mucho. No, yo no, sí estoy bien arrepentida. ¡Ay, no! Súper arrepentida. No, arrepentidísima. De esos arrepentimientos que te dan cuando te cachan. ¡Ay, no! De esos así horribles. Y entonces, pues, en teoría, si ahora sí en los próximos 2 meses no cumple con las sanciones que le impusieron, pues ahora sí podría irse a la cárcel. ¿Tú qué opinas? ¿Recuerdas a Lady Racista o ya ni te acordabas de ella? Pero bueno, señoras y señores, hasta aquí la información que informa. Vámonos a la pausa. Ah, no es cierto, ya nos vamos a la burbuja, ¿verdad? Ya te quedas en compañía de mi queridísimo Gillo de la Calle en La Salsa con Z para que le des monitor papillo. Amenazo con volver en punto de las 5 de la tarde con las complacetas y al segundo tiempo de los sobrevivientes de la Z107.3. Gracias en el Máster Digital a mi queridísimo negrito Fabián Miranda.
2: Aquí estoy. A tus órdenes.
0: Líneas telefónicas, mística, baquetona, suculenta, exquisita, doña Gertrudis.
2: ¡Taco, los tacos
0: y este
2: de
0: que te habla, te saluda y se despide es tu fiel amigo y servidor Alex Aguilar.
3: Hola.
0: Bye, jefe. Regreso en un ratito más a las 5 de la tarde con el segundo tiempo de los sobrevivientes. Te quedas con el Gillo en la salsa con Z.
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8: 2:51.
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0: buenas tardes, bienvenidos, bienvenidos. Hoy en ya es jueves, casi fin de semana. Qué bueno que ya nos acompaña toda la gente, toda la banda que ya está en sintonía en esta tarde rica, tarde sabrosa. Despedimos al buen Alex Aguilar, va a comer, regresa en punto de las 5 de la tarde para llevarnos el segundo tiempo de los sobrevivientes de la Z, sí señor. Vamos y caballeros, en el mando maestro en controles, el negro Fabián Miranda.
1: Soy negro de coraza.
0: Ahí está el carnal negro, sí señor. Este que les saluda es el niño de la calle que les dice muy buenas tardes. Aquí iniciamos Salsa con Z.
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tarde sabrosa, tarde rica. ¡Ah! Mi querido negro Fabián Miranda. Vamos a estrenar lo nuevo de Los Típicos, que por cierto, mañana van a estar con nosotros. Van a estar con nosotros en la entrevista a mi canal Octavio y toda la gente de Los Típicos de la Salsa. Y esto es lo nuevo, nuevo. Esta canción me hizo recordar a Salserín. ¿Te acuerdas, negro, de Salserín con muchos vin? Bueno, vamos a escuchar lo nuevo de Los Típicos. Mañana estarán en entrevista con nosotros, para que no se lo vayan a perder. Se llama Salsa con C.

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5: 3:46.
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4: 3:51.
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6: Bien llegado, bien aterrizado, los sobrevivientes de la Z 107.3, ¡feliz jueves! Y en este momento estamos arrancando, principiando la segunda mitad de los sobrevivientes. Y si tú tienes un detallito que quieras darle a alguien, conviértelo en un detallón a través de la señal de la Z 107.3 y conquista, seduce, enamora
7: a la antigua. Que puedan decir, no, es que él es de esos que enamoran a la antigua. Yo soy de esos amantes, sí, a la antigua,
8: la chulada,
7: que suelen todavía mandar flores. De esos que en el radio aún dedican canciones a sus grandes amores.
6: Así que ya lo sabes, si quieres dedicar una canción especial a alguien todavía más especial, comunícate conmigo a través del 5552-590829 y 5552-592391. Ahí está el baquetoncísimo, ah, no es cierto, solo doña Gertrudis, en el máster digital, mi queridísimo esclavo de la radio, el negrito Fabián Miranda, y este que te habla, te saluda, es tu fiel amigo y servidor Alex Aguilar.
7: Hola.
6: Hola, jefe, me quedo contigo hasta a las 7 de la noche, momento en que llegará el Tiger a las clásicas gruperas. Tenemos Complacetations, Tendencias, Neta del Planeta y muchas sorpresas más. En este instante yo pregunto que tengo. Tengo llamada. Hola, la Z, buenas tardes.
9: ¡Buenas, buenas!
10: Hola, ¿qué tal? Buenas tardes, amigo.
6: Buenas, buenas. ¿Quién anda por acá?
9: ¡Sí, señor!
10: Hola, ¿qué tal? Soy el Viper.
6: ¿Qué pasó, mi Viper? ¿Cómo te va?
10: Muy bien, amigo, aquí, mira, trabajando. ¿Y tú qué tal?
6: Dime, Alex, amigo, siento que estoy en la taquería, que soy el mesero. Amigo, amigo, ahí te encargo dos de pastor, por favor. Dime, Alex, así de compas, mi Viper. ¿Y para quién es la complaceta, Viper?
10: Es para mi amiga Areli.
6: ¿Y Areli quién es? ¿De qué la rola? ¿Cuándo la conociste? ¿Qué show?
11: ¡Ay, ve, Alex!
10: A ella la conocí por una de las plataformas de redes sociales. Llevamos 3 años de amistad. Y pues la verdad es de que es una muy buena amiga y ha habido un gran apoyo por parte de ambos.
6: Oye, pero ¿solamente amistad y nada más?
10: Sí, nada más amistad.
6: Ahora sí que, como dice la canción, amigos, simplemente amigos y nada más. O sea, ¿en qué plataforma la conociste?
10: En TikTok.
6: Muy bien, y entonces 3 años de amistad y quieres dedicarle una canción solamente, pues para que vea que todavía hay caballeros, ¿no?
10: Efectivamente, y a la vez, si me pudieras apoyar con unas mini mañanitas para ella, ya que hoy es día de su cumpleaños. Y es más que nada el detalle por lo mismo.
6: Ah, pues perfecto, para Arecita con mucho cariño. De parte del Viper, estas son sus mini, mini, mini, mini mañanitas.
12: Happy birthday to you.
6: Muchas felicidades. Y ahora sí, mi querido Viper, ¿qué canción le vamos a poner?
10: Vamos a ponerle la de Encontrarte de la banda Carnaval.
6: Perfectísimo, pues entonces yo te digo, adelante con tu complaceta, Viber. Dedícale unas palabritas a Arecita, es tu momento. Adelante con tu complaceta.
10: Bueno, Adriana, pues más que nada este detalle es para felicitarte, para agradecerte por esa gran amistad, por esos 3 años de apoyo, de estar conviviendo. Y la verdad me gustaría que fueran muchos años más, y sabes que voy a estar aquí para apoyarte en lo que se te ofrezca. Te mando un fuerte abrazo, te deseo lo mejor y que cumplas muchos años más.
6: ¡Eso es! ¡Tú me la pides, Viper! ¡Yo te la pongo! Esta es tu complaceta.
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0: venimos con más este bendito jueves, muchachos. Gracias a todos por su preferencia, por su compañía, por su bonita vibrosidad. Y oigan, estoy aquí revisándome, dándome cuenta, muchachos, que el tiempo no pasa en vano y que ya tengo más canas, maldita sea. ¿Por qué es así la vida? ¿Por qué tenemos que envejecer? Por eso la gente se empieza a obsesionar con la juventud. Por eso el tema de la fuente de la juventud y de todos estos temas, porque la gente se empieza a obsesionar con eso, muchachos, porque no nos gusta envejecer, pero es un proceso natural. Pero bueno, yo estoy esperando a que me pinte más canas el cabello para ya platinármelo todo y a ponérmelo todo gris, ya, hombre, pero así con ondita, algo chévere. Así que bueno, por lo pronto yo les pregunto que tengo momento de complacetas, así que tengo llamada. Yo pregunto, ¿quién anda por acá en las líneas telefónicas? Buenas tardes.
1: Hola, buenas tardes, habla Verónica.
0: Hola, guapurita. ¿Cómo estás, Vero?
1: Muy bien, gracias.
0: Vero es primero. Verónica Paredes, ¿dijiste?
2: Sí, señor.
1: ¿Sí?
0: Ah, eres tocaya de Juan Armando Paredes de algodón, mira qué cosa. Oye, mi querida Vero, ¿y en dónde andas?
1: Ando ahorita en la calle, viendo de trabajo, pero aquí a sus órdenes.
0: ¿Saliendo del trabajo?
1: No, ando viendo del trabajo.
0: Ah, ¿estás buscando chamba?
1: No, lo que pasa es que me dedico a hacer trajes, entonces andamos checando, recogiendo trabajo para hacer entregas.
0: Ah, muy bien. O sea, ¿tú haces trajes de qué?
1: De caballero, de niño.
0: Ah, muy bien. O sea, trajes formales de caballero.
1: Sí, de vestirse.
0: Ah, muy bien. ¿Y dónde está tu negocio?
1: En San Luis Huixotla, Texcoco.
0: Ah, pues saludos hasta San Luis Huixotla, Texcoco. Les mandamos beso, abrazo a Papacho y Triple Pellizco de Ponti. Y dímelo todo, Vero, ¿para quién va a ser la complaceta?
1: Para mi hermano, él se llama Israel Abdae Paredes.
0: ¿Israel cómo?
1: Abdae.
0: Abdae, ¿y qué significa Abdae?
1: Es algo de Dios, la verdad no recuerdo.
0: Ah, muy bien. Oye, ¿tú también tienes algún nombre así raro, Vero, además de Verónica?
1: No.
0: Tú nada más normal. Eres Verónica Paredes.
1: Berenice, pero suena normal.
0: Ah, ¿eres Berenice?
1: Ajá.
0: ¿Y entonces por qué te digo Vero?
1: Porque pues es el primer nombre.
0: Ah, eres Verónica Berenice. Mira, Verovere. Eres Verovere, qué bárbaro. Muy bien, Verovere. Pues entonces le vamos a hacer la complaceta a tu hermano, porque ¿es su cumpleaños? ¿O ayer fue su cumpleaños? ¿Cómo está la onda?
1: Ayer fue su cumpleaños, sí.
0: Pues entonces para el buen Isra, de parte de su hermana Verovere, estas son sus mini mañanitas.
3: Happy birthday to you.
0: ¡Muchas felicidades! ¿Y qué canción quieres que le pongamos a Isra?
1: La de Gerardo Ortiz, Tal Como Eres.
0: ¡Perfecto! Pues entonces, Verovere, yo te digo adelante con tu complaceta, dedícale unas palabritas a tu hermano, preséntale su canción. ¡Es tu momento! ¡Adelante con tu complaceta!
1: Ok, hermano, quiero dedicarte esta canción. Espero que te la hayas pasado muy bien el día de ayer. Y pues que sepas que te quiero mucho, que eres un ejemplo a seguir, y pues que aquí estamos.
0: Eso es, Vero Vere, tú me la pides, yo te la...

0: Esta va para tu hermano. Saludos, sí, a todos también los que estén cumpliendo años el día de hoy. Les mandamos muchas felicitaciones, que la pasen increíble. Esta es tu complaceta.
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2: ¡Vámonos, muchachos!
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17: Otra más de las cumbias originales, sus compas de Fuerza Régida y Grupo Frontera. ¡Vuélvale a marcar, compa Carlos!